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eres mi escudo, mi protección, mi pronto auxilio. Fuerza para seguir adelante.

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0: entregale tu vida al Señor, entregale todo, todo tu corazón.
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Claro que sí, vamos a darle fuerte aplauso al señor Abelos de Veracruz. Ciudad Mendoza. Gracias al señor por nuestros hermanos también que nos visitan de esa ciudad importante de Veracruz. Ciudad Mendoza. Y los de Juchitán, ¿dónde están? Y los de la séptima sección. Eso es, los de Chequigo. Los de Unión Hidalgo. Y no se quedan atrás, los de Espinal también. Y gracias al Señor por esos estados tan importantes que están presentes en este día tan hoy importante para nosotros y para cada uno de los presentes en esta hora.

0: ¡Venga, que se escuche! ¿Y quién está con nosotros? El más importante. ¿Cómo se llama? ¿Cómo se llama? ¡Que se escuche más fuerte!
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Él siempre tiene la respuesta. Él estará contigo donde quiera que vayas. 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

De veras, padre. Tú bien sabes que te amamos, papá. Tú bien sabes que te amamos. Mis hermanos y yo te extrañamos, papá.

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cosa che in me cuando creces el sentido tienes que hablarlo, profesarlo, hablarlo. Mantente firme en la esperanza que profesamos.

es un milagro cuando el milagro pasa todos los días. En lugares deleitos, y es hermosa la heredad que me ha tocado. Bendeciré a Jehová que me aconseja y aún por las noches le enseña mi conciencia. Porque está a mi diestra, porque está delante de mí, yo no seré conmovido, aunque

0: pasaron antes de que yo escribiera esa canción. Cuando yo la escribí, pero Él sabe cómo tener detalles con nosotros. Cuando eres su hijo y cuando eres uno que no solo ha sido marcado por Él, sino cuando tú has causado algo en el corazón de papá.
1: Levanta las manos al cielo conmigo y repite: Señor, levanto mis manos, aunque no tenga fuerzas, aunque tenga mil problemas. Confiésalo con tus labios. Todo el mundo está andando conmigo.

0: A ver los coros. 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
1: Levanto mis manos.
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¿Sigues esperando el día y el momento preciso para cambiar de vida? No esperes más. Hoy es el tiempo agradable y perfecto, porque hoy son nuevas sus misericordias. 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Porque hoy ha llegado la salvación a tu casa. Levanta tus ojos y mira cuán grande es el Señor. Y no dejes que nada ni nadie impida que corras hacia la gracia. Porque hoy es tiempo de buscar su rostro.

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al que hizo el sol y la luna, porque su amor es eterno. 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

para un sacerdote encontrarse con tu gloria. Tómate un tiempo para decirle: Señor, mi vida depende de ti y tu gloria es la que me transforma. Vamos de gloria en gloria, siendo transformados.

su presencia hay descanso. Venid a mí todos los que estéis trabajados y cansados, que yo os haré descansar, dijo Jesús.

Señor, esta noche, más que canciones y más que palabras, queremos decirte que queremos sentirte, que sin ti, Señor, somos como la pluma en el viento, que sin ti somos como arena en el desierto, que sin ti somos como pez que nada sin agua.

Cuando el poderoso gigante está delante de nosotros y cuando su poder gobierna nuestras vidas, todo lo imposible se hace posible y todo lo intangible se convierte tangible, porque su poder sobrepasa los límites, su poder rompe barreras. Cuando su poder gobierna nuestras vidas, todo reino contrario debe someterse a él, porque él es el Shaddai.

sanidad, liberación y restauración. Está sanando esta tierra, está sanando las familias, está levantando al caído. Eso hace tu gloria en nuestras vidas, Señor.

0: de la tierra eres Señor, de la tierra eres Señor.
1: ¡Vamos!
0: De la tierra.

al entrar en tu presencia, Señor. Quiero derramar mi corazón delante de ti y estar siempre ahí.

Para siempre la victoria nos dará, Señor. Apláudele con fuerza, Señor tu Dios.

Hemos venido a orar al único Dios. Al único Dios poderoso sobre toda la tierra. Su nombre es Jehová de los ejércitos.

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2: La carta de hoy me dice lo siguiente: señor Palau, hace poco tiempo murió mi padre. Después de su muerte me puse a pensar en por qué tenemos que morir. ¿Tiene usted, señor Palau, una respuesta a esta pregunta que me está molestando? Ya lo creo que sí. La pregunta, el interrogante acerca de la muerte, es una de las más grandes de la vida. Es la pregunta fundamental que todos nos debiéramos hacer. Pero aún más, ¿por qué tenemos que morir? Es, ¿cómo morir? ¿Cómo prepararnos para morir? ¿Cómo estar listos para ese encuentro inevitable que se llama la muerte, para el último viaje de la vida? Vamos a ver lo siguiente. Primero, ¿qué dice Dios en cuanto a la muerte? Al fin de cuentas, Dios nos creó, luego permite que muramos. ¿Por qué? La Biblia enseña que todo hombre y toda mujer tienen que morir. Dice así: está establecido a los hombres que mueran una vez y después viene el juicio. La muerte es inevitable para todos nosotros. Ahora, ¿de dónde viene la muerte? La muerte física y la muerte espiritual vienen como resultado de la desobediencia de los seres humanos a Dios. Cuando los primeros padres, Adán y Eva, desobedecieron a Dios, Dios les dijo que si comían de ese fruto del árbol iban a morir. Comieron y murieron. Murieron en dos sentidos. Murieron espiritualmente, en que se asustaron de Dios desde ese momento y se escaparon de Dios. Y comenzaron a morir físicamente y eventualmente tuvieron lo que nosotros llamamos la muerte física. Cuando el hombre rompió su relación y su comunión con Dios, murió espiritualmente.

0: espiritualmente y también empezó a morir físicamente. Ahora, en segundo lugar, lo importante que la Biblia enseña es cómo estar preparados para el día de la muerte. Un día tenemos que dejar este cuerpo aquí en la tierra. Un día, Dios dice, vamos a recibir un cuerpo nuevo, que ya no va a fracasar, ya no se va a corromper. Nos vamos a vestir de un cuerpo nuevo y glorioso y eterno que nunca sufre, ni duele, ni muere, ni se enferma. Un cuerpo eterno. Pero ¿cómo se consigue todo esto? ¿Dónde se obtiene una cosa tan maravillosa? Se obtiene cuando uno, reconociendo que merece la muerte por sus pecados, que merece el castigo y el juicio porque es un rebelde contra Dios, digo, cuando uno se convierte a Dios entregándose a Cristo de todo corazón. Entonces, la muerte física todavía la tenemos que experimentar, pero la salvación eterna es nuestra. El alma y el espíritu se van a estar con Cristo en el cielo. Y cuando Cristo regrese y resucite en los cuerpos que dejamos en la tierra, Él va a transformar el cuerpo viejo semejante al cuerpo de su gloria. Y vamos a estar con un cuerpo nuevo y transformado para toda la eternidad. La Biblia enseña que uno puede nacer dos veces y morir una vez, o nacer una vez y morir dos veces. Si yo nazco terrenalmente de mi padre y de mi madre, pero puedo nacer otra vez espiritualmente recibiendo a Cristo como Salvador. Pero el que rechaza a Cristo muere dos veces. Una es la muerte física y segunda es la muerte eterna que lo lleva a la eterna condenación. Reciba a Cristo y usted será salvo para siempre.
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su presencia hay descanso. Venid a mí todos los que estéis trabajados y cansados, que yo os haré descansar, dijo Jesús.

En Dios puedo hacer todo, lograr todo, superarlo todo. Mi confianza en Dios siempre me ha consolado. Solo Él puede garantizarnos que podemos vencer el miedo y la adversidad trabajando en su nombre. Que podemos vivir en paz y armonía y podemos eliminar el deseo de fe. Salmo 143:8. Porque está escrito: hazme oír por la mañana tu misericordia, porque en ti he confiado. Hazme saber el camino por donde ande, porque a ti he elevado mi alma. Es así como damos inicio a una nueva programación, porque nuevas son sus misericordias cada mañana. Bendito sea el nombre de nuestro Dios.

Alguien puede adorar a Dios en este momento. Alguien puede decirle: Dios, gracias, papá, por un nuevo amanecer. Alguien puede decir en esta mañana: Dios, te amo, Espíritu Santo. Aleluya. Qué lindo amanecer en la presencia de nuestro Dios en esta mañana. Dile buenos días, Padre. Dile buenos días, Hijo. Dile buenos días, Espíritu Santo. Qué lindo poder iniciar un nuevo amanecer. Una nueva programación que Dios nos da en ese nuevo amanecer para poder decirle: papá, yo te amo. Aquí estoy, bendito Dios. A pesar de las luchas, de las pruebas, a pesar de las adversidades de la vida, a pesar de los problemas fuertes, a pesar de que probablemente estás siendo golpeado por alguna enfermedad, levanta tus manos ahí donde estás. Dile: Señor, te doy gracias, Padre, porque todavía estoy vivo sobre esta tierra, Padre. Hay alguien agradecido en esta mañana que pueda decirle: papaíto lindo, gracias por un nuevo amanecer, por una nueva oportunidad. Hay alguien que en esta mañana tenga un corazón dispuesto, un corazón agradecido delante de su presencia. Tal vez usted ya salió a su trabajo, al negocio, a la empresa, y nos va escuchando ahí en su vehículo, ahí en el mototaxi, calentando el motor de su carro en esta mañana. Ay, Espíritu Santo, dale fuerza al cansado. Multiplica las fuerzas al que ya no tiene ninguno, Espíritu Santo. Glorifícate en esta mañana, Padre. En los corazones, dale fuerza a mi hermano, a mi hermana que está pasando ese momento duro de la vida, ese momento difícil que está atravesando, Señor, ahí postrado en aquella cama. Dios, en esta mañana yo te vengo dando gracias por un nuevo amanecer. Levanta tus manos si puedes, ahí donde te encuentras, o solamente cierra tus ojos y dile: Padre, yo te agradezco que a pesar de la lucha, de la prueba que me ha venido, tú estás en medio del proceso ayudándome, en medio de la dificultad, Dios. Te doy gracias, Señor amado, por la vida de cada uno de los radioescuchas, por la vida de cada uno de los hermanos y hermanas que en esta mañana, Señor, se toman el espacio de poder añadirse a esta transmisión en vivo, Señor amado, a través de la 90.1 de Sulamita Radio, hasta allá donde llegue, Señor amado, la señal de esta bendita radio, hasta lo más íntimo de los hogares a través de las ondas estéreas, Padre de misericordia, a través, Señor amado, de la radio por internet, a través del TuneIn Radio, en el nombre de Jesús, que tu gloria, Padre, los cubra desde la coronilla de su cabeza hasta la planta de sus pies. Yo te agradezco, Padre, por la vida que me das, por la oportunidad que me das de poder levantarme en esta mañana. Señor, bendigo a mi esposa, bendigo a mis hijos, bendigo a mi familia, Padre. Bendigo, Señor amado, la vida, Señor, de mi padre terrenal, de mi padrecito, Señor, de mis hermanas, de mis hermanos, de toda mi familia, Dios. Bendícelos de una manera maravillosa y especial. Como dice tu palabra, este es el día que ha hecho Jehová. Por tanto, nos gozaremos y nos alegraremos en el Dios de nuestra salvación. Yo te doy gracias por mi hermano Neri Medina, Padre, y donde se encuentra, papaíto maravilloso, en recuperación. Dios de misericordia y de gloria, por favor, ayúdale, Señor amado. Pon tu mano de poder, Señor, ahí en ese pie que ha sido intervenido, Señor, en su cuerpo. Pon tu mano sobre su vida, Padre, en el nombre de Jesús de Nazaret. Extiende tu mano sobre mi hermano Neri Medina, Padre, sobre su esposa, sobre sus hijos. Dios, extiende tu mano de poder sobre sus vidas. Ayúdales a levantarse, ayúdale a restaurarse, Señor. Pon tu mano, Señor, trae sanidad a su cuerpo en el nombre de Jesús de Nazaret. Restáurale, Padre, por completo, que pueda seguir avanzando, que pueda seguir peleando la buena batalla de la fe como buenos soldados de Jesucristo, en el nombre de Jesús de Nazaret. Ahí donde se encuentra mi hermano Neri Medina,
sienta la gloria, sienta la presencia del Espíritu Santo. Yo sé que mi hermano Neri tiene un corazón agradecido con papá Dios por todas sus bondades recibidas durante todos estos días. Dios ha sido bueno, Dios ha visto, siervo, tu preocupación, Dios ha visto tu angustia, Dios ha visto tu desesperación, Dios ha escuchado tu oración cuando tú le has dicho: Dios, ayúdame, Padre, no permitas otra situación más fuerte. Oh Dios, extiende tu mano de poder y de misericordia. Qué lindo es el Espíritu Santo en esta mañana consolando. Qué lindo es el Espíritu Santo liberando. Qué lindo es el Espíritu Santo de Dios ahí abrazándote, mi hermano Neri Medina, ahí donde te encuentras, en el nombre de Jesús de Nazaret. Qué linda es la presencia del Espíritu Santo sobre nuestra vida. Qué lindo es el Espíritu Santo moviendo sobre tu corazón, sobre tu mente, mi amado hermano. Ahí donde te encuentras en esta mañana, mi amado hermano Neri, que Dios te consuele, mi amado hermano. Que Dios te dé fuerza en medio de la dificultad. Que Dios sea tu amparo, tu pronto auxilio en medio de tu tribulación. Ay, yo siento la gloria de Dios en esta mañana. Qué lindo eres, Espíritu Santo. Te amo, Espíritu Santo. Oh Dios, qué lucha tan grande, qué prueba tan grande, Señor amado, está viviendo más de alguno de mis hermanos, papá. Oh Dios, en esta mañana, Espíritu Santo, gobierna la mente, el corazón de mi hermano Neri Medina, Padre. De mi hermano, Señor, de la familia Hernández Pop, Señor, de la familia de Gregory Valdedano, de la familia de mi hermano José Mag, de la familia de mi hermana Mari Argueta, Padre, de mi hermana Deli Tiul. En el nombre de Jesús, en esta mañana, cúbrelos con tu presencia, Espíritu Santo. Oh, precioso Espíritu Santo, venimos clamando por cada uno de ellos, Dios, que diariamente se añaden a esta bendición. Señor, bendice, Señor amado, a mi hermana Meli, Señor, a mi hermano Otto, Padre. Señor, a su familia, Padre maravilloso, allá en Estados Unidos, Dios amado, en el nombre de Jesús. Oh Dios, mira cómo están siendo perseguidos, Señor, muchos inmigrantes en Estados Unidos, Dios. Provéele lo necesario y guárdalos, Padre. Cumple tu propósito en sus vidas cada día para la gloria de tu nombre, precioso Espíritu Santo. Oh Dios, bendice a todo el pueblo de Poptún, Señor amado. Bendice a los pastores. Dale fuerza a los pastores. Dale fuerza a los evangelistas. Dale fuerza a los misioneros. Dale fuerza, Señor amado, a todo aquel que pregona, que predica tu palabra. Dios, provee lo necesario, Dios amado, en el nombre de Jesús de Nazaret, que puedan enfrentar sus dificultades, sus debilidades, la lucha, la prueba, Señor, que ha de venir sobre su vida o que estén pasando, Dios. Dale la victoria en el nombre de Jesús de Nazaret. Oh Dios de misericordia, oh Dios de gloria, tú eres digno de suprema alabanza, de suprema adoración, mi Cristo maravilloso, en esta mañana. Oh Dios, que tu gloria inunde nuestra vida, que tu gloria inunde nuestro corazón, Padre. Dile en esta mañana: solo quiero estar en tu presencia, oh Dios, porque ahí te renuevas. Porque ahí te levanta, díselo en esta mañana, díselo. Y poderte contemplar, sí, Señor. Necesito estar contigo. ¿Alguien puede adorarle en esta mañana? Necesito adorar. Díselo en esta mañana. ¿Quién me bebe? Anhélalo en tu corazón.

Dios ahí está consolando los corazones. Dios ahí está dando nuevas fuerzas al que ya no tiene ningunas. En el lugar de su presencia cambia el ambiente. En el lugar de su presencia se rompen las cadenas. Toda cadena generacional, toda cadena de maldición generacional se rompe en esta mañana. Toda cadena de maldición generacional de drogadicción, de alcoholismo, se rompe en el nombre de Jesús. Aquel hijo que ha estado descarriado por muchos años, aquel hombre, aquel esposo, aquella esposa, aquella joven, aquella señorita, aquella dama que ha estado descarriada por mucho tiempo, el Espíritu Santo va a empezar a tratar en su corazón y verá la recompensa que Dios te va a dar por tu desafío, por tu constancia en la oración, porque has estado constante pidiendo: Dios, cambia a mi madre, Dios, cambia a mi padre, Dios, cambia a mi hijo, cambia a mi esposo, cambia a mi hija. Si tú permaneces en la oración trae cambios. Porque la oración es comunicarte con el Padre. La oración es acercarse al lugar de su presencia. Dios, en esta mañana, Padre, glorifica tu nombre sobre la vida de mi hermano José Mag, sobre la vida de Gregory Valdedano, sobre la vida de mi hermana Sandra C.C. Padre, extiende tu mano de poder y de misericordia sobre cada uno de ellos, Señor amado, que en esta mañana están ahí, Señor amado, pidiendo misericordia sobre su familia, pidiendo misericordia, Padre, sobre su familia. Señor, interrumpe, sacude la vida de su familia, atráela a tu presencia, aleluya. Busca los medios que tú puedas usar, Padre. Solamente te pedimos, Dios amado, que les ayudes a rescatarlos también, Dios de misericordia. Cambie el ambiente de pecado, un ambiente de santidad, a un ambiente de liberación, que se rompan las cadenas que han estado estorbando a mi hermano, a mi hermana, en el nombre de Jesús de Nazaret. Un hombre de oración, una mujer de oración, está cerca de Dios, está tocando el trono de la gracia, en el nombre de Jesús de Nazaret. Extiende tu mano sobre la vida de mi hermano Adín Ramírez Hernández, Padre, sobre la vida de su esposa, sobre la vida de sus hijos, en el nombre de Jesús de Nazaret. Que la gloria sea para ti en esta mañana, Padre. Visita ahí, Padre de misericordia, la vida de cada uno de mis hermanos, como dice aquel cántico, que si alguien te toca con gozo inefable, también llorará. Siente la gloria de Dios allí en esta mañana, mi hermano, mientras manejas tu carro, mientras vas para el trabajo, para el negocio, para la empresa, mientras estás ahí escuchándonos en esta mañana, en el nombre de Jesús de Nazaret. Que la gloria de Jehová descienda ahí donde tú te encuentras.

mañana, en el nombre de Jesús de Nazaret, que la gloria de Jehová descienda ahí donde tú te encuentras en esta oportunidad. Alabado sea el nombre poderoso de Jesucristo. Levanta tus manos ahí donde te encuentras. Dile: Padre, yo te doy gracias por un nuevo comienzo. Yo te doy gracias por una nueva oportunidad. Yo te doy gracias por un nuevo amanecer. Yo te doy gracias por mi esposa, por mi esposo. Díselo ahí donde te encuentras. Levanta tus manos si puedes hacerlo. Y si no puedes hacerlo, solamente di gracias a Dios. Solamente dile gracias a Dios. Solamente dile gracias a Dios. Gracias a Dios. Gracias a Dios. Gracias, Espíritu Santo. Ay, Espíritu de Dios, tú eres grande, precioso Espíritu Santo, tú eres grande, tú eres grande, tú eres grande. Aleluya. Derramo mi corazón. Gloria a Dios, gloria a Dios, dile gloria a Dios. Gloria a Dios. Gloria a Dios, te alabamos, Espíritu Santo. Oh, te alabamos, Espíritu Santo, eres digno de gloria, eres digno de alabanza, eres digno de adoración. Aleluya, gloria a tu nombre, Espíritu Santo. Gloria a tu nombre. Gloria a tu nombre, Espíritu Santo. Ay, tú eres grande. Gloria a tu nombre, Espíritu Santo. Dale la gloria ahí donde te encuentras. Dale la gloria. Dile: Padre, gracias por un nuevo amanecer. Gracias, Espíritu Santo. Te damos toda la gloria en esta mañana. Renueva, Señor, las fuerzas de aquel que está cansado. Dale fuerza al cansado en esta mañana. Multiplica la fuerza al que ya no tiene ninguna en esta mañana. Dile: Señor, yo te agradezco, Padre, porque tú eres grande, porque tú eres maravilloso. Ahí donde te encuentras, levanta tus manos y dile: Padre, tú eres grande, tú eres poderoso, tú eres digno de toda gloria, tú eres digno de toda alabanza, de toda adoración, Espíritu Santo. Tú eres digno de toda gloria, Espíritu de Dios. Oh, tú eres grande, tú eres grande, tú eres grande. Él te ha librado del peligro, te ha librado de la muerte. Levanta tu cántico a Él.

0: Si has estado, si tú te has estado sintiendo que ya no puedes más.
1: Si me ves preocupado por pensar.
0: Si el afán te ha atrapado. Si el afán te ha rodeado y te ha venido para abajo espiritualmente.
1: Si solo pienso en
0: dile, Espíritu Santo, ayúdame.
1: Si yo no pienso en
0: ayúdame a levantarme, Espíritu Santo.
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0: ¿De qué le vale al hombre
1: y ves que no soy en mí
0: ganar el mundo entero y perder su alma?

0: ¿De qué vale, mi hermano? ¿De qué vale alcanzar todas las cosas materiales si al final tu alma se pierde? ¿Qué responsabilidad tan grande hay, mi amado hermano, mi amada hermana, de pelear por tu alma, de pelear por tu alma? Qué lindo es el Señor. Que yo estoy mal.
1: Ábrame, por favor, corrígeme.
0: Si tú sientes ahí en tu corazón que necesitas reconciliarte en esta mañana, si tú sientes en esta mañana que necesitas reconciliarte delante de la presencia de nuestro Dios, solo envíame, yo quiero que ore por mí, hermano Jaime, quiero reconciliarme. O póngame, yo quiero reconciliarme, o yo quiero, ore por mí. Aquí estamos para levantar un clamor. Hay un pueblo grande que se levanta temprana hora a orar, a clamarle a Dios por las dificultades. Tal vez tú te has sentido solo. Te has sentido decepcionado de ti mismo porque no has podido vencer la lucha, la tentación. Pero en esta mañana tú puedes clamar a Dios. En esta mañana tú puedes decirle: Padre, aquí estoy en esta mañana. Padre, aquí estoy en esta mañana, aquí estoy. Díselo en esta mañana. Gloria a tu nombre. Eres tú digno de gloria, de honra, Espíritu Santo, qué lindo. Ahí donde tú te encuentras, levanta tus manos. Para Dios no hay nada imposible. Para Dios no hay nada difícil. Ahí donde te encuentras en esta mañana, dile: Espíritu Santo, perdóname porque te he fallado. Perdóname, Padre, porque he sido como el hijo pródigo, que se fue a malgastar toda la herencia y después volvió, pero tú no lo rechazaste. Viste a las 99 que estaban en el aprisco, en el rebaño, y las dejaste y fuiste por aquella una que se había escarriado, por aquella que se había perdido. Oh Dios, así sigue buscando tú las almas. Así sigues tú buscando a las almas, Dios. Qué lindo tú eres, Espíritu Santo. Qué lindo tú eres. Gracias por estar tocando ese corazón. Gracias por estar allí tocando esa mente, ese corazón. De ese hombre, de esa mujer, Señor, que está sintiendo ahí ese toque, diciendo: yo hace ratos que no busco de Dios, hace ratos que me he apartado de su presencia, hace ratos que yo no tengo comunión con el Espíritu Santo, hace ratos que dejé de ir a la iglesia, caí de la gracia, pero quiero levantarme. No dejes que nadie te detenga en esta mañana. Dile: Padre, yo quiero reconciliarme en esta mañana contigo. Yo quiero aceptar a Cristo como mi único y suficiente Salvador. Qué lindo eres, Espíritu Santo, cuando tú convences al hombre. Cuando tú tocas el corazón de aquella persona y sabe, Señor amado, que se está deleitando en el pecado, pero sabe que el pecado le va a llevar a condenación y a perdición, a confusión perpetua. Qué lindo cuando un hombre o una mujer analiza su vida y dice: no, ya es momento de volver. De cuántas Dios me ha librado, de cuántas Dios me ha perdonado, de cuántas Dios me ha librado de la muerte. Alabado sea el nombre de Jesús. En esta mañana hay alguien que necesita reconciliarse. No sé por qué estoy insistiendo en esta mañana. Puede que sea la última oportunidad para tu vida. Puede que sea la última oportunidad que tú puedas correr al trono de misericordia. Puede que sea la última oportunidad que tú tengas. Sea el último amanecer, el último atardecer, el último anochecer. Alabado sea el nombre de Jesús. No sé, pero puede que sea la última vez que tú estés escuchando el mensaje de salvación, La Biblia dice: más a todos los que le recibieron le dio potestad de ser hechos hijos de Dios. Es tiempo de levantarte, varón. Es tiempo de levantarte, mujer. Es hoy el tiempo que Dios está ocupando para poder decirte: levántate y resplandece. Levántate y busca mi presencia. Levántate, que aquí estoy con los brazos abiertos esperándote, con ojos de amor y de misericordia. Mis brazos están extendidos para poder perdonarte. Mis brazos están extendidos para poder levantarte. Yo no sé cuál sea tu lucha, la prueba, la dificultad que te ha llevado al fracaso espiritual, pero lo que yo sí sé, que arriba del fracaso, arriba del desorden que has estado viviendo, Dios ha estado también presente para poder decirte: no temas, yo te ayudo, yo te levanto, te pongo en lugares especiales. Ahí donde tú te encuentras, levántate en esta mañana en el nombre de Jesús de Nazaret. Dios de misericordia, rompe las cadenas, rompe los lazos, la venda, la atadura, la ligadura, la cadena de opresión. Padre de misericordia, trae sanidad, trae liberación y dale un nuevo comienzo, una nueva oportunidad a aquel que lo necesita. En el nombre de Jehová de los ejércitos, que se rompa las cadenas, que se rompa los lazos, la venda, la atadura, la ligadura, la cadena de opresión que estás viviendo. En el nombre de Jesús, se rompen para la gloria del Dios Padre. En el nombre de Jesús, ahí donde te encuentras, puedes ser sano, puedes ser libre del pecado. En el nombre de Jesús, venimos clamando, Padre, por mi hermana pastora Isela, Señor, su familia, su esposo, sus hijos, alcánzalo, Señor amado, por Che Isabela, por Rosita Che, Padre, por Saraí Cardona, Padre, en el nombre de Jesús de Nazaret, por el predicador Ariel Saavedra, Padre, glorifica tu nombre sobre su vida, dale fuerza, Padre, ahí donde se encuentra, Señor amado, en el nombre de Jesús de Nazaret, en esta mañana, Padre, yo te doy toda gloria, te doy toda honra, toda alabanza, toda adoración, porque tú te lo mereces, Padre. La palabra tuya dice, papaíto maravilloso, que mientras hay vida y esperanza, y yo sé, Señor amado, que en esta mañana muchos todavía tienen vida, hay esperanza, Padre, para aquel que está entre personas, Padre, que está en el Evangelio de Jesucristo, que están escuchando tu palabra, en el nombre de Jesús de Nazaret. Dios, glorifícate sobre sus vidas, dale fuerza, Padre, al cansado, multiplica la fuerza al que ya no tiene ninguna, Señor amado, por favor, Dios de misericordia, rompe toda cadena, Dios amado, y que aquella persona, Padre, que sabe que dentro de su corazón necesita restauración, Padre, puede encontrar, Señor, el alivio, puede encontrar el ánimo, puede encontrar la valentía de poder decir: necesito aceptar a Cristo, necesito reconciliarme, porque el tiempo se está cumpliendo, no sabemos cuánto tiempo nos queda de vida, pero mientras hay vida y esperanza, y la voy a aprovechar en el nombre de Jesús de Nazaret. Gracias, papaíto maravilloso, por la vida que nos das. Gracias por la oportunidad que nos das en esta mañana de poder levantarnos, papaíto maravilloso. Toda la gloria, toda la honra sea para ti, papá. Oh Dios, eres digno de gloria. Eres digno de alabanza, Dios. Oh Dios, bendice a mi hermano Luis, Padre. Bendícelo, Padre, bendice el fruto de sus manos, papá. Bendice, Señor, su vida, Padre. No ha sido fácil su vida, Dios. Oh Dios, por eso es que el enemigo muchas veces se levanta en contra de tu siervo, de tus hijos, Padre. Porque él sabe, Padre de misericordia, que le estamos haciendo la guerra, Padre, y muchas veces nosotros decimos: Dios, ¿por qué esta lucha? ¿Por qué esta prueba? ¿Por qué esta situación difícil? Pero es porque tu gloria se va a manifestar más adelante en nuestra vida, Padre. Tú no das carga que no podamos llevar, Dios, ayúdale, Padre, a mi hermano Luis, Dios, a mamá Connie, Extiende tu mano, Dios, sobre todas las niñas y niños de ICAM, sobre cada uno de los que labora ahí en ICAM, Padre. Glorifica tu nombre sobre sus vidas. Dale fuerza, Señor, al cansado. Multiplica la fuerza al que ya no tiene ninguna, Padre. Ahí, Señor amado, dale fuerza. Ayúdale, Dios amado, a seguir adelante en el nombre de Jesús. Dios de misericordia y de gloria. Señor amado, en el nombre de Jesús. En el nombre de Jesús. Dios, te lo pido, Señor. Dios de misericordia y de gloria. Bendice, Señor, a mi hermana Meli, Señor. En el nombre de Jesucristo. Oh Dios de misericordia, oh Dios, bendice a mi hermana Meli, Señor. Oh Dios, bendice, Señor, a mi hermano Otto, a toda su familia, Padre, en el nombre de Jesús. Dale fuerza, fortalécele, guíale, precioso Espíritu Santo, que siga peleando la buena batalla de la fe como buenos soldados de Jesucristo para la gloria de tu nombre. En esta mañana, Dios, te pido que tú seas su ayuda, su fuerza, su consuelo, su fortaleza, Señor, en el nombre de Jesús. Tu palabra, oh Dios, dice que los que confían en Jehová son como el monte de Sión, que no se mueven, sino que permanecen para siempre. Oh Dios de misericordia, te doy gracias, papá, porque tú has sido bueno. Porque tú has sido maravilloso, has sido especial para con cada uno de nosotros, papaíto lindo. Espíritu Santo, guíanos. Guíanos, precioso Espíritu Santo. Pon tu mano sobre cada uno de mis hermanos, de mis hermanas ahí donde me están visualizando, Señor, a través del en vivo en Facebook, a través de este audio, Señor, a través de las ondas estéreas de la 90.1. Oh Dios, manifiesta tu poder. Manifiesta tu autoridad, Dios. Bendice, Señor amado, a todo tu pueblo. Bendice, Señor amado, a toda tu iglesia a nivel mundial. Señor, mira cuánta lucha, cuánta prueba están pasando los países, Dios. Muchos hermanos, hermanas. Muchos amigos, Señor, pasando momentos difíciles. Dios, dale fuerza a mi hermano, a mi hermana, Padre. En esta mañana, Dios, yo te doy gracias por un nuevo amanecer. Te doy gracias por una nueva oportunidad. Gracias por ayudarnos en esta mañana, Padre, Señor de misericordia, a seguir peleando la buena batalla de la fe como buenos soldados de Jesucristo. Ayúdanos a permanecer en ti, Señor de la gloria. No nos dejes caer en tentación, mas líbranos del mal. En el nombre de Jesús, manifiéstate, Padre. Ayúdale, Dios de misericordia, a seguir adelante. Fortaléceles, Padre, ayúdales, Dios, a seguir peleando la buena batalla de la fe. Dios de misericordia y de gloria, en esta mañana, Padre, te pedimos que tú sigas sobrando en las mentes, en los corazones, y que podamos seguir peleando la buena batalla de la fe como buenos soldados de Jesucristo. En el nombre de Jesús, toda la gloria y toda la honra sea para ti, por siempre y para siempre. Señor, glorifícate, Padre, en el nombre de Jesús. Amén y amén. ¡Ánimo, mis hermanos, y a su nombre! ¡Gloria! Bueno, mis hermanos, en esta mañana quiero dejarles con una alabanza. Después de esta alabanza seguimos, mis hermanos, con nuestra programación para la gloria de nuestro Dios Todopoderoso. Escucha esta alabanza de mucha bendición.
2: ¡Vamos todos juntos!

Bueno, mis hermanos, gracias a Dios y a su misericordia, estamos en esta mañana dándole toda la gloria, toda la alabanza al Rey que viene pronto, al que era, al que es y al que ha de venir pronto, y a su nombre, gloria a Dios. Por ahí se añadió el Ministerio de Alabanza Peniel, Pastor Carlos, Dios le bendiga, muy buenos días a Che Isabela, a Damisela Milián, predicadora Adiel Saavedra, Saraí Cardona, a Rosita Che, a Che Isabela, Pastora Isela Pérez, Gregory, Adín Ramírez, Sandra CC, mi hermano José Mac, mi hermana Adeli Tiul, María Argueta, mi hermano Neri Medina y mi

0: hermano de la familia Hernández Pop. Dios les bendiga, muy buenos días. Bueno, quiero comentarles, hermanos, que ya hoy iniciamos nuestro día de ofrendas voluntarias. Queremos tocar la puerta de su corazón, mi amado hermano, ya que pues estamos a vísperas de terminar el mes y queremos, hermanos, empezar con las ofrendas porque pues eso es lo que siempre nos presiona. Yo creo que a todos, ¿verdad, hermano? En el aspecto de pagos, en el aspecto de salir bien, ¿verdad? De los pagos de energía eléctrica y otras cosas. En el aspecto de aquí la radio es de alquiler de frecuencia y el pago de energía eléctrica. Y para esta ocasión, pues yo quiero nuevamente tocar la puerta de su corazón. Si en esta mañana hay alguien que pueda colaborar con nosotros, vamos a iniciar con pie firme. Ya tengo pues un anónimo que en unos días antes, ¿verdad? Ahorita en esos días me dijo, hermano, yo quiero dar una ofrenda, ¿verdad? Ahí mando mi mesada, me dijo. Amén, Dios bendiga poderosamente a este hermano. Me dijo, anónimo, hermano, pero ahí voy a mandar un granito de arena para la radio, 100 quetzales, gloria a Dios. Y también, ¿verdad? Estaba en un cerro, hermano, una gran montaña por allá en una torre, en unos asuntos de trabajo, cuando también el pastor Carlos dijo, hermano Jaime, mire, yo quiero enviarle una ofrenda, aquí estoy justamente en la entrada del banco, mándeme el número de cuenta, yo quiero dar una ofrenda, y también pues depositó 100 quetzales para la gloria de Dios, amén. Entonces en esta mañana, mis amados hermanos, me gustaría también ver quién puede ser el tercer participante en esta mañana de los ofrendantes para este mes, hermanos, amén. Tenemos un aproximado de 5,000 quetzales, amado hermano. El dato exacto se lo voy a estar dando en breve momento, un par de horas más o menos, pero sí tengo el dato más o menos de cuánto, ¿verdad? Lógicamente, pues no varía el pago de alquiler de frecuencia, no varía para nada, que son 2,000 quetzales fijo. Y pues la energía eléctrica es variante, a veces hay un equipo más grande, un equipo más pequeño, y siempre estamos ahí al frente de la batalla en el nombre de Jesús, amén. Entonces hay una variante, por eso le digo que yo le voy a pasar por ahí el dato exacto, pero es un aproximado de 5,000 quetzales. Entonces yo quiero invitarle a usted y a toda su familia para que usted se pueda unir, ¿verdad?, a este ministerio. Si alguien siente en su corazón decir, hermano, yo quiero pagar el alquiler de frecuencia, ¿verdad?, el alquiler de frecuencia son 2,000 quetzales. O quiero pagar la mitad del alquiler de frecuencia. O alguien siente en su corazón y dice, bueno, yo de hace ratos estoy sintiendo en mi corazón pagar la energía eléctrica. ¿Verdad? Quiero pagar la energía eléctrica. El aproximado son 3,000 quetzales. Ahorita no tengo el dato exacto, por eso le estoy poniendo eso, pero se lo voy a dar entre un rato, ¿verdad? Entre un rato, pues mi esposa tiene el dato exacto y yo se lo voy a dar a usted, ¿verdad? En una o dos horas ya tengo el dato, pero por el momento vamos ahí, hermanos, a empezar con las ofrendas voluntarias, ¿verdad? Para la gloria de Dios Todopoderoso. Así que en esta mañana ya hemos orado, ya hemos hecho el llamado para aquel que se quiera reconciliar, quiera aceptar a Cristo en su corazón. Dios bendiga a Saraí Cardona, dice gloria a Dios. Así que en esta mañana, mis hermanos y mis hermanas, usted que me escucha a través de la FM, usted que me escucha, usted que me dijo en cualquier momento, ¿verdad?, que usted me dijo, hermano Jaime, pues a mí me hacía falta la radio, ¿verdad?, hace días no la escuchaba, no puedo vivir sin la radio. Hoy es el momento de poder decir, yo quiero que puedan darme el número de teléfono, a mí yo quiero dar mi ofrenda. Bueno, por aquí nos pedían oración. Amén, dice, buenos días hermano, Dios le bendiga, quiero oración por mis hijos y mi esposa y por una canilla que me está doliendo, molestando mucho, hermano, bendiciones. Bueno, vamos a orar en esta mañana, ¿por qué no? Amén, si por eso estamos aquí, para poder servir al pueblo de Dios. Vamos orando. Padre, en el nombre de Jesús, En esta mañana, Padre, te damos gracias porque tú has sido bueno con nosotros, has sido maravilloso. Señor, te damos gracias por la vida, por la salud. Gracias, Señor, por los alimentos. Gracias, Padre, por cada una de las cosas que tú has permitido sobre nuestras vidas. Yo vengo pidiendo, Señor amado, por la familia, Señor amado, que en esta maravillosa hora están ahí clamando, Señor amado, están pidiendo misericordia sobre sus vidas, Padre de la gloria. En el nombre de Jesús, ayúdales a seguir peleando la buena batalla de la fe. Pon tu mano, Señor, sobre la pierna, Señor amado, de mi hermano que está sufriendo ese dolor, Señor. Ahí en el nombre de Jesús, pon tu mano de poder y de misericordia y trae cambios, trae liberación para su vida. En el nombre de Jesús de Nazaret, pon tu mano, Señor, sanadora, libertadora, sobre el cuerpo, Señor, de esta persona que me está pidiendo, Señor, oración por sus hijos y por su esposa, y también por él, Señor, ahí en Barrio Las Joyas. Que tu gloria descienda, que tu presencia, Señor, sea, Señor, inundando su mente, su corazón, y sabiendo que por tus llagas hemos sido sanos, hemos sido curados. Ponga su mano ahí donde se encuentra, en el nombre de Jesús de Nazaret, ese dolor en esta mañana, y sea libre por el poder de la palabra. En mi nombre impondrán las manos, dice tu palabra, y los enfermos sanarán. Ahí mi hermano está poniendo sus manos sobre ese cuerpo, sobre ese dolor. Señor, en el nombre de Jesús, se disipa, se quita para la gloria de tu nombre. Gracias por lo que tú has hecho. Gracias por el milagro que has hecho en esta mañana. En el nombre poderoso de Jesús. Amén y amén. Bueno, mis hermanos, mis hermanas, la gloria sea para Papá Dios. Iniciamos nuestro día de ofrendas voluntarias. ¿Quién es el primer ofrendante de esta mañana? Gloria a Dios. Por ahí vamos a enviar un audio de mamita Mina, que por ahí nos está escuchando en Machaquilá.
1: Bueno, Jaime, Dios me lo bendiga, siervo. ¿Cómo es esa familia hermosa? Bendiciones, hermano Jaime, aquí escuchando la oración, escuchando la predicación. Bendiciones, que Dios me lo bendiga grandemente a usted y su familia y el grupo, la radio. Me complacen con mi alabanza, por favor.
0: Bueno, por ahí está mamita Mina. Dios me le bendiga, mamita Mina. Muchas gracias por siempre estar en sintonía. Mi hermano de Transmisiones Pacheco nos dice, ya compartí, hermano. Gloria a Dios, mi hermano. Dios le bendiga. Muchas gracias por añadirse a esta transmisión en vivo y por compartir, mi hermano. Así que, mis hermanos, vamos a ver, mi hermano, quién quiere ser el tercer participante en esta mañana. Bueno, el primero de este día, de su ofrenda, que diga, hermano, yo quiero dar mi ofrenda voluntaria. Quiero dar esa ofrenda para la gloria de Dios. Por ahí está también el profesor Danilo Orantes, que veo que está ahí conectadito. Dios me le bendiga, mi hermano Danilo. Bendiciones a su vida, a su familia. Así que mis hermanos, mis hermanas, usted que está ahí escuchándonos, vamos a ver quién en esta mañana, pues dice, hermano, yo quiero dar mi valiosa ofrenda voluntaria para que se siga predicando. Mire, mi hermano, la verdad es que a veces uno se pone a pensar, ¿será que seguimos o no seguimos con el ministerio de radio? Porque tantas luchas, tantas pruebas nos han pasado, créamelo, que a veces uno aquí dentro de cabina solo se quiebra los dedos, dijo alguien, ¿verdad? ahí se pone a pensar, ¿cómo vamos a salir? Amén para la gloria de Dios. Pero Dios es bueno. Amén, mi hermano Danilo Orantes. Dice, yo quiero ser el primer ofrendante de esta mañana. Qué bueno, mi hermano Danilo. Vamos a anotarlo por aquí. Amén. Bendito sea el nombre de Jesús. Dice, 100 quetzales, hermano. Gloria a Dios. Dios le bendiga, mi hermano. Bendiciones a su familia. Muchas gracias por ese deseo, por esa motivación. Nos ayuda a seguir adelante, peleando la buena batalla de la fe. Créamelo, que es de suma importancia sus ofrendas, hermano. Sin sus ofrendas, definitivamente el ministerio de radio puede caducar, puede llegar a terminar, puede llegar a decir, cerramos, ya no podemos más. Porque aunque nosotros digamos que es un ministerio de Dios y que Dios suple, a veces uno se siente como si está rogando a la gente. En alguna una oportunidad donde alguien nos publicó en el en vivo y dijo que tuviéramos un poco de pena, dijo, que ¿verdad? Que no estuviéramos, que él dio a entender que nosotros éramos como mendigos, mendigándole dinero a la gente, dijo. En otras palabras, ¿verdad? Porque prácticamente así se escucha, así alguien lo puede analizar de esa manera y dirá cuánto tiempo pasan ahí hablando y los hermanos pues no les responden, dio a entender, ¿verdad? Pero que Dios bendiga a nuestra hermana Marisol, que por ahí nos está escuchando también, hermana Marisol, amén, que también pues ella pues da su promesa en esta mañana, ahí en Las Joyas. Vamos a anotarla por aquí, de 200 quetzales. Dios le bendiga a mi hermana Marisol, la paz de Dios con usted, su familia, amén, que Dios le bendiga, le guarde, le prospere en todo lo que ustedes hagan. Gracias mi hermano Danilo, gracias Pastor Carlos, gracias ahí la persona que nos pidió como anónimo, en el nombre de Jesús. Y fíjese hermano que a veces uno se siente así como achicopalado, dicen los mexicanos, ¿verdad? No te achicopales, dice. A veces uno se siente así, con esos comentarios. Ese comentario fue tan fuerte que uno se pone a pensar mucho, hermano, mucho, mucho, mucho, porque créanme lo que a veces uno se siente raro porque son dardos del enemigo, es cierto, y uno sabe que no tiene que ponerle atención, pero a veces se crea una duda en el corazón. ¿Será que los hermanos están recibiendo la palabra? ¿Será que la programación de la radio está siendo de bendición? Porque eso es lo que uno tiene que, uno se analiza. Porque humanamente, en lo terrenal, pues cuando un producto es muy vendible es porque hay muchos clientes y el producto se vende. Y hay veces que uno se pone a analizar, ¿verdad? Espiritualmente, ¿será que estamos produciendo bendición? ¿Será que la radio en realidad es de bendición para las personas? Porque de diente a labio, con todo el corazón se lo voy a decir, cualquiera puede decir, ¡qué bendición la radio! Cualquiera puede decirlo. Pero son pocos los que dan ofrenda. Es como cuando critican de los diezmos. La gente dice, ¡ay, que los pastores viven de los diezmos! Si usted supiera que más de algún pastor no está recibiendo, pero ni un diezmo, porque los hermanos, con todo respeto, a veces son tacaños, dice la gente, ¿verdad? No honran los ministerios. Usted con dar su ofrenda está honrando el trabajo que nosotros estamos haciendo, ¿verdad? Con 100 quetzales, con 50, con 200, con 1000, no sé, con lo que Dios ponga en su corazón, usted está diciendo, yo honro ese ministerio. Honro al hermano, amén. Mi hermana Isela dice, hermano Jaime, bendiciones para todos, dice, le depositaré, bueno, para, amén, gloria, bendiciones para todos, le depositaré 100 quetzales, dice mi hermana pastora, Dios le bendiga, pastora Isela, amén, Dios le bendiga, 100 quetzales, dice, Dios le bendiga a mi hermana pastora. Y hablo así, mi hermano, porque eso es así. Mire, los ministerios son criticados, los que vivimos por fe y los que solicitamos ofrendas. Créamelo. Créamelo que es muy difícil llevar un ministerio de radio. Pues aquí en la radio no nos enfocamos hasta el momento. Yo siempre les he compartido en el aspecto de decir, hermano, fíjense que vamos a meter publicidad. No hemos metido. Tenemos la opción, la oportunidad. Nada nos impide, pero al meter publicidad a la radio, se desvía el objetivo de predicar el Evangelio.

al meter publicidad a la radio, se desvía el objetivo de predicar el Evangelio, de estar constantemente en oración, tener programas de bendición. Mi amado, la verdad es que sí necesitamos. Necesitamos de sus aportes voluntarios, de sus ofrendas. Sin sus ofrendas no podemos avanzar. Mire que ahorita que surgió el movimiento de viento fuerte aquí en Poptún en esos días que pasó, usted se dio cuenta, mi amado, que salimos del aire, estábamos en el aire, salíamos, regresamos, así, y mire, se nos quemó un equipo. Las cosas así suceden. Y aparte de eso, las antenas se movieron, crearon cierto problema en la torre, tuvo que venir el técnico. Por la misericordia de Dios estamos de pie. Mi hermana Isela Pérez dice, le visualizo en Ciudad Capital. Dios me le bendiga, mi hermana. Que Dios siga prosperando su camino. Y mi amado hermano, pues hay veces que, como dice un cántico, hay momentos que las palabras no me alcanzan. A nosotros no es que las palabras no nos alcancen, sino que la mayoría de veces uno se pone a pensar, ¿será que seguimos? ¿Será que paramos? ¿Será que buscamos otro trabajo? Porque este es un trabajo espiritual el que nosotros hacemos. Probablemente alguien dice, eso de estar sentado ahí hablando en la radio, ese no es trabajo, qué fácil su trabajo. Es como cuando usted encuentra un mototaxista, ¿verdad? O un taxista, o uno del Uber, dirá a la gente, qué bonito, como dicen, ¿verdad?, en el anuncio, gana dinero sentado. Si supieran esos angoloteos, si supieran, mi amado hermano, cómo termina un mototaxista, un taxista, hermano, es cierto que anda sentado, pero mi amado hermano, es duro ese trabajo. Lo mismo surge aquí en radio, hermanos. Nosotros aquí, alguien dirá, es fácil pasar. Mire, nosotros desde que me levanto a las 5, hay días que comienzo a las 5 puntual, hay veces que comienzo a las 6 puntual, ¿verdad? Hay veces que comienzo a las 7, pero digamos que las 7, 7, 8, 9, 3 horas sentados, complaciendo alabanzas, llevando palabra de bendición, constantemente, ahí estamos, mi amado. Nadie puede decir que no puede dar una ofrenda. Todos podemos pararnos en la brecha. Y siempre lo hemos dicho. Imagínense que el pueblo de Poptún es grande. Digamos, mi amado hermano, que escucharan 50 hermanos. 50 hermanos, imagínense. 50 hermanos. Y esos 50 hermanos dieran 100 quetzales cada uno. Fuera suficiente para los pagos, porque en 10 fueran 1000 quetzales. Si estamos hablando de 5000, estamos hablando de 50 hermanos. Es como, por ejemplo, aquí voy a comprometer un ejemplo, solo es un ejemplo. Tengo 12 conectados. Si esos 12 dieran 100 quetzales, de los cuales ya hay dos que dieron, ¿verdad? En el Facebook. Imagínese, mi hermano, ya fuéramos 1200 ya. Pero cuesta dar, mi amado. La verdad que cuesta dar, y yo le entiendo y le comprendo. Tal vez alguien dirá, yo no tengo, hermanos, no tengo ofrenda ahorita, ¿verdad? Tal vez usted dirá. Pero son promesas las que estamos recapitulando, recopilando, recaudando ofrendas voluntarias. Con promesa, usted dice, hermano, ahorita no puedo porque estamos la fecha 24, pero mi amado, fíjese que a mí me pagan hasta dentro de un par de días, hasta la fecha correspondiente, dice usted. Bueno, por eso estamos hablando de promesas. Porque usted viene y dice, yo voy a dar mi promesa, anóteme ahí con 50 o anóteme ahí con 100. Yo sé que hay más de alguna persona que me está visualizando en el Facebook, otro que me está escuchando en TuneIn, otro que me está escuchando en la página de radio por internet, otro que me está escuchando probablemente en la FM. Entonces, más de alguno de los que está ahí, mi amado hermano,
si pudiera pararse en la brecha en esta mañana

y pudiera decir, yo quiero dar mi ofrenda voluntaria, hermano. Entonces avanzaríamos, ¿verdad? Avanzaríamos. Pero cuesta dar, hermano, la verdad que cuesta dar, ofrendas cuesta dar. Y es cierto, mire, aquí no cobramos el poner una alabanza, el estar predicando la palabra. Más bien, hay hermanos que vienen a predicar la palabra, que son pocos. El programa, por ejemplo, el programa, mi amado hermano, mi amada hermana, Fuego en el Altar, es patrocinado por la radio. Ni un pastor paga, mi amado. Todos vienen a dar la palabra de Dios, ¿verdad? Lo que Dios les da. Gloria a Jesús. A su nombre sea dada toda la gloria.

Entonces, mis hermanos, ese es el motivo, ¿verdad? Nadie de ellos en el término económico, pues, paga. Son sus ofrendas voluntarias de usted que hace posible esas programaciones de predicación, de reflexión de la palabra. Y es por eso que tocamos mensualmente la puerta de su corazón. Lo hacemos con el único hecho, ¿verdad? La única opción que tenemos, que son ustedes. Ustedes son la materia prima que Dios está utilizando en esos últimos tiempos, y a través de sus ofrendas voluntarias, nosotros seguimos predicando la bendita y poderosa palabra de Dios. No quiero cansarles en esta mañana, ¿verdad? De estar hablando, pues lógicamente siempre lo hemos hecho, de hablar de ofrenda, hablar de ofrenda. Amén, pero no quiero cansarles en esta oportunidad. Quiero también dejarle un poco de alabanza, ya que pues voy ahí también a echarme mi tacita de café, ¿verdad? Con pan. Y regreso a las 7, ¿verdad? Con las ofrendas voluntarias. Yo sé que varios hermanos se van a estar añadiendo, se van a estar pronunciando en su momento. Si usted me está escuchando y usted es una o uno de los que dice, ¿cómo me hizo falta la radio en estos días? Pues está abierta la invitación para que usted ahora pueda decir, así como me hizo falta, así como me bendice la radio, yo voy a dar mi ofrenda voluntaria. Voy a dar mi aporte voluntario y lo voy a hacer en esta ocasión. Tal vez usted dirá en su mente, pero no tengo. Voltea a ver a su lado. Probablemente hay una gallinita, probablemente hay un pato, hay un chunto, hay un cochito, hay una vaquita, hay un ¿qué? un peligüey, no sé yo, lo que usted tenga a su alrededor y diga, lo voy a vender y voy a dar la ofrenda. O diga, hermano, mire, yo tengo una gallina ahí, mándeme la foto de la gallina, que se vuelva viral la gallina y la podamos publicar, se vende una gallina y usted nos dice el precio. Yo sé que automáticamente otros están dispuestos a comprar. A veces su ofrenda es comprar, ¿verdad? Entonces compran el producto y automáticamente se llega a la meta. Poco a poco vamos a ir avanzando, vamos a ir llegando. Ya tenemos 1, 2, 3, 4, 5. 5 ofrendantes, amados hermanos. Así que vámonos. ¿Quién dice yo en esta mañana? Dios bendiga a nuestros hermanos y a nuestras hermanas. Por aquí el profesor Danilo nos comparte, ya hice el depósito, dice, gloria a Dios. Dios le bendiga a mi hermano, mi hermana, mi hermano Danilo, profesor Danilo, Dios me le bendiga por ese depósito. Dios bendiga a todos. Adrián Sotz, bendiciones a sus vidas, invitándole para que usted sea parte de esta bendición. Tal vez usted nos escucha, ¿verdad? Ahí constantemente. Y usted dice, hermano, fíjese que yo siempre lo he escuchado, pero nunca he dado una ofrenda. Ese es el tiempo donde usted puede decir, hermano Jaime, yo voy a dar mi ofrenda voluntaria. Usted dice, hermano, fíjese que yo, pues la verdad, le escucho y de años y nunca he dado una ofrenda. De su ofrenda, mi hermano, párese en la brecha. Ayúdenos a pelear la batalla. Ayúdenos a marcar la diferencia. Ayúdenos a dar su ofrenda voluntaria para que el ministerio de radio, mi amado, no escasee y podamos seguir haciendo esos pagos respectivos. Mire que aparte de la luz, aparte de la frecuencia o aparte de algún equipo que en su momento necesitamos reparar, aparte de eso, no hemos hecho, mi amado hermano, recaudación para otras cosas, ¿verdad? Dese cuenta que aquí no pedimos para alquiler de local, porque Dios, pues en su momento, a nosotros como familia, nos dio la oportunidad de construir esta casa y ahora la tenemos a disposición. Mientras, pues tengamos la radio en administración, ¿verdad? Vamos a tener esa oportunidad de poder decir, pues estamos en lo que estamos, ¿verdad? Así que Dios me les bendiga a todos los que en esta maravillosa oportunidad nos dan esa bendición
de poder, mi amado hermano, mi amada hermana, tener esa bendición de poder proclamar el Evangelio a toda criatura. Amén. Así que Dios me les bendiga a todos, a los niños, a los jóvenes, a los adultos, a los ancianos, a todos los que nos logran escuchar a través de la radio, usted que va ya a dejar a sus hijos en el vehículo, al colegio, a la escuela, ¿verdad? A usted que está ahí pendiente de nuestra programación, a usted le hacemos el llamado. No se quede fuera. Ayúdenos a predicar un mes más la bendita y poderosa palabra de Dios. Bueno, Dios me les bendiga. Les voy a dejar por acá con varias alabanzas de bendición. Espero que sean de bendición para sus vidas. Yo regreso en breves porque pues voy a ir a tomar una tacita de café y un panito. Si usted quiere dejarme su comentario por ahí y el Espíritu Santo ha ministrado su corazón y usted dice, yo quiero dar mi ofrenda voluntaria, será de mucha bendición. Dios me le bendiga. La paz de Dios con cada uno de ustedes. Buen provecho en la hora del desayuno.

0: Estamos reunidos como congregación, como pueblo redimido por la sangre del Cordero, sabiendo que un Dios bueno, un Dios amoroso, un Dios que nos buscó y que envió a su Hijo a redimir nuestras vidas y a sacarnos de las tinieblas a su luz admirable, y nos ha dado vida en Cristo y nos ha dado de su Espíritu Santo, el cual está haciendo una obra maravillosa en estos tiempos, no solamente para la conversión del pecador, sino para guiarnos a la madurez y a la pronta venida de nuestro Señor Jesucristo. La Iglesia de Cristo espera que a través de la administración de estos cánticos, que son para el Rey y Señor y Salvador de nuestras vidas, usted pueda juntamente con nosotros gozarse y recibir de la administración del Espíritu de Dios, del Dios que ha sido bueno y del Dios que sigue siendo el mismo de ayer, de hoy y por los siglos. A Él la gloria y la honra. Amén.
1: Gloria al Señor.

Aleluya. ¿Cuántos saben que el Señor es grande? Dígalo conmigo. Señor, sabemos que tú eres grande y tus maravillas son grandes. Lo declararemos entre los pueblos para tu gloria. Aleluya.

0: Entonces él como gigante surgirá. Entonces él al enemigo esparcirá.
1: 7 y 23 y

Dios bendiga poderosamente al Ministerio de Alabanza Peniel. Dios le bendiga de una manera maravillosa y especial. Dice bendiciones, siervo, en esta preciosa mañana. Muchas gracias. El saludo también para Adit Florecita. Dios le bendiga. Muy buenos días. Privilegio enorme y maravilloso poder saludarles. Les comentamos, mis amados hermanos, que estamos iniciando nuestro día de ofrendas voluntarias para la gloria de Dios Todopoderoso. Si usted quiere ser parte de esta bendición y decir, hermano Jaime, yo puedo dar una ofrenda voluntaria. Sabe de que hoy está, mi amado hermano, muchos lugares para poder ir a depositar en las cajas rurales de Ban Rural. Dios bendiga a Tamales Filadelfia. Activos en esta mañana. Agradeciéndole por sus bondades a nuestro Dios Todopoderoso. Si usted quiere dar una ofrenda voluntaria al 51-64-9807, 51-64-9807, disponible a que usted nos ayude a poder sufragar los pagos de energía eléctrica y el pago de alquiler de frecuencia. Dios me les bendiga a mi hermana Blanquita Vargas de allá del área de Machaquilá. ¿Cómo estamos ahí en Machaquilá, mi hermana Blanca Vargas? Muy buenos días. ¿Cómo se escucha la señal en la FM, mi hermana Blanquita Vargas, allí en el área de Machaquilá? Dios me le bendiga a todos los que en esta mañana, mi hermano Pastor Carlos, Dios le bendiga, siervo amado. Adelante con Cristo. Amén.

0: Bueno, esa manera iniciamos, mi amado hermano, mi amada hermana. Vamos a ver quién es el ofrendante de esta mañana que nos ayuda a seguir pregonando, predicando el evangelio un mes más, hermano. Ayúdanos. Comento que ya hay varios hermanos. Acá tengo el número 5. ¿Quién será el número 6 de esta mañana que diga: hermano Jaime, yo quiero dar mi valiosa ofrenda voluntaria? La verdad que no podemos ahorita, solamente son promesas, ¿verdad? Usted dice: mire, hermano, mi promesa es de 100 quetzales, amén, para la gloria de Dios. Y pues estaremos ahí invitándole a usted para que usted sea parte de esta tremenda bendición, amén, de poder dar su valiosa ofrenda voluntaria, mi amado hermano. Gracias por estar pendiente de nuestras programaciones de la 90.1 de Sulamita Radio. Les bendecimos a cada uno de ustedes por nombre, por estar participando en lo que corresponde a las valiosas ofrendas voluntarias para esta mañana. Estamos iniciando nuestra programación de la hora 5, compartiendo alabanza de bendición. Y en esta mañana, pues, iniciando nuestro día de ofrendas voluntarias. Ahí usted nos dice: hermano Jaime, mire, yo deseo dar una ofrenda voluntaria, ¿verdad? Pero, mi amado hermano, ahorita no puedo ir a traerlas, ¿verdad? No puedo ir a traerlas, pero usted me dice: hermano, yo voy a hacer mi promesa, y usted me dice en cuándo pueden pasar. Con mucho gusto yo le voy a dar el dato, le puedo decir cuándo podemos pasar, o más o menos cuándo podemos pasar. Así que Dios me le bendiga en esta maravillosa hora de la mañana, a las 7:38. El tiempo se nos está yendo voladísimo. Y nosotros estamos también igual en este afán, cada fin de mes, llegando hasta lo más íntimo de sus hogares y compartiendo alabanza de bendición, palabra de Dios, testimonios impactantes, y haciendo el llamado para que usted sea parte de las ofrendas voluntarias. ¡Gloria a Dios!
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Bueno, gloria a Dios. Por acá tenemos a nuestra hermana que está diciendo: hermanos, yo quiero dar mi ofrenda voluntaria de 100 quetzales. Gloria a Dios. Dios le bendiga a mi hermana Lilian Pineda. Bendiciones de mi hermana Lilian Pineda. Que Dios le bendiga poderosísimamente. Es un privilegio maravilloso. También estuvimos por la mañana algunos hermanos. Voy a compartirle. Por acá tengo 100 quetzales de un anónimo. 100 quetzalitos. Y también tengo al pastor Carlos, que ya depositó 100 quetzales. Y también tengo a mi hermano Daniel Orantes, que también depositó 100 quetzales. También por acá mi hermana Marisol en Las Joyas depositará 200 quetzales. Mi hermana pastora Isela también estará depositando 100 quetzales. Y mi hermana Lilian Pineda también depositará 100 quetzales. Gloria a Dios, mi hermano. Ahí vamos. El número 7. ¿Quién quiere ser el número perfecto de Dios? Yo quiero dar mi ofrenda. Diga usted ahí en su corazón: yo también voy a pararme en la brecha. No me voy a quedar fuera de esta tremenda bendición de ser participantes para mi ofrenda voluntaria. Gloria a Dios. Vamos a ver. Gloria a Dios. Dios me le bendiga a mis hermanos y mis hermanas en esta maravillosa oportunidad. ¿Quién dice yo?

Así que, mis hermanos, vamos, ofrenda voluntaria de mucha importancia para nuestro ministerio. Su ofrenda es de mucha importancia, 25 quetzales, 10 quetzales, 5 quetzales, 100 quetzales, 200 quetzales. Lo que Dios ponga en su corazón, gloria a Dios.

0: Vamos, mis hermanos, en esta maravillosa hora. Gloria a Dios. Vámonos, hermanos. Vamos, vamos, vamos, vamos, hermanos. Vamos, mis amados hermanos.
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0: Ayúdanos con tu ofrenda voluntaria en esta mañana. A través de la FM habrá alguien que nos está escuchando a través de la FM. Vamos, hermanitos y hermanitas.

0: Por aquí el llamado para usted, mi amado hermano, mi amada hermana. ¡Ayúdenos! ¡Aleluya! Su ofrenda es de mucha importancia para este ministerio, mi hermano. Sus ofrendas son de mucha importancia. Sus ofrendas son, mi amado hermano, esa llanta de repuesto para seguir adelante. Esa bendición para seguir haciendo la obra.
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0: Les agradecemos mucho por siempre pararse en la brecha durante todos los meses, hermano. Ustedes son parte de esta tremenda bendición. Mira de que Dios nos da para todo, hermano. Para todas las cosas Dios siempre nos da, ¿verdad? Y por eso es que tocamos la puerta de su corazón de usted. Nadie puede decir en este día, yo no tengo para dar 20 quetzales, 5 quetzales. Mi amado hermano, marca la diferencia. Usted puede dar 50 quetzales, 100 quetzales, lo que usted disponga en su corazón. No por tristeza, no por necesidad, sino porque Dios ama a aquel que con alegría y agradecimiento da para el Señor. Así que en esta maravillosa hora de la mañana, mis hermanos y mis hermanas, el llamado es para usted. Dios bendiga a mi hermana Josefina Morán, Anthony Arriaza, mi hermana Blanca Vargas, por ahí están conectaditos a través del Facebook y a través de la FM, mi hermano, usted que está por ahí escuchándonos. Vamos a ver quién nos está escuchando a través de la FM. Vamos a ver. Alguien que diga yo doy mi ofrenda voluntaria, gloria a Dios. Alguien en esta mañana quiere escuchar el corazón de Dios. ¿Alguien quiere en esta mañana decirle al Señor Jesús, ayúdame Padre, porque me palpita el corazón por dar mi ofrenda, pero hay algo que me está deteniendo, Tenemos que tener cuidado, hermano, cuál es la voz de Dios y cuál no es la voz de Dios. ¿Para qué vas a dar? Dice alguien por ahí. ¿Para qué le vas a dar? Dice por ahí el enemigo susurrando a los oídos de los hermanos. Pero qué lindo es cuando, hermano, un pueblo se levanta para darle al Rey de Reyes y Señor de Señores por lo mucho que ha recibido o lo poco que ha recibido. No importa cuándo sea Dios te dé, hay que tener agradecimiento en nuestro corazón para darle al Señor, para poder dar, para seguir predicando la palabra de nuestro Dios. Gloria a Dios en esta mañana. Seguimos por acá, invitándole para que usted siga ahí siempre escuchando la bendita y poderosa palabra de Dios.

0: invitándole para que usted sea parte de esta tremenda bendición. Gloria a Dios y a su nombre. Hermanos preciosos, hermanas, niños, jóvenes, arriba ese ánimo. Invitándole para que usted pueda compartir de lo tomado de la mano de Dios. Usted puede decir, aquí está mi valiosa ofrenda voluntaria para que se siga predicando la palabra de Dios. Amén. Bueno, nos vamos sobre nuestra primer meta en esta mañana. La primer meta es recaudar la ofrenda para el consumo de lo que es el pago de alquiler de frecuencia. El alquiler de frecuencia son 2,000 quetzales mensuales, hermanos. Así que vamos en esta mañana. Ayúdanos, mi hermano, mi hermana. ¡Gloria a Dios!
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0: ¡Vamos, mis hermanos! ¡Vamos, mis hermanas! ¡Gloria a Dios! Bien dice, yo doy mi ofrenda voluntaria.
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0: ¡Aleluya!

0: por acá tuvimos un bajón de energía en el equipo, pero estamos aquí al 100, hermanos. Gloria a Dios.
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0: Así que mis hermanitos.

Mire que para poder llegar a nuestra meta en esta mañana, mi amado hermano, para nuestra primer meta del pago de alquiler de frecuencia, que son 2,000 quetzales, ya solo nos faltan 1,300 quetzales. Solo para el pago de frecuencia, mi amado. Ya vamos llegando a la primer meta para la gloria de Dios. Nuestra primer meta es, mi amado, el pago de alquiler de frecuencia, que son 2,000 quetzales, y ya solo nos hacen falta 1,300 quetzales.

0: pesos tendrá.
1: Vamos a ver quién ahí dice, hermano, yo pongo otros 100 quetzales en el nombre de Jesucristo. Vamos a ver, dijo el gringo, vamos a ver. Aleluya, Dios le bendiga a mis amados hermanos. Estamos muy contentos, muy gozosos por tener un nuevo amanecer, una nueva oportunidad. Nuestra primer meta, el pago de alquiler de frecuencia. Nuestra primer meta, vamos hermano, en el nombre de Jesús. Alguien ahí en su casita que nos está escuchando, mi amado, y usted dice, ah, yo me recuerdo que hace años, hace un par de años, hace un año, hace meses que no doy ofrendas. ¡Qué barbaridad conmigo!, diga usted. ¡Aleluya! Bendito sea el nombre de Jesús. Mire, hermano, hemos escuchado frecuentemente de hermanos y de hermanas que dicen, hermano, yo quiero dar, mi hermano, a mí me gusta escuchar la radio, dicen los hermanos, las hermanas. Pero al final, mis hermanos, pues déjenme decirle que cómo cuesta, hermano, recaudar ofrendas. ¡Cuesta, hermano!

0: Bueno, por aquí nos está escuchando la pastora Maritza Yanes. Aleluya, Dios bendiga a mi hermana pastora Maritza Yanes, a su amado esposo, a sus nenes. Aleluya, a su nene y a su nena. En este viernes 24 de julio, haciéndole la cordial invitación, mi hermano y mi hermana.
1: Gracias, Señor. Aleluya.
0: Por aquí dice mi hermana Reina García, dice, hermano, Dios le bendiga, dice, voy a depositar una ofrenda, dice, por primera vez hago mi ofrenda voluntaria. ¡Gloria a Dios! 50 quetzales, mi hermana Reina García, mi amado, voy ahí a mandarle, hermana, en el nombre de Jesús, el número de cuenta a su número de, bueno, a su número, al Messenger personal, hermana. Por ahí le va a caer, revíselo, por favor. Dios le bendiga en esta maravillosa hora de la mañana.

Pero por acá nos están ofrendando, mis amados hermanos, una, vamos a ver por aquí, una alfombra valorada, dice por acá, en 200 quetzales. Es una ofrenda, mi amado, de una alfombra, dice, mide 150 centímetros por 100 centímetros. O sea, metro y medio, metro 50 de alto y metro de ancho, algo así, ¿verdad? Así que por ahí está, 150 centímetros por 100 centímetros, dice. Ahí está la bendición y nos dice, valorada en 200 quetzales. Si alguien en esta mañana quiere por ahí, hermanos, poder comprarla, también puede hacerlo en el nombre de Jesús.

Pero por aquí dice, yo la quiero, dice. Amén. ¿Usted quiere la alfombra, mi hermana? Cuénteme. Bueno, por aquí, hermana, bueno, la que está donando la alfombra, le comento que ya parece que hay alguien que quiere comprarla. Dice, yo la quiero, dice la alfombra. Dios le bendiga poderosamente. La verdad está muy bonita la alfombra. Por acá estoy viendo la alfombra. Está muy bonita, buen color, ¿verdad? Dice por aquí, vamos a ver. Bendecida colaboración. Dice, buenos días, hermano Jaime, bendiciones. Fue una experiencia bendecida cuando colaboraba con la recaudación de ofrendas con ustedes. Créame que lo hice con todo mi corazón y fue de una gran bendición. Yo también pondré mi granito de arena, hermano. Mándeme la cuenta, hermano. Aunque sea alguito, dice. Amén. Hermano, siempre se ha dicho, dice, daré los 250 por la alfombra. ¡Gloria a Dios! Dios le bendiga poderosamente. Amén. Dios me le bendiga poderosamente a nuestra hermana Blanca Vargas, que dice, yo voy a dar la ofrenda de 250 por la alfombra. Dice, ahorita la llego a dejar, dice, aquí me la van a traer la alfombra en el nombre poderoso de Jesucristo. Dios me le bendiga a mis hermanos y a mis hermanas que, pues, con todo el corazón, mi amado, se paran en la brecha para poder ayudarnos de una u otra manera. El Ministerio de Radio sigue avanzando. Créamelo que no ha sido fácil, pero Dios sigue obrando de una manera maravillosa. Así que Dios bendiga a los hermanos y hermanas que están siempre pendientes de las programaciones. También por acá voy a enviar el número de cuenta al taller chiquis. Amén. Dios le bendiga poderosamente ahí al taller chiquis. Nos están escuchando a todo volumen. Dios me le bendiga también a nuestra hermana Reina García, que estará enviando pues esa ofrenda. Amén. Ahí a través de la cuenta también estará enviando ese dinerito, también esa ofrenda. Dice, por primera vez hago mi ofrenda, hermano. Dios le bendiga poderosamente. Muchas gracias, hermana Reina García. Dios le bendiga poderosamente a mi hermana Reina García. La verdad que es un privilegio maravilloso poder saludarle. Amén. Por ahí vamos a estar esperando su valiosa ofrenda. Amén. Nos avisa cuando usted deposita su ofrenda, sus 50 quetzales. Usted nos dice, ya lo deposité. Amén. Para que nosotros aquí anotemos que ya tenemos la promesa. Así que Dios me le bendiga. También mi hermana, vamos a ver aquí. Gloria a Dios. Amén. Bendito sea el nombre de Jesús. Ya tenemos a la que donó la alfombra y ya tenemos a la quien compró la alfombra. ¡Gloria a Dios! ¡Qué bueno, mis hermanos! Muchas gracias. Muchas gracias. Hermana Blanquita, ya van a traer la alfombra. En cualquier ratito que usted pueda pasar, aquí está la alfombra. Si no, nos da tiempo para poder nosotros, pues, en su momento visitarle para llevarle la alfombra. Dios me le bendiga. Gracias por sus valiosas ofrendas.

Bueno, les comento que ya solo nos hacen falta 1,000 quetzales para nuestra primer meta de el alquiler de frecuencia. Solo 1,000 quetzales para nuestra primer meta de alquiler de frecuencia. Al llegar a nuestra primer meta, nos vamos a la segunda meta, que sería para el pago de lo que corresponde la energía eléctrica. Pero por el momento, solo nos hacen falta 1,000 quetzales para nuestra primer meta. ¡Gloria a Dios! Vamos, hermano, ayúdanos con tu ofrenda voluntaria.

Alguien más en esta mañana, mis hermanos, ayúdanos en el nombre poderosísimo de Jesucristo. Dios me le bendiga, de verdad, nos sentimos muy contentos cuando el pueblo del Señor, mi amado, se pare en la brecha diciendo yo dono, otro compra, o otro da su ofrenda, y otro escucha, yo hago eso y lo otro, gloria a Dios. Qué bueno, hermanos, qué bueno, les felicito. Así que vámonos, hermanos, en esta maravillosa hora de la mañana a invitarle. Usted tiene una gallinita, tiene un pato, tiene un chompipe, tiene, mi amado, un cerdito, tiene ¿cómo le llaman? Un chivo, una vaca, un toro, ¿qué es lo que usted tiene?

¿cómo le llaman? Un chivo, una vaca, un toro. ¿Qué es lo que usted tiene? Aleluya. Amén. ¿Algún accesorio así como lo que donó esta persona? Me dijo anónimo, hermano, pero ahí voy a donar esta alfombra. Y ya, automáticamente alguien dijo, yo la quiero. Voy a dar una ofrenda de 250 quetzales. Gloria a Dios. Dios le bendiga poderosamente. Voy a comprarla. Aleluya. Para colaborar con el ministerio de Radio Tsulamita, la 90.1, la radio de bendición. Así que mis hermanos, mis hermanas, ya solo nos hacen falta, mis amados hermanos. Vamos, voy a hacer mi cuenta porque después voy a estar llorando yo solito. Aquí vamos a ver 1, 2, 3, 4, 5. 1, 2, 3, 4, 5. Sí, ajá. Nos hacen falta 1000 quetzales para poder llegar a nuestra primer meta de el pago de alquiler de frecuencia. Solo nos hacen falta 1000 quetzales, hermanos. 1000 para poder llegar al pago de alquiler de frecuencia. Después nos vamos con la segunda meta. La segunda meta es el pago de energía eléctrica, hermanos. Gracias por ser parte de este ministerio de Radio Tsulamita en su 90.1, acá en Poptún, mi amado. En su momento alguien me preguntó, hermano, ¿y cuándo van a dejar de pedir ofrendas? Y yo le dije, pues la verdad que hasta que Cristo venga o la muerte se presente a mí o a mi familia, porque, mi amado, hasta ahí se acabaría, mi voz y también la oportunidad de participación de ser ministro del Evangelio.

realidad para el que no le gusta ofrendar, para el que solo critica, para el que solo habla y no hace nada, no predica, no evangeliza, no lleva las buenas nuevas, no dice nada, pero para criticar sí a veces somos buenísimos. Hermano, hasta que eso suceda, vamos a dejar. ¿Por qué? Porque los equipos de radio son tan sensibles. Se nos dañan las antenas, a veces se quema un equipo, hay que comprar otro. Y eso a veces no lo entiende la audiencia. Es como hablar del Ministerio de Alabanza Peniel. Mire que uno como ministerio a veces se mueve, por ejemplo, a predicar la palabra, invierte en combustible, invierte en vehículo, en llantas, en cambios de aceite, lleva sus bocinas, y si se quema más de algún aparato, ¿de dónde va a salir, mi hermano? ¿De dónde? Pues automáticamente tendría que salir de las mismas ofrendas voluntarias que los que nos invitan, pues dan automáticamente. Es como cuando a mí me invitan a predicar a algún lugar. Uno usa un vehículo, tiene que comprar llantas a su tiempo, tiene que comprar llantas, tiene que hacer cambio de aceite a veces cada mes, y hay mucha demanda de predicar la palabra. ¿Y de dónde sale eso, hermanos? Son inversiones bastante fuertes. Lo mismo surge aquí en la radio. Aquí en la radio alguien dirá en su mente, ¿pero por qué tanto gasto? Pues definitivamente pues no quisiéramos que hubiera gastos. Pero es como, por ejemplo, ahorita hay un hermano que, bueno, pretendía, no sé si se va a lograr el proyecto de él, poner un como un emisor de internet aquí en la torre. Y qué bonito se siente porque vino y puso unas baterías, mi amado, con paneles solares. Y pues esto yo lo he venido analizando y también me lo han ofrecido para poder minimizar el gasto de energía eléctrica. ¿Por cuánto tiempo? No se sabe, porque también son equipos de electrónicos. Y todo lo que es electrónico en su momento llega a caducar, llega a finalizar. Pero le alivia a uno la carga durante un buen tiempo. Pero para adquirir esos equipos, mi amado hermano, mi amada hermana, se necesita más de 75 mil quetzales. Imagínese usted. Entonces uno se pone a pensar, ¿será que le entramos o no le entramos? Porque si con dificultad, hermano, hay pocas personas que se paren en la brecha para dar la ofrenda para seguir predicando el Evangelio de Cristo. Imagínate, mi amado hermano, imagínate que si no pudiéramos llegar a las metas correspondientes, mi amado, no se podría sacar adelante el ministerio de la radio, no se podría. Entonces, gracias a Dios y a la buena voluntad de muchos aquellos que se paran en la brecha diciendo, yo doy mi ofrenda voluntaria, eso es una bendición. Mi hermano Marvin Robbins, Dios le bendiga a mi hermano Marvin. Dice, hermano, buenos días, lo escuchamos en San Diego, Libertad. Aleluya, ahí en Restaurante Paola. ¿Sí es verdad, hermano? No sé si le estoy cambiando el nombre, amén. Dice, ánimo, dice, gloria a Dios. Mi hermana Zoilita Choc, Dios me le bendiga. Entonces, mis hermanos, por eso es que se solicitan ofrendas. Porque se necesita seguir, mi amado hermano, pues dando el respaldo merecido a la radio. Le comentaba que se nos movieron las antenas, que se quemó un equipo, y pues ahorita no estamos pidiendo para eso. Pero sí necesitamos, para el pago del alquiler de frecuencia, que ya solo nos faltan 1,000 quetzales para poder llegar a nuestra primer meta, y después la segunda meta es el pago de energía eléctrica. Vamos a por ahí a buscar el recibo, que no lo pudimos encontrar, pero vamos a buscarlo, amén. Yo le invito para que usted haga de su esfuerzo, mi amado hermano, mi amada hermana, y usted pueda decir, hermano Jaime, yo quiero dar mi valiosa ofrenda voluntaria. En esta mañana yo le pregunto, ¿quién dice yo también me paro en la brecha? Dios bendiga a mi hermana Vicky Caal, Dios me le bendiga desde el área de San Luis. Mire, mi hermano, tal vez usted dirá, ah, pero si yo solo lo veo a través del Facebook, ¿cómo voy a dar ofrenda si no lo escucho en la FM? Yo no gasto. Hermano, mi hermana, Dios le bendiga. Mire, mi hermano Marvin Ramírez, que vive hasta allá por la Libertad.
siempre dice, hermano, 100 quetzales ahí, hermano, dice, para la radio, que se siga

predicando. Hay mucha gente que yo le he dado testimonio y le digo, ¿y cómo hacen para mantener la radio? Yo doy testimonio y les digo, miren hermano, le digo yo, si no fuera por los hermanos de otros municipios, de otros departamentos, y puedo decir de mil en cuando, alguien de Estados Unidos que dice, hermano, ahí mando una ofrenda de $100 o $50, no todos los meses, pero si no fueran por todos ellos, la radio, yo le digo algo, ¿de qué rato se hubiera quedado fuera del aire? Porque si hablamos de los hermanos de aquí de Poptún, con todo respeto, ¿verdad? Son pocos los que dan sus ofrendas. Son poquitos los que dicen, hermano Jaime, aquí está mi ofrenda voluntaria. En algunas oportunidades lo pueden hacer, en otras no han podido hacerlo. Amén. Pero hemos logrado llegar a nuestras metas. Entonces, por eso tocamos las puertas del corazón de cada uno de ustedes, para que podamos llegar a nuestras metas correspondientes, hermanos preciosos, de las ofrendas voluntarias. Entonces, en esta maravillosa hora de la mañana, yo le invito para que usted se pare en la brecha y que usted nos ayude, mi amado hermano, a seguir predicando la gloriosa palabra de Dios a través de la 90.1 de Radio Sulamita. Así que vamos, hermanos. ¿Quién dice yo en esta mañana? Aleluya. ¿Quién dice yo en esta mañana? Dios bendiga allí en Taller Chiquis. Amén, gloria a Dios. Dios le bendiga a Taller Chiquis. También a los demás que se están añadiendo a esa tremenda bendición. Amén, Dios me le bendiga a mi hermana Reina García, que estará depositando. Mi hermana Vicky Caal, Dios me le bendiga. Débora Shack, bendiciones. Ministerio de Alabanza Peniel, Dios le bendiga. Mi hermana Blanca Vargas. A todos los que están ahí, a Josefina Morán, Dios me le bendiga, a los que se están añadiendo, a los que ya están, han estado ahí constantemente escuchando la radio. Vamos, hermano, nos hacen falta 1,000 quetzales para llegar a nuestra primer meta. 1,000 quetzales. ¿Alguien en esta mañana quiere ser participante? ¿Alguien en esta mañana dice, yo, hermano Jaime, no me voy a quedar fuera de esta bendición? Amén. Pueden dar 25 quetzales, 50 quetzales, 100 quetzales, 200 quetzales, lo que Dios ponga en su corazón en esta maravillosa hora de la mañana. Estamos en nuestra recaudación de ofrendas voluntarias y estoy dividiendo para que usted escuche, mi amado, cuánto es la diferencia. Así que solo nos hacen falta 1,000 quetzales para poder llegar a la recaudación de nuestra primer meta, que es el pago de alquiler de frecuencia. Así que Dios bendiga a Samara Aldana, que por ahí reaccionó al Reels. Bendiciones a su vida. Y pues le invitamos para que usted sea participante a esta bendición en esta mañana. Así que Dios me le bendiga poderosísimamente a cada uno de ustedes por nombre, a los que hacen prácticamente de Radio Sulamita una tremenda bendición. Amén. Usted que está ahí en su casa, Dios bendiga a Damaris Vázquez en esta maravillosa hora de la mañana. Bendiciones a su vida. Privilegio enorme poderle saludar, invitándole para que usted pueda ser parte de esta tremenda bendición. Amén. Vamos a invitarle para que usted pueda dar esa ofrenda voluntaria en el nombre poderoso de Jesucristo. Y usted puede decir, hermano Jaime, yo también quiero ser parte de esta tremenda bendición. Estoy escuchando que desde hace ya una hora y fracción está hablando de las ofrendas y no me quiero quedar fuera. Estoy escuchando que están recaudando ofrendas voluntarias. Amén. Entonces yo quiero ser parte de esa bendición. ¡Vamos, hermanos! Alguien dice, yo quiero ser parte de esa tremenda bendición. ¿De dónde vendrá su ofrenda? ¿Del norte, del sur, del este o del oeste? ¿De San Luis, de Poptún, de Canchacán, de Peñas Blancas, de Champas Quemadas, de Barillal, del Carrizal, de Tanjó, de Sabaneta, de Machaquilá, de Santo Domingo, de Posté, mi amado hermano? ¿De dónde, hermano? ¿De dónde? ¿De dónde? ¿De dónde vendrá su ofrenda? ¡Ay, ay, ay! Veo una ofrenda viniendo desde La Libertad, Petén. Mi hermano Marvin Ramírez dice, hermano, vamos, 100 quetzales, gloria a Dios.

Gloria a Dios, ya solo nos hacen falta 900 quetzales para poder llegar a nuestra primer meta del pago de alquiler de frecuencia. Vamos, hermanos, nuestra primer meta, gloria a Dios. Y a su nombre. Antes de llegar, hermano querido, a la hora 9 de la mañana, porque a las 9 se nos viene un programa de predicación e intercesión, hermano, patrocinado por usted, por sus ofrendas, hermano. Hemos abierto un espacio que se llama Fuego en el Altar de Dios, donde muchos pastores, muchos hermanos están viniendo a predicar la palabra a través de sus ofrendas, hermano. Usted está siendo el misionero que muchos vengan a predicar la palabra. Gracias, mis hermanitos preciosos. Ya solo nos hacen falta 900 quetzales para el pago de alquiler de frecuencia, nuestra primer meta para esta maravillosa hora de la mañana. 900 quetzalitos, gloria a Dios. ¿Quién dice yo?

0: Bueno, por aquí ya nos trajeron la alfombra, ya la tenemos en la manito, mi hermana Blanca Vargas. Ayuda, muy bonita la alfombra.
1: Yo quiero seguir.
0: Así que mis hermanos, mis hermanas, estamos en nuestro día de ofrendas voluntarias. Alguien dice, yo, hermano Jaime, quiero dar mi valiosa ofrenda voluntaria en esta mañana. Por ahí estábamos recibiendo una llamada de mi hermana Adelita Mayen, pero se nos cortó, hermanos. Si nos pueden mandar un audio, sería mucho especial, hermanos. Dios les bendiga, hermanos, en esta mañana. Alguien en esta mañana dice, hermano, yo quiero dar mi ofrendita. ¡Aleluya! Sabía que las ofrendas no son pocas ni muchas, hermanos. En el aspecto que dice, aunque sea voy a dar. No, es que no es aunque sea, es lo que podemos dar, lo que está a nuestro alcance.
1: ¡Aleluya!
0: Vamos a darlo como para el Señor y no para los hombres. Todo lo que hagáis, dice la palabra, sea de palabra o de hecho, hacedlo como para el Señor y no para los hombres, sabiendo de que de Él recibiremos recompensa. Ya solo nos hacen falta, mis amados hermanos, la cantidad de 900 quetzales para poder llegar a nuestra primer meta del pago de alquiler de frecuencia. 900. Llegamos a nuestra primer meta. ¡Gloria a Dios!

¡Gloria a Dios! ¡Qué bendición, hermana Vicky Cal! Mi hermana Vicky dice, hermano Jaime, yo voy a dar 50 quetzales. Dice mi hermana Vicky, por acá el comentario, bueno, lo que yo les estaba diciendo, no sienta que es poco, porque a veces porque sentimos que es poco, no damos. Amén. Y eso, pues si Dios lo puso en su corazón, dice, pues, hermano, yo no tengo mucho, pero yo tengo 25 quetzales, tengo 10. Mire, que no hace mucho recibí una ofrenda de 5 quetzales que depositaron en una caja rural. ¿Quién es? No lo sé. Pero cayó a mi cuenta 5 quetzales de ofrenda. Amén. Entonces, hoy no puede decir alguien que no se puede. Claro que se puede. Solo que tenemos que quitarnos el término es poco. Amén. Tal vez no es mucho, como decía mi hermana. Dice, hermano, hoy tenemos tamales a la venta en San Diego, en Comedor Paola. ¡Gloria a Dios! Algún día vamos a ir, mi amado hermano, a Comedor Paola. Amén. Ahí en San Diego, La Libertad. Bueno, vamos a pasar el domingo. Creo que por allí, hermanos, vamos a ir a predicar la palabra por la mañana, a las 10 de la mañana vamos a estar predicando la palabra el día domingo por allá. Y por la tarde en La Libertad, de regreso. Amén, pero no sé el lugar exacto, pero mi hermano, Dios me le bendiga a mi hermano Marvin Ramírez, de repente por ahí pasamos cerquita, ¿verdad? Y podemos saludarnos. Dios bendiga a mi hermano Marvin Ramírez, bendiciones ahí en Comedor Paola, dice, ya están los tamalitos. Van a estar a la venta los tamalitos. Gloria a Dios, qué bendición. A mí, mi hermana Vicky Cal, Dios me le bendiga poderosísimamente. Gracias por su ofrenda voluntaria. Gloria.

Bueno, por aquí estamos, mi amado hermano, mi amada hermana, recibiendo los aportes, las llamadas, los mensajitos. Dios me le bendiga poderosísimamente a cada uno de ustedes por nombre, por hacer de su esfuerzo, mi amado, y hacer una realidad la preciosa programación de la 90.1 de Sulamita Radio. Gloria a Dios por eso, mis hermanos.

Así que el llamado es para cada uno de ustedes, mis hermanos, mis hermanas. Gracias por sus ofrendas voluntarias. El saludo para mi hermano Marvin Ramis, también para Gregory Valdenano, para Orbelina Barrera Gudiel.

por ahí nuestra hermana Orbelina Barrera Gudiel nos dice por ahí, hola hermano, voy a dar una pequeña, un pequeño aporte, lo viene a traer, disculpe, no sé dónde es hermana, cuénteme por dónde es mi amada hermana, para poder ubicarla, amén. Si usted quiere decirme a través del messenger personal, lo puede hacer, mi amada hermana. Si no, pues me puede escribir al 51-649807, 51-64-9807.

Pero por ahí está nuestra hermana Rojas Rojas. Dios me le bendiga poderosísimamente. Ay, ya sé quién es, mi hermana Orbelina. Dios le bendiga, mi hermana Orbelina. Bendiciones a su vida. Bueno, por ahí le voy a mandar a mi esposa en este espacio, ¿verdad? Dios me le bendiga poderosísimamente. Muchas gracias, mi hermana. Por aquí vamos a esperar su ofrenda voluntaria. Gloria a Dios. Bueno, vamos a ir con unos coros alegres para alegrarle un momento. Y después venimos con más motivación de ofrendas voluntarias. ¡Gloria a Dios! ¡Gloria a Dios!

0: Gloria a Dios, mis hermanos, ya vamos ahí bajándole a nuestra meta para esta mañana. Nuestra primer meta, gloria a Dios. Ya solo nos hacen falta, mi amado hermano, para llegar a nuestra primer meta, 650 quetzales. Gloria a Dios. Qué bendición, hermanos. Qué privilegio enorme el poder saber de que usted está ahí pendiente de nuestra programación. Amén. Dios me le bendiga. Gracias, hermanos, por hacer de nuestra programación una tremenda bendición. Para nuestra primer meta del pago de alquiler de frecuencia, solo nos hacen falta 650 quetzales.
1: Ayúdame, ayúdame.
0: ¿Alguien más en esta mañana quiere añadirse a esta tremenda bendición, hermanos? Ya estamos llegando casi a la recta final para llegar a la hora 9 de la mañana. Hoy vamos a ver quién es el que nos viene a predicar la palabra. Vamos a ver por aquí, programa El Fuego, Fuego en el Altar de Dios. Para hoy viernes, la iglesia Río de Agua Viva viene hoy. Amén. Con el pastor Salvador, creo que se llama el pastor. Amén. Su amada esposa y su congregación. Dios les bendiga a cada uno por nombre. Les comento que el día lunes está la pastora Modesta Tzarash, su amado esposo y su congregación. El día martes está el pastor Edgar García de Casa de Restauración. El día miércoles no tenemos por el momento. El día jueves está nuestro hermano Oscar y nuestra hermana Susana. El día viernes, que es hoy, viene Iglesia Río de Agua Viva con el pastor Salvador. Y el día sábado está la pastora Maritza Llanes con los hermanos de la iglesia Betel de acá del barrio Honowitz. Amén. Por ahí están nuestros hermanos compartiendo la palabra a través de sus ofrendas voluntarias. Seguimos predicando la bendita y poderosa palabra de Dios. Amén. Así que Dios me le bendiga. Les agradecemos por sus ofrendas voluntarias, por sus aportes, por ayudarnos a hacer, mi amado hermano, esta tremenda bendición de este aporte. Amén. Así que Dios me le bendiga a todos. Gloria a Dios. Estamos muy contentos por estar ahí escuchándoles para la gloria de nuestro Dios Todopoderoso. Amén. Así que Dios me le bendiga en esta maravillosa hora de la mañana a cada uno de ustedes por nombre, por hacer de nuestra programación una tremenda bendición y poder ayudarnos a lograr, mi amado hermano, el objetivo de predicar el evangelio a través de las ondas estéreas de la radio. Amén. Estamos llevando la palabra de Dios a través de sus ofrendas voluntarias. Gloria a Dios.

Dios bendiga poderosamente en esta mañana a mi hermana Zoila Amador. Dios me le bendiga a mi hermana Zoila. Que por ahí nos envía un mensaje, mi amado hermano, un mensaje de voz y nos dice: hermano Jaime, puede venir a traer una ofrenda. Gloria a Dios, de 100 quetzales. Ya solo nos hacen falta 550 quetzales.

quetzales. Ya solo nos hacen falta 550 quetzales para llegar a nuestra primer meta del pago de alquiler de frecuencia. ¡Gloria a Dios! ¡Y a su nombre!

0: Estamos llegando por acá, mi amado hermano, a la hora ya 9 de la mañana. Gloria a Dios, bendito sea el nombre de Jesucristo.
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0: Las 8:49, 11 y estamos en la hora 9 de la mañana. Y se nos viene la preciosa programación Fuego en el altar de Dios. Bueno, por acá nuestra hermana pues envía una ofrenda de 100 quetzales. Y ya solo nos hacen falta, mis amados hermanos, para nuestra primer meta, 450 quetzales. ¿Alguien más en esta mañana nos ayuda a llegar a nuestra primer meta del pago de alquiler de frecuencia? Y después se nos viene el pago de la energía eléctrica, el pago de energía eléctrica. Que Dios le bendiga, mis amados hermanos. ¡Adelante con Cristo Jesús!

El saludo especial para nuestro hermano Laureliano Yachón. Buenos días, bendiciones. Nuestras ofrendas voluntarias de mucha importancia para su vida. A través de sus ofrendas nos ayuda a predicar un mes más la bendita y poderosa palabra de Dios.

Ya solo nos hacen falta, mis amados hermanos, 450 quetzales. Gloria a Dios, hermanos preciosos. 5 minutos y la hora 9 de la mañana. 5 para

0: precioso.
1: Gloria a Dios. Por acá nuestra hermana pastora Modesta dice: hermano Jaime,
0: para mí,
1: mi ofrenda de 50 quetzales. Bueno, con los 50 quetzales, mi hermana pastora Modesta también da para este ministerio, solo nos hacen falta 400 quetzales para llegar a nuestra primer meta del pago de alquiler de frecuencia. Solo 400 y estamos, mi amado, llegando a el pago de el alquiler de frecuencia, mis hermanos. Gloria a Dios.

0: Señor.
1: Bueno, mis hermanos, muchas gracias por haberme sintonizado desde la hora 5 de la mañana hasta este espacio. Gracias. Por acá vamos a estar tras cabina. Si usted todavía tiene el deseo de ofrendar, todavía nos falta, hermanos. Estamos ya llegando a la meta del pago de alquiler de frecuencia, que son 2,000 quetzales mensuales. Y pues por aquí ya me trajeron el recibo de la energía. Le comento que no son 5,000 los que necesitamos, son 4,125. Amén, gloria a Dios. Sí, porque era nos subimos mucho, pero como hoy cambiamos el equipo, es un equipo de 700 de potencia en menos, entonces es un poco menos de consumo. Pero tenemos esa cantidad, 4,125. Nos faltan 400 para nuestra primer meta del pago de alquiler de frecuencia. Y después vamos con nuestra segunda meta, que es el pago de el consumo de energía eléctrica. Amén. Así que Dios me le bendiga. Adelante con Cristo, mi hermano. Nos hacen falta 400 quetzales. Les dejo en compañía de la programación Fuego en el Altar de Dios. Dios les bendiga a las 9:03.
2: 9:03.

estar delante de su presencia y respirar delante de la presencia de nuestro Padre Celestial. Hermanos, amigos, en esta hora de la mañana, los saludo en el nombre del Padre, que a cada uno de los que se encuentran ya en su trabajo, en sus quehaceres cada día, sea nuestro Padre Celestial que le da fuerza, que le sigue ayudando. A los que están ya en su trabajo, en su negocio, los que se encuentran en diferentes lugares en esta hora de la mañana, los que se encuentran en hasta lo más profundo, hasta los más rincones de este lugar, bendito Dios, hasta donde llega la señal, que el Señor lo bendiga, que el Señor le dé esa libertad, ese gozo en esta hora de la mañana, por estar delante del Señor, hermano, hermana, bendito Dios, aleluya. Y para mí es una gran bendición poder saludarlo en el nombre del Señor a los que están ya vendiendo sus refacciones en las tortillerías, en la venta de tayuyos, bendito Dios, en las tiendas, en los talleres, en diferente trabajo que se encuentran. Quizás en este momento tiene prendido su radio o más tarde lo puede escuchar este mensaje, pero cada día nuestra meta es animarlo siempre en los caminos del Señor, a seguir adelante, a agarrarnos de la mano de Dios cada día. Hermanos, hermanas, bendito Dios, aleluya. En esta hora, pues, vamos a orar antes de entrar en la palabra del Señor, bendito Dios, aleluya. Y que sea nuestro Señor Jesucristo que nos dé la sabiduría, entendimiento de cada palabra que podemos hablar en este lugar. Porque es un mensaje para cada vida, a cada oyente, a cada amigo, a cada hermano, a cada siervo, a cada sierva. Bendito Dios, aleluya. Y son palabras que está escrito aquí en la Biblia, que es palabra de nuestro Padre Celestial, para que nosotros cada día nos edifiquemos en eso y cada día nosotros debemos atesorar la palabra en nuestro corazón. Hermanos, hermanas, bendito Dios, aleluya. Hermano, pues nosotros estamos luchando día con día delante de nuestro Padre Celestial. Y nuestra meta es seguir adelante predicando a la bendita palabra del Señor. Bendito Dios, Dios bendiga a nuestro hermano Jaime, que cada día él está luchando en esta radio. Bendito Dios, aleluya. Y como él estaba motivando a los hermanos, hermanas, que casi ya va llegando a la meta. Sobre todo los gastos, ¿verdad? ¡Qué gran bendición! Pero el Señor proveerá todo, amados hermanos, que el Señor toca su mente, corazón, y todo lo que nosotros sembramos para Dios, no le damos al hombre, lo que le damos para Dios. Pero si usted se pregunta, pero si yo no miro a Dios, no lo entrego en la mano de Dios, no, claro que no. Usted le pone en la mano de Él, por medio de su ofrenda, usted. Por su ofrenda se estará predicando la bendita palabra del Señor cada día y que esta radio siga funcionando. Se está dando esta cobertura de la bendita palabra del Señor. Bendito Dios, aleluya. Entonces vamos a orar en el nombre del Señor en esta hora de la mañana. Si usted está en un momento disponible de su tiempo, pues oremos al Señor ahí donde se encuentra. O solo está escuchando, pues en su corazón, hable con Dios, practique con Dios, bendito Dios, aleluya, y vamos a orar en nombre del Señor. Padre que estás en los cielos, santificado sea tu nombre, gracias te damos, oh Dios, gracias Espíritu Santo, en esta hora de la mañana, Padre de la gloria, para bendecir, exaltar tu santo nombre, oh Jesús, te damos la honra, Padre Celestial, en este momento, Señor, presento mi vida, mi mente, mi corazón delante de ti, Padre, en este lugar, Señor, Padre, bendice Dios amado, la vida de tu Hijo, Señor, Jaime, Padre Celestial, y seas tú, Dios soberano, que le dé, Padre, cada día, sabiduría, entendimiento, ese gozo, esa libertad, Padre Celestial. Oh, gracias te doy, Señor amado, porque el Señor nos ha dado la oportunidad, Padre, que cada viernes, Señor, podemos estar aquí delante de tu presencia, Padre, en esta radio, Señor, viniendo, Padre, predicando tu santa palabra, a compartir tu bendita palabra, Dios soberano, a lo que nosotros, Padre, entendemos.

aprendemos cada día de tu palabra, de tu propósito para cada oyente, para cada hermano, para cada hermana, Dios amado. Y seas tú, Señor, quien toma el control en nuestro pensamiento cada día, Padre de la gloria. Señor, te pido en tu nombre sobre cada uno, Jehová, a los que están conectados, a los que se van a conectar, Dios amado, los que van a escuchar, Señor, Padre, este programa, Jesús, y seas tu Dios quien habla en sus vidas, en sus mentes, en su corazón, amantísimo Dios, y que tu palabra, Dios amado, llega, Señor amado, a edificar cada vida. Día con día, Padre, llega, Señor, a edificar a cada mente, cada corazón, Señor, a levantar, Padre, ese ánimo, Señor amado, porque nuestra meta, Señor, es hablar de tu palabra a cada uno, Señor amado. Quizás, Señor, está pasando procesos, está pasando dificultades en su vida, está pasando quebranto de salud, Padre, pero sabemos, Señor, que solamente tú eres el Dios de poder, el Dios de Abraham, el Dios que hace las obras, las maravillas, Señor amado, y creemos en tu nombre, que tú eres el médico, Dios todopoderoso, y tú eres, Señor, que examina, Padre, de todo sistema, Señor, de cada vida, Dios soberano, y sea tu mano de poder en esta hora de la mañana, Señor, que pasa, Dios soberano, sea tus manos, Señor poderoso, pasa sobre cada vida, Jesús, y sea sano en tu nombre, Padre, oh Dios todopoderoso. Ahora te pido, Dios amado, toma tú el control, Señor, de todo, Dios soberano, este momento, papá. Que tu palabra, Señor, sea impartida en este momento, Jehová Dios, y seas tú quien va a hablar, y seas tú, Dios amado, quien habla en cada vida, en cada corazón, Padre amado, porque nuestra meta, Dios, es predicar tu palabra, y que tus hijos, Dios, tus hijas, Padre, que cada uno, Dios amado, tu palabra es para nosotros, para que nosotros, Dios amado, nos edifiquemos en ti día con día, Padre celestial. Oh, Señor, gracias. Gracias, Espíritu Santo. Gracias, oh Maestro bueno, en el nombre del Padre, del Hijo y del Espíritu Santo del Señor. Amén y amén. Bendito Dios, aleluya. Y así, hermanos, hermanas, amigos, amigas, hemos orado en el nombre del Señor. Y ahora vamos a meditar un momento la palabra de nuestro Padre celestial en esta hora de la mañana. Bendito Dios, aleluya. Espero que esta palabra llegue en su corazón y usted se pone a pensar, se pone a meditar cómo está delante de Dios o cómo estamos delante del Señor. Bendito Dios, aleluya, gloria al Señor. Con que nosotros estamos predicando la misma palabra, nos habla también a nosotros, nos pregunta cómo estamos nosotros y cómo está el pueblo de Dios y cómo están los amigos y cómo están los hermanos. En la fe, están perseverando, o se han quedado, o sienten flaqueza en su vida, o sienten que van caminando bien, pero hoy es el momento que usted hace un examen de su vida, cómo está delante del Señor. Bendito Dios, aleluya. Y vamos a buscar en nuestra Biblia el Evangelio de Lucas. Bendito Dios, aleluya, gloria al Señor. Lucas 13:23, bendito Dios, aleluya. Quizás usted ahí está en su trabajo en este momento, tiene el tiempo libre o tiene un momento de su tiempo, puede abrir su Biblia y lo puede buscar y lo vamos a leer juntos en el nombre del Señor. Y estos versículos de la palabra del Señor, que son palabra de Dios, que empieza a preguntarnos, o nosotros mismos nos preguntamos cómo estamos delante de nuestro Padre celestial. Lucas 13:23, bendito Dios, aleluya, y así voy a leer en el nombre del Señor, en el nombre del Padre, Hijo, Espíritu Santo, bendito Dios, aleluya. Amados hermanos, la palabra del Señor nos dice en esta hora, bendito Dios, aleluya. Y alguien le dijo: Señor, ¿son pocos los que se salvan? Y él les dijo: esforzaos a entrar por la puerta angosta, porque os digo que muchos procurarán entrar y no podrán. Después que el padre de familia se haya levantado y cerrado la puerta
Y estando fuera, empecéis a llamar a la puerta diciendo: Señor, Señor, ábrenos. Él respondiendo os dirá: no sé de dónde sois. Entonces comenzaréis a decir delante de ti: hemos comido y hemos bebido, y en nuestras plazas enseñaste. Pero os digo que no sé de dónde sos. Apartaos de mí, todos vosotros hacedores de maldad. Bendito Dios, aleluya. Y ahí será el llanto y el crujir de dientes cuando veáis a Abraham, Isaac y a Jacob y a todos los profetas en el reino de Dios, y vosotros estéis excluidos, porque vendrán del oriente y del occidente, del norte, del sur, y se sentarán a la mesa en el reino de Dios. Y aquí hay postreros que serán primeros, y primeros serán postreros. Bendito Dios, aleluya. Esta palabra, amados hermanos, hermanas, nos habla en esta hora, nos da una reflexión bastante fuerte en esta hora de la mañana. Bendito Dios, aleluya. Y yo quiero que, hermanos, que usted atesore la palabra del Señor en su corazón, atesore la palabra de Dios en su vida diaria, cada momento con el Señor, porque son palabras que nuestro Padre nos da cada día, amados hermanos. Bendito Dios, aleluya. Hay muchos amigos, amigas, bendito Dios, están conforme a cómo están. Bendito Dios, aleluya. Quizás nunca se han acercado en una iglesia, nunca se han acercado en un lugar donde se adora a nuestro Padre. Pero hoy es el momento que el Señor habla a cada uno. Bendito Dios, aleluya. Porque hay una pregunta que ellos hicieron a nuestro Señor Jesucristo. Hay una pregunta que ellos se le hicieron a Dios. Y este pasaje, amados hermanos, bendito Dios, aleluya. Alguien le preguntó a Jesús: Señor, ¿son pocos los que se salvan? El Señor no le respondió a como ellos se imaginaban, bendito Dios, aleluya. Quizás esperando una respuesta del Señor, quizás ellos pueden haber escuchado que Jesús le había dicho, o les puede decir, sí, se salvarán tal vez unos 200, 300, o 1,000, o 2,000. No les dio número, sino que solamente, amados hermanos, este pasaje, alguien le hizo la pregunta al Señor Jesucristo. Jesús, son pocos los que se salvan. En lugar de responder el Señor, en lugar que él les iba a responder esa pregunta, bendito Dios, aleluya, con una numeración los que se pueden salvar. Pero el Señor responde, amados hermanos, un número. Jesús, bendito Dios, aleluya, no hay, bendito Dios, que no solamente Jesús llamó a todos a examinar su propia vida, cómo está delante del Señor, cómo estamos delante de Él, bendito Dios, aleluya. Y eso es lo que hoy en día pasa, amados hermanos, pasa hoy en día, que nosotros nos preguntamos, ¿se salvará toda la humanidad? ¿O cuántos se van a salvar? ¿Se salvarán 1,000 o 2,000 o 3,000? No sabemos, sino que solamente nuestro Padre Celestial sabe cuántos se van a salvar. Pero la pregunta o la respuesta que Dios les dio, que debemos examinarnos delante de Dios, ¿cómo estamos, bendito Dios? ¿Cómo está nuestra vida delante del Señor? No está en cuántos se salvarán, sino en si nosotros estaremos por la puerta estrecha, bendito Dios. Estamos por la puerta, a la entrada, bendito Dios, ese camino estrecho. ¿O estamos desviados delante del Señor? Hermanos, esta pregunta
que se hicieron al Señor y la respuesta de Dios, ¿cómo está en su vida? Examínense ustedes cómo están delante del Señor. Yo me pongo a pensar, amados hermanos, hermanas, bendito Dios, yo me pongo a pensar que esta palabra no solamente para unos, es solamente para lo que nosotros predicamos y decimos, bueno, el Señor quiere que el pueblo, no, que el Señor nos pregunta a los que predicamos, ¿cómo estamos nosotros delante del Señor? ¿Estamos caminando bien delante de Dios? ¿Estamos seguros que nosotros podemos entrar por esa puerta, bendito Dios, aleluya? O sea, esa pregunta que yo me hago, y el Señor, amados hermanos, bendito Dios, aleluya, me anima, o esta palabra me anima a que yo me haga un examen, ¿cómo estoy delante del Señor? Amados hermanos, por eso la palabra dice, bendito Dios, aleluya, en el versículo 23, que vemos donde hemos empezado, bendito Dios, aleluya. Alguien le dijo, Señor, son pocos los que se salvan. Y él les dijo, no les dio ningún número, pero él les dijo, pregúntese ustedes, examínese ustedes, ¿cómo está su vida delante del Señor? Amados hermanos, la palabra del Señor dice en el versículo 24, esforzaos a entrar por la puerta angosta, porque os digo que muchos procuran entrar y no podrán, bendito Dios, aleluya. Muchos quieren entrar por la puerta angosta. Muchos, amados hermanos, hermanas, yo no sé cómo está su vida delante de Dios. Yo no sé cómo se encuentra usted delante del Señor. Pero el Señor nos da una palabra que nosotros debemos examinarnos cómo nos encontramos delante de Dios. Nosotros vamos en ese camino angosto. Nosotros estamos ya preparados de entrar por esa puerta estrecha, bendito Dios, aleluya. Pero muchas veces, amados hermanos, nosotros

de entrar por esa puerta estrecha, bendito Dios, aleluya. Pero muchas veces, amados hermanos, nosotros nos conformamos con que decimos, bueno, ya predicamos la palabra. Pero el Señor nos hace una, o nos da una palabra que debemos esforzarnos cada día. Usted debe esforzarse cada día. Hermano, hermana, usted debe esforzarse cada día delante del Señor. Aunque ciertamente hay dificultades, hay proceso, hay momentos que llega en la vida tan dura, tan duro, bendito Dios. Hay momentos que uno ya no quisiera saber nada. Pero el Señor nos da esa palabra, esfuércense, esforzaos a entrar. Porque, amados hermanos, caminar en ese camino estrecho, bendito Dios, no es fácil, pero tampoco difícil, bendito Dios. Caminar en ese camino angosto, amados hermanos, viene mucho proceso, viene muchas dificultades, viene mucho desprecio, se levanta muchas cosas en contra de su vida, pero usted debe esforzarse a buscar la presencia del Señor cada día. No se quede, no deje de perseverar, no deje de congregar. En los días de culto, en los días de oración, en los días de ayuno, en los días de vigilia, bendito Dios, lo que usted tiene que esforzarse cada día a buscar la presencia del Señor si nosotros queremos entrar por esa puerta estrecha, bendito Dios, aleluya. Porque, amados hermanos, el camino ancho, bendito Dios, ahí es donde hay muchas cosas que uno lo mira tan fácil, bendito Dios, aleluya. Hay muchos hermanos, hay muchos cristianos, dicen, pero muchos cuentan que caminar en el Evangelio es tan duro. Ahora se pregunta, o pregúntese cómo está delante del Señor. Cuando usted se somete más a Dios, cuando usted busca más a Dios, allí donde el enemigo se levanta, empieza a debilitarlo de su fe, empieza a poner cuantos estorbos en su vida. Pero yo lo quiero animar en el nombre del Señor, que usted debe esforzarse cada día para que nosotros podemos entrar por la puerta angosta. Porque la palabra dice, bendito Dios, aleluya, porque os digo que muchos procuran entrar y no podrán, bendito Dios, aleluya. Son pocos los que pueden entrar por la puerta angosta, amados hermanos, bendito Dios. Pero el Señor nos anima a que nosotros debemos esforzarnos cada día para poder entrar por esa puerta, bendito Dios, aleluya. Y hoy este es el momento que el Señor está llamando, está hablando día con día, que Él nos ha permitido de poder predicar la bendita palabra del Señor. Si usted se ha dado cuenta, hermanos, hermanas, amigos, si usted se ha dado cuenta, cuando usted entra en una página o usted enciende su teléfono, hay muchas palabras que salen, palabra del Señor, palabra para animarlo, palabra que le empieza a decir que usted debe buscar a Dios, porque la venida del Señor se acerca, la venida de Dios es muy pronto, mis hermanos. Solo es que nosotros no sabemos en qué día, en qué momento, en qué hora, en qué segundo que el Señor vendrá, pero de que va a venir nuestro Padre Celestial, viene. Pero ahora estamos bajo la gracia, que nosotros tenemos la oportunidad de buscar la presencia del Señor. Tenemos la oportunidad de buscar la bendita presencia de Dios cada día que nosotros debemos estar delante del Señor. Estamos bajo la gracia, amados hermanos, hermanas, y por eso que el Señor nos esfuerza, esforzados a entrar por la puerta angosta. Bendito Dios, aleluya. Aunque hay muchos, amados hermanos, procuran entrar,
Pero los que son valientes,

valientes, los que son, amados hermanos, valientes de buscar su salvación, aunque llega dificultades, aunque llega cuantos momentos difíciles, pero los valientes son los que arrebatarán el reino del Señor. Y los valientes son los que no se quedan. Los valientes son los que se esfuerzan día con día de buscar la presencia del Señor, bendito Dios, aleluya, porque el Señor, amados hermanos, día con día, Él nos llama, Él nos habla y Él nos espera con sus brazos abiertos, bendito Dios, aleluya. Entonces, amados hermanos, y hay muchos que están esperando el tiempo, hay muchos amigos, hay muchos que esperan, escuchan palabra, escuchan, llega un siervo, una sierva, animarlos, que ustedes van por ese camino angosto, pero muchos responden, no, hoy no, más adelante, quizás este año no, al otro año, pero no sabemos en qué momento el Hijo del Hombre aparecerá, amados hermanos. No, que hoy es el momento que nosotros debemos preguntarnos, ¿seguimos a como estamos? ¿O buscamos a Dios? ¿O nos convertimos por completamente en el Señor, amados hermanos? Bendito Dios, aleluya. Porque el Señor todavía, Él nos esfuerza a entrar por la puerta angosta. Bendito Dios, aleluya. Gloria al Señor. Bendito Dios. La puerta estrecha, porque exige dejar todo, mis hermanos. La puerta estrecha nos exige abandonar todo, bendito Dios, aleluya. Ciertamente hay proceso, hay pecado, hay mucha tentación, pero nosotros debemos tener ese temor en el Señor. Usted debe tener temor en el Señor, aunque lleguen las tentaciones en su vida. Aunque llega, amados hermanos, aunque llega cuantas ofertas en su vida, pero usted tiene que tener ese temor en su corazón. ¿Por qué? Porque usted está en ese camino angosto, está luchando para poder entrar por esa puerta estrecha, bendito Dios, aleluya. Entonces debemos despojarnos de todo, dejar todo y apartarnos de todo, amados hermanos, bendito Dios, aleluya. Quizás en su vida ha llegado muchas tentaciones, pero yo lo animo en el nombre del Señor. No le dé lugar al enemigo que robe esa bendición, que robe esa salvación en su vida. Lo que usted debe tener ese temor en su corazón. Cada proceso, cada tentación que llega, usted clámele al Señor. Señor, en tu nombre sujetamos, en tu nombre yo sujeto, Señor, toda tentación, Señor. No me sueltes, Señor. Usted puede decir a nuestro Padre Celestial, Señor, agárrame de la mano, Señor, no me sueltes, Señor. Amados hermanos, que el Señor, Él está dispuesto de ayudarnos día con día. Él está dispuesto, bendito Dios, aleluya. No basta con decir que somos cristianos y hasta ya tenemos esta salvación. No, debemos vivir una vida rendida al Señor, amados hermanos. Debemos vivir una vida recto delante del Señor, bendito Dios, aleluya. Con hecho que nosotros ya somos cristianos, ya predicamos la palabra y ya estamos salvos. No, amados hermanos. Por eso el Señor da una respuesta, o que de nosotros debemos examinarnos cómo estamos delante de Él, cómo está nuestra vida delante del Señor, amados hermanos. Pero hoy es el momento que la palabra del Señor se está predicando, amados hermanos, se está predicando en diferente manera, en diferente forma. La palabra del Señor se está predicando, bendito Dios, aleluya. Se está predicando en los parques, en los mercados, por medio de la radio, por medio del teléfono. Se está predicando la palabra del Señor por medio de tratados, que alguien se acerca y le dice, mire, le dejo esta. Ahí está, se está predicando la palabra del Señor. Pero a veces nosotros no le ponemos cuidado al llamado de Dios. Muchos no le ponen cuidado al llamado del Señor. Muchos dicen, ah, no, eso no es para mí, más adelante. Yo estoy bien.
Pero el Señor, amados hermanos, está llamando, bendito Dios, aleluya. En el versículo, gloria al Señor, 25, bendito Dios, 25, 26, bendito Dios, aleluya, hasta el 27, gloria al Señor, dice: después que el padre de familia se haya levantado y cerrado la puerta, y estando fuera, empecéis a llamar a la puerta diciendo: Señor, Señor, ábrenos. Él respondiendo os dirá, no sé de dónde sois. Entonces comenzaréis a decir: delante de ti hemos comido, hemos bebido, en nuestras plazas enseñaste. Pero dirá, os digo, que no sé de dónde sois, apartado de mí todo vosotros, hacedores de maldad. Bendito Dios, aleluya. La palabra, amados hermanos, dice: después de que el padre de familia se haya levantado y cerrado la puerta, bendito Dios, hoy la puerta está abierta. La puerta estrecha está abierta, amado hermano, hermana, amigo, amiga, oyente de esta radio, bendito Dios, aleluya, los que se conectan, bendito Dios. Hoy la puerta está abierta y el Señor está esperando, bendito Dios, está esperando que quien quiere entrar por esa puerta angosta, bendito Dios. ¿Quién quiere entrar por la puerta angosta? Pero llegará el momento, amados hermanos, cuando nuestro Señor Jesucristo dice que se cierre la puerta. Aunque muchos quieren entrar, aunque muchos llegan a tocar, aunque muchos dicen: Señor, Señor, ábrenos la puerta. Pero Él nos responde con una palabra y nos dice: no los conozco, no sé quién sos, no sé quiénes son ustedes, no los conozco. ¿De dónde viene? No sé. Amados hermanos, la pregunta que nosotros debemos hacer: ¿cómo estamos delante del Señor? Si nosotros podemos meditar, amados hermanos, es como un ejemplo, bendito Dios, aleluya. Su hijo le dice: papá, ya voy a regresar. O su hija le dice: mamá, ya voy a regresar. Pero usted le va a decir: va, está bien. Pero usted le da en una hora, la hora que él debe estar ya presente en su casa, bendito Dios. Pero la hora que usted le dio y no llegó en esa hora. Y cuando él llega y usted lo está esperando, esperando, esperando. Y cuando usted mira que no llega, ya llegó la hora que él tenía que llegar y no ha llegado. ¿Usted qué va a decir? Bueno, yo le hablé, yo le dije, y más no lo voy a esperar. Yo cierro la puerta y si viene, pues él sabe cómo va a entrar, o él mira cómo va a ser para entrar. Y es algo de que lo que el Señor nos habla en este momento. El Señor, amados hermanos, está en esa puerta. Él está esperando. Él está esperando, amados hermanos, a que usted, hermanos, quizás se ha quedado, quizás se ha alejado del Señor, quizás por medio de los procesos se ha apartado en el Señor, quizás por medio de una enfermedad usted no ha visto la respuesta y se ha apartado en el Señor. Pero hoy es el momento que usted vuelva al Señor, porque Él aún tiene la puerta abierta, bendito Dios, aleluya. Aún tiene la puerta abierta, el que quiere entrar, bendito Dios, aleluya. Porque la palabra nos enseña, gloria al Señor, bendito Dios, en Apocalipsis, bendito Dios, aleluya, que el Señor está en la puerta, amados hermanos. El Señor está en la puerta, bendito Dios, aleluya. Y Él llama, y Él nos llama a cada uno, bendito Dios, aleluya. Él nos llama a cada uno, amados hermanos, bendito Dios. Dice la palabra en Apocalipsis 3:20: he aquí,
Yo estoy a la puerta y llamo. Si alguno oye mi voz y abre la puerta, entraré a él y cenaré con él y él conmigo. Bendito Dios, aleluya. Si alguno, bendito Dios, oye este llamado. El Señor está a la puerta y él llama. Y él oye, bendito Dios, aleluya. Él está escuchando, amados hermanos. Él está esperando, bendito Dios. Porque la palabra nos dice, bendito Dios, aleluya, he aquí, yo estoy a la puerta y llamo. Si alguno oye mi voz, habrá alguien, bendito Dios, que escuche la voz del Señor. Y se pregunta, bendito Dios, ¿cómo estoy? Es momento o es tiempo que usted vuelve en los caminos del Señor, amado hermano, amado hermana, amigo. Bendito Dios, aleluya. Bendito Dios, porque la palabra del Señor nos enseña y nos dice que Él todavía está esperando a la puerta. La puerta está abierta, bendito Dios. Y cuando llega, le damos un ejemplo, y cuando llega el hijo y ya la puerta ya está cerrada, aunque empieza a tocar, empieza a decir, mamá, papá, que estoy afuera, ábreme la puerta. Pero si usted ya salió de su casa, ya se fue a donde tenía que ir, pero como usted ya le dio la hora y no llegó, aunque él toque la puerta, nadie le va a abrir, bendito Dios. Y así es el Señor, amados hermanos, bendito Dios. Así es el Señor. Después de que el padre de familia se haya levantado y cerrado la puerta, y estando fuera, empecéis a llamar a la puerta diciendo, Señor, Señor, ábrenos. Él respondió y os dirá, él respondió, os dirá, no sé de dónde sois, no sé de dónde vienes, no sé quién sos, no sé quién eres. El Señor no lo conoce, amados hermanos, porque el Señor está esperando, y como la puerta ya está cerrada, aunque uno toque la puerta, aunque uno quiere que el Señor abra la puerta, pero Él nos dice, ya no los conozco, no sé quiénes son ustedes, bendito Dios, aleluya. Entonces, comenzaréis a decir delante de ti, hemos comido, hemos bebido en nuestra plaza, enseñaste, bendito Dios. Ellos empiezan a decir, Señor, no los conozco, Señor, pero si hemos estado en medio de la predicación, hemos estado, Señor, cuando se predica tu palabra, hemos estado en los parques, hemos escuchado, somos nosotros, estamos allí. Pero hay algo que el Señor, amados hermanos, Él lo responde, que Él no los conoce, bendito Dios, aleluya. Por eso dice la palabra, entonces comenzaréis a decir delante de ti, hemos comido, hemos bebido en nuestras plazas, enseñaste, pero os dirá, os digo que no sé de dónde sos. Yo les digo que no sé de dónde son ustedes. No los conozco. Aunque ellos pudieron escuchar la palabra del Señor. Aunque ellos pudieron oír la predicación. Quizás, amados hermanos, amigos, usted ha llegado en una invitación. Ha oído palabra del Señor. Lo han llamado. Lo han hecho la invitación, pero en ese momento usted ha dicho no, más adelante. Pero es el Señor quien está hablando, es el Señor quien lo está llamando. ¿Por qué? Porque Él aún tiene la puerta angosta, está abierta. Pero cuando Él decidió cerrar la puerta porque ya llegó a su meta, bendito Dios, aleluya. Aunque muchos se acercan y abren y dirán, yo soy tal julano, yo soy tal julana, yo soy aquí. Pero el Señor dice, no los conozco. No sé de dónde son ustedes. No sé en qué lugar vienen, no los conozco. Aunque nosotros, Señor, yo soy el que estuve en tu casa. Señor, yo soy el que fue un día. Señor, el que yo soy, el que estaba en ese día presente. Pero hay alguien que el Señor nos dice, no los conozco. Porque el Señor nos estaba esperando. Pero como no es,
escuchamos la voz del Señor y no nos convertimos completamente, bendito Dios, y el Señor, amados hermanos, no nos conoce.

y no nos convertimos completamente, bendito Dios. Y el Señor, amados hermanos, no nos conoce. Y ahí donde será el llamado, bendito Dios. Ahí será el llanto, amados hermanos. Ahí será el llanto, el crujir de dientes, bendito Dios, aleluya. Cuando veáis a Abraham, a Isaac y a Jacob y a todos los profetas en el reino de Dios y vosotros estéis excluidos. O sea que nosotros estamos fuera. Y ahí nosotros nos preguntamos, Señor, ¿qué hago? Señor, ábrenos la puerta, ¿qué hacemos, Señor? Pero ya no hay oportunidad, amados hermanos. Ya no hay oportunidad, bendito Dios, aleluya. Pero el Señor sigue hablando día con día. El Señor sigue hablando, hermanos, hermanas, que nosotros debemos prepararnos delante del Señor. Debemos procurarnos de estar siempre en los caminos del Señor. Debemos procurarnos de cambiar nuestra vida, nuestra manera de vivir delante del Señor, bendito Dios. Podemos, amados hermanos, saber de muchas cosas. Podemos tener muchos estudios de la palabra de Dios. Pero si no estamos convertidos, si no estamos completamente puesto la palabra del Señor en nuestro corazón, de nada nos sirve, amados hermanos. Lo que el Señor quiere de usted, quiere de mí, quiere de toda la humanidad, que nos convirtamos completamente, que nosotros debemos tener esa humildad, esa obediencia delante del Señor. Que seamos obedientes delante de nuestro Padre Celestial. Que nosotros debemos tener esa humildad en nuestro corazón. Bendito Dios. Porque, amados hermanos, o sea que hoy es el momento que el Señor nos está, bendito Dios, aleluya, nos está llamando. Y Él nos pregunta y Él nos dice que nosotros debemos examinarnos cómo estamos delante de Él. Porque aún el Señor nos está dando la oportunidad que nosotros nos podemos preguntar cómo estamos, amados hermanos. Bendito Dios, aleluya. Porque entonces allí donde muchos quieren entrar por esa puerta estrecha, bendito Dios, pero ya no se puede. Ya no pueden entrar por esa puerta, bendito Dios, en esa puerta angosta, amados hermanos, bendito Dios, aleluya. Aunque dicen, aquellos, aunque le pueden decir, contigo hemos comido, hemos bebido, Jesús respondió, no sé de dónde son ustedes. Apartados de mí, no los conozco, bendito Dios, aleluya. Y esto enseña, amados hermanos, la cercanía que debe ser, bendito Dios, la cercanía externa con las cosas de Dios no garantiza la salvación, amados hermanos. Con que decimos, bueno, estoy yendo al culto, yo voy al culto y estoy perseverando, pero si no hay una transformación en nuestra vida, amados hermanos, de nada nos sirve. Lo que el Señor quiere que nosotros seamos transformados y seamos convertidos delante de nuestro Padre Celestial, bendito Dios, aleluya. Porque Dios busca, bendito Dios, Dios busca obediencia en una vida transformada delante de Él, amados hermanos, bendito Dios, aleluya. Gloria al Señor. Y eso es lo que el Señor busca, amados hermanos. El reino de Dios estará lleno de los que creyeron en Él. El reino de Dios estará lleno de los que creyeron en Él, amados hermanos. Pero vendrán personas del oriente, del occidente, del norte y sur para sentarse en el reino de Dios. Bendito Dios, aleluya. Muchos fueron despreciados. Estarán allí, bendito Dios. Allí estarán los que fueron despreciados, los que sufrieron cuánto desprecio, luchas, dificultades y aguantaron el proceso. Allí estarán sentados, bendito Dios. Mientras otros que se creían seguro que quedaran, que ellos se dirán, se preguntan, ya nosotros tenemos la salvación ya listo, ya tenemos la entrada ya. Pero, amados,

Los hermanos, ahí donde se quedan sentados, fuera, bendito Dios, aleluya. Los que creyeron que ya están seguros, quedarán fuera. Y los que, amados hermanos, sufrieron cuántas dificultades, desprecio, rechazo, pero luchamos en los caminos del Señor. Pero un día, ahí nosotros, ahí estaremos sentados, un día, pero debemos esforzarnos delante del Señor. Por eso dice la palabra: hay postreros que serán primeros y primeros que serán postreros. Bendito Dios, aleluya, aleluya. Dios mira el corazón, no la apariencia ni la posesión, sino que Dios mira el corazón. Dios mira la transformación o el cambio o su entrega delante de Él. Eso es lo que mira el Señor, amado hermano, amado hermana, amigos, bendito Dios, aleluya. Hoy es el momento que el Señor nos está llamando. Hoy es el momento que el Señor nos está llamando. Y la palabra del Señor nos dice que Él aún está en la puerta. Aún está en la puerta, bendito Dios. Está esperando. Nos está llamando, como dice su palabra: si alguno oye mi voz, yo entraré con él y cenaré con él y él conmigo, bendito Dios, aleluya. La puerta estrecha sigue abierta, amado hermano, hermana, amigo, bendito Dios. La puerta estrecha sigue abierta, pero bendito Dios, aleluya, pero no permanecerá abierta para siempre, sino que Cristo nos invita hoy a entrar por medio del arrepentimiento, la fe y la obediencia. Bendito Dios, aleluya. Mañana puede ser demasiado tarde, gloria al Señor. Mañana puede ser demasiado, demasiado tarde. Lo que hoy es el momento que cada día el Señor nos llama, bendito Dios, aleluya. La puerta angosta no permanece para siempre abierta, sino que tiene un tiempo, amados hermanos. Y cuando el Señor lo cierra, allí muchos quieren tocar la puerta, pero la puerta ya no se abrirá, bendito Dios. Entonces, hoy es el momento que nos reflexionemos nosotros. ¿Por qué? ¿Por qué les digo así? Porque no solamente esta palabra para los que están escuchando, para los que, bendito Dios, a los hermanos, no, que también para los que predicamos la palabra del Señor. Hoy es el momento, nos preguntamos: ¿cómo estamos delante del Señor? ¿Estamos bien? ¿O estamos mal? ¿O estamos caminando? No estamos caminando bien. Pero el Señor nos hace reflexionar a través de su palabra, amados hermanos. El arrepentimiento, la fe, la obediencia son los que alcanzarán la salvación, amados hermanos. Los que obedecen el llamado, los que obedecen, amados hermanos, ese es el llamado delante del Señor. Bendito Dios, aleluya. Entonces el Señor nos llama que debemos esforzarnos. Entrar por la puerta angosta. No nos confiemos que digamos que yo soy pastor, que yo soy pastora, que yo ya tengo ya estoy salvo. No, que debemos reflexionarnos delante del Señor. Nos preguntamos: ¿cómo estamos delante del Señor? Entonces, hermanos, amigos, yo le animo en el nombre del Señor. Esforcémonos, esforcémonos de perseverar. Esforcémonos de buscar la presencia del Señor, porque aún la puerta está abierta. Esforcémonos delante del Señor. En esta hora de la mañana, yo lo animo con todo mi corazón, hermanos, hermanas, amigos, oyentes, en diferentes lugares, gloria al Señor, donde llega la señal de Radio Sulamita. Yo lo animo con todo mi corazón. Esforcémonos delante del Señor. Aunque llegue dificultades, aunque llegue proceso, aunque llegue desánimo, pero no nos quedemos, avancemos, busquemos la presencia del Señor. Usted acérquese, hermano. Amigo, usted acérquese en una iglesia, busque la presencia del Señor. Busque la presencia del Señor, porque Dios aún nos está llamando. Bendito Dios, aleluya.
en esta mañana, yo lo animo y vamos a orar en nombre del Señor. Y esto ha sido la palabra de Dios. Espero que usted haya entendido, los que pudieron ver, o los que van a ver, los que van a entrar en esa página, bendito Dios, en su tiempo libre. Espero que la palabra del Señor llegue a edificar su vida, llegue a preguntar, que usted se examine cómo está delante del Señor, bendito Dios. Pero yo lo animo con todo mi corazón, hermanos, amigos, acérquese, porque el Señor aún nos está llamando, bendito Dios, aleluya. El Señor aún nos está llamando, que hoy es el momento que nosotros debemos agarrarnos de la mano del Señor. Debemos examinarnos y decir: Señor, perdóname. Señor, perdóname, he fallado. Señor, he dicho cuantas cosas en mi mente. Quizás no he dicho en público, pero en mi mente, Señor, he hablado, he dicho cuantas cosas. Señor, perdóname. Oremos al Señor, bendito Dios, aleluya. Y por cada uno de los que tienen aquí su petición, que el Señor haga una obra en sus vidas, que el Señor les dé una respuesta, que el Señor haga un milagro, una sanidad, una operación, que el Señor levanta bandera en cada vida, bendito Dios. Padre que estás en los cielos, gracias, Señor amado, gracias, Padre de la gloria, en esta hora, Señor, de la mañana, por tu santa palabra, Jesús de Nazareno, que he impartido, Dios, en este lugar, Padre celestial, que tu palabra, Dios, llega y entra en cada corazón, amantísimo Jesús, y llega a edificar, y llega, Padre, a dar fuerza a cada hermano, a cada hermana, Dios Todopoderoso. Yo te pido, Dios, en tu nombre, Jehová Dios, Padre, que seas tú quien siga hablando día con día, Padre, y que nosotros, Señor, nos reflexionemos delante de ti, Padre, que hacemos, Dios amado, un examen delante de tu presencia, Señor. Padre celestial, yo te pido, Dios, sobre los hermanos, sobre las hermanas, sobre los amigos, sobre los oyentes de esta radio, Dios Todopoderoso, que tu palabra, Dios amado, rompe toda cadena, quebranta todo corazón, papá Dios, que tu palabra, Dios Todopoderoso, llega a edificar cada vida, Dios amado. Señor, yo clamo por cada uno, Señor. Levanta bandera, Jesús. Levanta bandera, Padre. Día con día, Padre amado. Y seas tú, Dios, quien sigue llamando y nos dice, Padre, que debemos esforzarnos de entrar por la puerta angosta, Padre celestial. Yo te pido, Dios amado, que tú levantas, Dios, bandera, que tú hagas obra, milagro, sanidad en la vida de cada uno, Señor. Quizás ha entrado desánimo, quizás ha entrado desesperación, que quizás, Padre celestial, ya no hay ese deseo de buscar tu presencia, Padre. Dios amado, por todos los procesos, Señor, pero yo te pido en tu nombre, Jehová, que seas tú, Dios amado, quien llega, Padre amado Jesús, a levantar, Padre, que cada uno, Señor, reflexione delante de tu presencia, amantísimo Jesús. Yo te pido en tu nombre, Padre, en esta hora, Jehová Dios, haga una obra, Padre. Haga una obra, Dios, en cada vida, Jesucristo poderoso. Padre, a cada hermano, Señor, a cada hermana, Padre, que tiene su petición en este lugar, que está escrito, Padre, en esta hoja, Dios todopoderoso. Yo te pido, Dios todopoderoso, que pasa tus manos sobre cada vida, Señor, sobre cada necesidad, papá, sobre cada uno, Padre, que está clamando, Señor, por una respuesta, Padre, en su vida, por una sanidad, por una bendición. Padre, yo te pido, Dios, que seas tú, Dios amado, quien escuche la oración, el clamor, el arrepentimiento de su corazón delante de ti, Padre, y seas tú quien haga la obra en su vida, Padre. No permita, Señor, que el enemigo, Padre, llegue a estorbar su vida, mente, corazón, que llegue a robar ese gozo, esa libertad, papá. No permitas, Padre, el enemigo, Señor, pone duda en el corazón, sino que en tu nombre, Jehová Dios, amarramos, atamos de pies y manos toda opresión, papá, y sea libre tu hijo, tu hija, Padre, en tu nombre, Jesús.
Oh, gracias Espíritu Santo, gracias oh Maestro, gracias en esta hora Padre, Señor, bendice Padre la vida de tu Hijo Papá, en esta radio Dios Todopoderoso, que cada día Padre, Dios amado, son nuevas tus misericordias con él Padre, y seas tú Dios quien hace grandes obras y maravillas Señor, y seas tú quien abre puerta Padre amado, y seas tú quien toca el corazón de cada uno, Señor, para poder, Padre, bendecir de esta radio, Dios Todopoderoso. Yo te pido, Dios, en tu nombre, y seas tu papá, que bendiga a Jesús, que bendiga a Dios Todopoderoso. En el nombre de Jehová Dios, abre puerta de bendición, Padre, sobre todo gasto, Señor, y seas tú, Dios, quien provea, Espíritu Santo. Oh, Espíritu de Dios, gracias, Señor amado, gracias, Señor, en esta hora, Padre, de la mañana, Señor, Padre, te damos la honra, la gloria en tu nombre, Padre, Hijo, Espíritu Santo. Amén y amén. Bendito Dios, aleluya. Y así, mis hermanos, que el Señor los bendiga en esta hora de la mañana. Bendito Dios, sigamos adelante en la obra del Señor. Bendito Dios, aleluya. Nosotros pues estamos en la Iglesia Evangélica Río de Agua Viva, que se encuentra ubicado en Barrio Las Joyas. Bendito Dios, aleluya. Ahí donde estamos, predicando la palabra del Señor. Bendito Dios, los animo, sigamos adelante en la obra del Señor. Bendito Dios, amén y amén. Gloria al Señor.

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1: Porque un poquito, y el que ha de venir, vendrá, y no tardará, anunciando la venida de nuestro Señor Jesucristo.

Pueblo del Señor, ¿cómo están? Te saluda tu amigo Jesús Torres en el programa Reconciliados con Dios, el programa que estamos transmitiendo en vivo y en directo desde San Antonio, Texas, para el mundo. Es una bendición, mis amados, estar una vez más con todos ustedes a través de las diferentes estaciones donde este programa está saliendo al aire. Así que gracias. Gracias por sintonizar el programa Reconciliados con Dios, el programa que estamos transmitiendo en vivo y en directo desde la hermosa ciudad de San Antonio, Texas, para el mundo. Es una bendición, mis amados, estar aquí con todos ustedes. Mucha gente el día de hoy no amaneció. Así que aquí estamos nosotros, contentos, agradecidos con nuestro Dios. Y vamos a continuar con más música, alabando, glorificando el nombre de nuestro Salvador Jesús.

0: Efesios capítulo 4, versión lenguaje actual. Ahora les pido de parte del Señor que ya no vivan como los que no conocen a Dios, pues ellos viven de acuerdo con sus tontas ideas. Son gente ignorante y terca, que no entienden nada y por eso no disfrutan de la vida de Dios. Han perdido la vergüenza, se han entregado totalmente a los vicios y hacen toda clase de indecencias. Pero esto no es lo que ustedes aprendieron acerca de Cristo, porque ustedes oyeron el mensaje acerca de Él y saben vivir como Él manda, siguiendo la verdad que Él enseñó. Por eso, ya no vivan ni se conduzcan como antes, cuando los malos deseos dirigían su manera de vivir. Ustedes deben cambiar completamente su manera de pensar y ser honestos y santos de verdad, como corresponde a personas que Dios ha vuelto a crear para ser como Él. Palabras eternas.
1: Las 11 de la mañana y 12 minutos.

0: Bueno, mis amados, es un gusto saludarles nuevamente. Aquí estamos a través de los micrófonos de Radio Reconciliados con Dios, el programa que estamos transmitiendo en vivo y en directo desde San Antonio, Texas. Es una bendición, mis amados, siempre que amanece y estoy con ustedes, me da mucho gusto. Sí, claro que sí. Estamos orando por mucha gente que viene en camino rumbo a este país. Gente que tiene necesidad, dejan sus hogares, sus familias, para venir acá a Estados Unidos. Nuestras oraciones es que el Señor los guarde y que tenga misericordia de cada uno de los que viajan rumbo a este país. Bueno, ya estamos completitos con ustedes aquí en cabina del Radio Reconciliados con Dios. Y bueno, déjame leer aquí algunos textos que nos mandan. Por ejemplo, aquí el pastor Gustavo Arreguino dice que estamos al aire. Nos da gusto estar aquí a través de la 90.1, 90.3, aquí en la ciudad de Divine, Texas, KYRQFM, donde tú nos puedes escuchar diariamente a partir de las 11 de la mañana a 12 del mediodía. Así que gracias, Pastor Gustavo. Y bueno, acá nos escribe el hermano Gerson Barrera. Él es el, bueno, no, no es Gerson, es el hermano Jaime. Jaime Ezequiel, director general de Radio Sulamita allá en Poptún, Guatemala. Y ellos ya iniciaron, hermanos, ya iniciaron a colectar las ofrendas que muchos de nuestros amados hermanos apoyan esa obra misionera a través de sus pequeñas ofrendas que aportan para la radio. Y dice aquí mi hermano, Dios les bendiga poderosamente, amados hermanos, estamos iniciando con las recaudaciones de ofrendas para los pagos de energía eléctrica y frecuencia. Nuestra meta son 5,000 quetzales. Ahí está. Y dice aquí el hermano, bueno, si tú deseas ser parte de la predicación de la palabra de Dios, te invitamos con tu ofrenda voluntaria. Seguiremos predicando la palabra de Dios. Amén, amén. Así que, si a ti se te dificulta, hermano, evangelizar, hay diferentes maneras donde tú puedes apoyar la obra. Por ejemplo, apoyando, no te exigen. Esto es voluntariamente, y cuando lo hacemos voluntariamente, es hermoso, es maravilloso, porque nace de un corazón agradecido por lo que Dios ha hecho con nosotros. Así que si $1, $2 pone Dios en tu corazón, hazlo, por favor, hazlo, y verás la bendición que vas a recibir. A Dios nunca le ganamos, hermano, no. Pero tampoco Él necesita de nuestro dinero, pero en agradecimiento nosotros, Él ve tu corazón. Claro que sí, Él está viendo tu corazón, hermano mío, y eso es algo maravilloso, porque no es como cuando te exigen, que te están pidiendo, exigiéndote y diciendo que necesitamos $100, $50. No, no, no. Es hermoso cuando a mí me nace dar de mi corazón. Lo hago con todo mi corazón, porque es para la obra del Señor. Así que hay que apoyar la obra esta, la obra misionera, porque ¿cuántas personas están aquí diariamente trabajando, predicando la palabra del Señor, llevando el mensaje de salvación? Mucha gente, hermano, mucha gente, aparte de los que escuchan acá en Estados Unidos estas estaciones a través de las redes sociales. Así que un saludo para todos los que apoyan, que Dios me los bendiga, que Dios me los guarde. Y bueno, hay que apoyar la obra, hay que apoyar la obra, hermano, ¿sí? Entonces, vamos a continuar con más música, alabando, glorificando el nombre de nuestro Señor y Salvador Jesucristo. Bueno, aquí tenemos una invitación para los pastores. Solo trae tus jóvenes al taller presentado por la Universidad de Texas. Ahí está. Bueno, nosotros no tenemos jóvenes, hermano. Pero ahí estamos. El día de ayer me cautivó mucho, me dio mucha alegría escuchar a la doctora porque yo batallo mucho a veces para entender su lenguaje y es en español, hermano. Pero me manda un texto aquí, vamos a escucharlo. Yo quiero que tú te des cuenta lo que dice la hermana para que veas.
1: Ay, Jesús, me hizo reír.

0: Escúchalo, yo quiero que tú te des cuenta lo que dice la hermana para que veas.
1: Ay, Jesús, me hizo reír, la verdad que me hizo reír. Es que la verdad, Jesús, uno aprende tantas cosas en el colegio, en el bachillerato, incluso en la universidad, cuando estuve estudiando periodismo y todo este tema, comunicación social allá en Colombia. Allá, por ejemplo, para editar, sacar una noticia, hacer una entrevista, no tenía que aplicar tabla periódica y esas cosas, ¿no? Por favor, o la regla de tres, o el cálculo. No, por favor, entonces yo digo, no, usted aprendió lo básico, es que yo creo que debe de ser así, aprender uno lo básico y depende la profesión o la carrera que vaya a escoger, sí se va especializando en las materias, ¿no? Pues esa es mi forma de pensar, porque la vida, a pesar de los años que uno ya va viviendo y todo eso, va aprendiendo muchas cosas y va dejando atrás otras que realmente no las usa ni las utiliza. Un abracito, Jesús, me hizo reír, la verdad que me hizo reír. Que Dios lo guarde y lo bendiga. Hasta pronto.
0: Ahí está el mensaje de la doctora. Bueno, ella es una persona muy estudiada, tenemos que reconocer. Y ella, aparte de que nos da consejos físicos para nuestra salud, también a mí me ha ayudado mucho en controlar mi lenguaje, palabras que yo no conozco. Ella me dice que no están bien y yo le agradezco de veras, le agradezco, porque yo vengo de rancho, hermano. Sí. A veces cuando me preguntan algo de un carro, pues yo les digo lo que aprendí aquí, ¿me entiendes? Las maneas, las brecas, todo eso, los lifters y los... Todo eso, las bielas. Y entonces cuando me preguntan en español allá, como yo nunca usé esas palabras allá, pues como que se quedan así medios raros, ¿verdad? Pero gloria a Dios, lo que hablamos aquí, lo que Dios nos ha hecho entender en cuanto a su palabra, estamos muy agradecidos con Dios por la bendición que nos da de estar con Él. Y eso es, a mí me encanta eso, hermano. Lo que aprendí, lo estoy aprendiendo de lo que la palabra de Dios nos habla a través de ella. Así que vamos a continuar, ya va a ser la hora del mensaje. Después de este canto, compartimos con ustedes la bendita palabra. Amén. Amén, hermano.

0: Hechos capítulo 2, versión lenguaje actual. El día de la fiesta de Pentecostés.
1: Bueno, creo que ya es la hora de compartir palabra del Señor. Quería poner un canto aquí que me gustó mucho con un hermano de allá de El Salvador que nos hizo el favor de enviarnos este CD, pero está muy bonita la letra de este canto porque habla del viejo, de nuestros padres, que muchos han partido con el Señor. Pero bueno, aquí está este canto, como lo vamos a dejar ahí como fondo musical para compartir palabra del Señor. Hoy es un día muy hermoso aquí en San Antonio. Amaneció llovido, fíjate bien. Está caliente, está calientito, pero está muy agradable. Está muy agradable, hermano. Y hoy vamos a continuar con lo que hemos estado compartiendo aquí a través de la radio, la cuarta. No es la cuarta, es la séptima predicación. Estamos hablando del sufrimiento que el Hijo de Dios tiene que pasar por las pruebas, pero no solamente nosotros como varones, sino también las hermanas. Un saludo a mi hermana Mariela, la amamos en el Señor. Sí, al hermano José Palma, a la familia López, hermana Bernarda Morán, un saludo para ti, amada hermana, y bueno, para todos los que nos escuchan en Guatemala y en El Salvador, un saludo para ustedes a través de esta estación, la Radio Sulamita. Y dice la palabra del Señor claramente, hablando, como te dijera, hablando de nosotros que hemos sido salvos, pero estamos en un camino lleno de contradicciones en cuanto a nuestra vida espiritual, porque mucha gente, aún a veces nuestros mismos familiares, nos desprecian, ¿verdad? Porque dicen ellos que cambiamos, pero no. El Señor tocó nuestro corazón y aquí estamos, contentos, agradecidos. Pero mira lo que dice la palabra del Señor. O sea, el sufrimiento, la disciplina, tiene que empezar por la casa de Dios. Y luego dice Pedro, que si primero comienza con nosotros, ¿cuál será el fin de aquellos que no obedecen al Evangelio de Cristo? Fíjate bien, hermano, qué triste es cuando Dios nos da la oportunidad de protegernos, de tomar el regalo que Él nos está ofreciendo cada día. Sí, mira, el Señor Jesús ha pagado el castigo que nosotros tendríamos que pagar. Ese castigo que nos correspondía a nosotros por nuestros pecados. Pero supongamos que hemos vivido una vida que no ha traído gloria y honra a su nombre, estimado amigo oyente, hemos de ser juzgados. Y si Dios va a juzgar a aquellos que le pertenecen, fíjate bien, ¿qué diremos de un mundo perdido que no está dispuesto a escuchar su palabra ni obedecerla, hermano? El Evangelio de Dios dice aquí en el verso 8 de este capítulo 4, si el justo con dificultad se salva, ¿qué pasará con los que no son salvos, con los impíos y con los pecadores? Es decir, amado mío, que como creyentes podemos decir que hemos sido salvos difícilmente, porque estamos en un camino lleno de contratiempos. El enemigo de las almas del Señor está luchando para que te regreses a donde Él te tenía allí esclavizado en el pecado. Sí, entonces nosotros hemos sido salvados por la muerte de Jesucristo y por haber depositado nuestra fe en Él. Él fue la única manera de recibir, y sin merecerlo en absoluto, Él nos dio el don de la salvación, algo gratuito, algo que nosotros no tuvimos que hacer nada, absolutamente nada. Ahora, si los considerados justos por los méritos de Cristo, según lo que hemos estado leyendo, apenas han podido salvarse, como un tizón arrebatado del fuego, entonces, ¿qué será del impío y del pecador? Esa es la pregunta que se preguntó Pedro. Amigo oyente, hermano, hermana, si tú no eres un cristiano y si nosotros como cristianos apenas hemos sido recibido o hemos recibido la salvación solamente por haber creído en nuestro Salvador Jesús, ¿cuál será tu situación? ¿Cuál será tu destino personal? No hay sino solo una esperanza, solo hay un camino de salvación. El Señor Jesús lo dijo muy claro: yo soy el camino, yo soy la verdad, yo soy la vida. Nadie, absolutamente nadie, viene al Padre sino por mí. Solo que a través de Cristo tú puedes alcanzar esa salvación el día de hoy. Tú puedes dejar esos caminos equivocados. ¿Cuáles son esos caminos equivocados? Bueno, la palabra del Señor dice claramente que hay caminos que al hombre le parecen seguros, derechos, pero dice el Señor que no, son caminos de muerte. Ahora, ¿cuáles son esos caminos? La religión. Porque mira, está claro para entender. Dice el Señor Jesús: yo soy el camino. Ok, Él está diciendo: yo soy el camino para llegar al Padre. Sin embargo, los hombres dicen: no, ese camino a mí no me gusta, porque es difícil de caminar por ese camino. Mejor me voy acá. Acá no exige nada. La religión te mantiene allí solamente, pasando el tiempo. Un descanso físico, mental, en tu mente, porque no sales de allí. Pero yo a veces me pongo a pensar, y es cierto, sale cierto mi pensamiento, porque muchos hermanos, muchos católicos, lo hacen con amor, van a buscar a Dios, claro que sí. Porque allí no los invitan, fíjate. Allí no invitan, allí vas tú. Tú llegas solito. Pero sí, sí vas buscando a Dios. Hay mucha gente que ha salido de allí. Porque Dios conoce el corazón de esas personas y los rescata. Entonces dice aquí el apóstol Pedro, dice que los que padecen según la voluntad de Dios, dice, encomienden sus almas al fiel Creador y hagan el bien. Ahí está claro. ¿Qué manera de hablar de parte de Dios? Hagan el bien. Aquellos que han sufrido verdaderamente saben lo que es comprometerse, encomendarse a Dios. El apóstol Pablo habló de este tema cuando él escribió su segunda carta a Timoteo, hermano. Allí en el capítulo 1, en el verso 12, dice: por lo cual asimismo padezco, ¿Qué era lo que estaba padeciendo Pablo? Hemos compartido ya mucho de él. Las cárceles donde estaba encerrado, donde había sido perseguido. Él y está dando como un testimonio. Nos está diciendo, por lo cual asimismo dice, padezco esto. Dice, pero no me avergüenzo, porque yo sé a quién he creído. Y estoy seguro de que es poderoso para guardar mi depósito para aquel día. Mi depósito, fíjate bien. ¿Cómo podríamos decir nosotros esto? ¿O cómo puede traducirse? Como, o más bien, lo que yo he confiado en él y que le había confiado al apóstol, ¿cuál era el asunto? Bueno, algunos creen que esto se refiere al evangelio que Dios le había confiado a Pablo. Pero por una parte, estamos de acuerdo con ello, pero creemos que el significado más profundo era que Pablo estaba diciendo, yo vine a Cristo y simplemente le encomendé todo. Hice un depósito. Las cosas que para mí eran ganancia, dice el apóstol, las consideré como pérdida. Y lo que había sido una pérdida se convirtió para mí en una ganancia. ¡Qué hermoso ejemplo para aquellos que tratan de buscar la salvación a través de una religión, hermano! No, no hay, no hay manera. Aquí está diciendo el apóstol Pedro, una pérdida que se convirtió para mí en una ganancia, para que yo pudiera ganar a Cristo. Fíjate bien, hermano, Pablo enumeró una lista de 8 diferentes factores en los cuales él estaba confiando para recibir su salvación. Entonces, en este sentido, hermano, fíjate bien, podemos leer la carta que él escribió a los Filipos, o sea, más bien a los filipenses, en el capítulo 3, para entender mejor. Y después el apóstol Pablo dijo, en este mismo capítulo, en el verso 7 al 8, dice claramente lo que estamos hablando. Pero cuántas cosas eran para mi ganancia, las he estimado, fíjate bien, como pérdida por amor de Cristo. Sí, y ciertamente aún estimo todas las cosas como pérdida por la excelencia del conocimiento de Cristo Jesús. Mi Señor, por amor a Él, dice, lo he perdido todo y lo tengo, fíjate bien, por basura para ganar a Cristo. Así que todo aquello a lo cual Él había dado tanto valor, y nos referimos a todos sus privilegios raciales, sociales y religiosos, se convirtieron en una carga, en un verdadero desperdicio, en lo cual ya no volvería a confiar a partir de su conversión. Y eso es lo que hace la palabra del Señor. Cuando nosotros éramos religiosos, solamente hacíamos las cosas de labios, pero no era de corazón, hermano. Por eso el pecado nos dominaba, por eso estábamos esclavizados

era de corazón, hermano. Por eso el pecado nos dominaba, por eso estábamos esclavizados, pero cuando Cristo vino, tocó nuestro corazón, las cosas cambiaron a partir de nuestra conversión. Solo confiaría o confiaríamos en Cristo. Y aquí, en nuestro pasaje que estamos leyendo, el apóstol Pedro dijo: de modo que los que padecen encomienden sus almas al fiel Creador. Fíjate bien, hermano y amigo que me escuchas en esta mañana. Sí, ¿has tú confiado realmente en Él? Mira, te voy a poner un ejemplo. Mucha gente tienen depositada depositan en un banco una caja, porque ahí las te cobran. Hay esas cajas de seguridad y muchas personas tienen una caja ahí en el banco, una caja de seguridad en la cual tú puedes guardar todas las cosas valiosas. Durante el día y por la noche puedes tú sentirte tranquilo, porque sabes bien que se encuentran en un lugar seguro. Ahora bien, yo me fui a dormir anoche sin preocuparme por mi alma. Sí, tranquilo. ¿Por qué? Porque sabes tú, ¿por qué me fui tranquilo a dormir? ¿Por qué? Bueno, porque yo puedo descansar en paz, ¿me entiendes? Yo puedo estar tranquilo conmigo mismo porque Cristo se ha hecho cargo de todo mi ser. He hecho mi depósito en Él y con Él, y en Él confío. La pregunta sería: ¿has hecho tú ese depósito confiándoselo a Él? ¿Le has encomendado a Él tu alma? Podemos decir que si tú así lo has hecho, incluso cuando los problemas o dificultades o el sufrimiento lleguen a tu vida, aún los días esos que parecen de oscuridad, aún cuando tú seas llamado a caminar por un valle de sombra, un valle de desaliento, de depresión, tú podrás sobreponerte a esa experiencia sabiendo que el Señor te está cuidando, que el Señor te tiene a ti, o todas las cosas tuyas están bajo el control de Dios, por lo cual tú puedes caminar seguro en esta tierra, en esta vida, porque Él ha prometido, hermano, Él ha prometido estar contigo, Él ha prometido estar conmigo, y a veces aún en el sufrimiento. Pero yo siempre digo, el sufrimiento es para afirmar, para fortalecer nuestra fe. ¿Sabes por qué? Porque una fe que no ha sido probada no es confiable. Ay, a las buenas de cambio, a las primeras de cambio, como decían allá en mi tierra, saltan, se alejan. Sí. Porque alguien trató de expresar la realidad de la vida cristiana con las siguientes palabras: Dios no ha prometido, fíjate bien, un cielo siempre azul. Caminamos llenos de flores por los cuales podamos andar durante toda nuestra vida. Hermano, Dios no ha prometido el sol sin lluvia. Dios no ha prometido la alegría sin tristeza y una paz sin dolor. Hermano mío, Dios nos ha prometido que no llegaríamos a conocer las pruebas, las tentaciones, los problemas y la aflicción. Él nos ha dicho que nos íbamos a llevar una carga. Sí, hermano, una carga, preocupación. Hermano mío, mira, Dios nos ha prometido caminos fáciles, amplios, un andar sin problemas, sin necesitar un

0: tenemos nuestra guía. Lámpara es a mis pies tu palabra. Lámpara es a mis pies tu palabra y lumbrera a mi camino. La luz de Cristo, como hijos de Dios, siempre estará guiando nuestros pasos. ¿No ha prometido el Señor un camino en el cual no encontráramos o encontremos una montaña rocosa, empinada y escarpada, o un río turbulento y profundo? Pero Dios ha prometido fortalecer nuestra vida para el día en que venga esto. Descanso para el trabajo, luz para el camino y gracia para sobrellevar las pruebas. Ayuda de lo alto, compasión y solidaridad inagotable y un amor imperecedero. Amado hermano, estimado oyente que me escuchas en esta mañana, ¿has hecho tú ese depósito? ¿Has encomendado tu alma al Señor? Tú tienes la respuesta. Le rogamos o te invitamos a que reflexiones sobre este asunto tan importante, porque es un asunto de vida o muerte, amado mío. No hay otra. La muerte puede sorprenderte en cualquier momento y tú debes estar preparado. Tu alma debe estar depositada con Dios. Él te está dando mucho tiempo en esta tierra para que tú tomes una decisión correcta, una decisión positiva, y este día tú le digas a Cristo Jesús: Señor, soy un pecador. Yo necesito de ti. ¿Qué importa la vileza hasta donde tú hayas caído? Dios te levanta, Dios te perdona y te da lo que tanto necesita la humanidad. Por eso andan descarriados por esta tierra. Sí, entonces yo te exhorto a que reflexiones sobre este asunto tan importante que se relaciona con vivir en esta tierra una vida cristiana, una vida de calidad espiritual superior que afectará a su vida personal. La vida espiritual, si estás con Cristo, qué bueno, Él tiene control de todas las cosas. Si estás con Cristo, pero si tú no estás con Cristo, entonces la cosa cambia. Sí. Las circunstancias de tu vida, las personas que te rodean, pero esto es lo más importante, tu respuesta a esta pregunta. ¿Qué le hemos formulado sobre tu alma? ¿Afecta directamente a tu existencia después de la muerte? ¿El momento en que tú tendrás que presentarte ante Dios? Fíjate bien, hermano, va a llegar ese momento que tú estarás delante de Dios. ¿Quién te pedirá cuentas sobre tu actitud, hermano mío? Sobre lo que escuchaste, lo que se te ofreció. Con respecto a tu amor que Él te reveló, o el amor de Cristo más bien, que Él te reveló enviando a su Hijo Jesucristo a morir para salvarte a ti. Qué regalo tan hermoso, la manera en que Él amó al mundo. ¿Cuál fue, si tú te pones a pensar, esa manera en la cual Dios amó este mundo. Bueno, ahí está claramente escrito. De tal manera que puso en su corazón enviar a su Hijo Jesucristo a morir por nosotros en una cruz. El Salvador venció la muerte y se encuentra hoy ante Dios en el cielo, esperando el momento de tu regreso, de su regreso más bien aquí en la tierra, para buscar a los suyos. En ese momento, al traspasar el umbral de la muerte, hermano mío, ya no habrá una segunda oportunidad. No, ah. Se termina todo, hermano. Ya no hay esperanza cuando se acaba nuestra vida aquí. Esperanza para los hijos de Dios. ¿Por qué? Porque nosotros, al morir aquí, nuestra existencia ha terminado en esta tierra. Pero al morir aquí, nosotros vamos a cerrar nuestros ojos en esta tierra y los abriremos delante de nuestro Dios. En cuanto a mí, veré tu rostro en justicia, dice el salmista. Y dice, y me gozaré cuando me despierte a tu semejanza. Ándale, cerramos los ojitos aquí, cerraditos, y tan pronto los cierres aquí, los abres allá. Ay, con Dios. ¿No te da gusto, hermano? Ay. Pero ¿qué de aquellos que rechazaron el mensaje? Bueno, permanecerán allí en la oscuridad para el día del juicio. Cuando oigas la voz, o cuando oigan la voz, arrojaos al lago de fuego, malditos. Porque ahí será el lloro y el crujir de dientes. Entonces nosotros te rogamos que hoy reflexiones sobre estas preguntas tan trascendentales, de cuya respuesta depende tu destino por toda la eternidad. ¿Quisieras hoy recibir a Cristo en tu corazón? Dos, siempre tengo que decir esto, siempre lo tengo que decir. ¿Por qué? Porque este es lo que tengo que hablar solamente. ¿Sí? Decirte que son dos cosas solamente. No tres, no cuatro. No, son dos cosas por las cuales tú tienes que decidirte. Yo pongo la vida y la muerte hoy delante de ti, dice el Señor. Yo pongo la bendición y la salvación hoy delante de ti. Ahora a ti te toca tomar una decisión. Si rechazas el regalo o lo aceptas, no, no hay con qué. No, no, ahí Dios dirá, no, Dios te está llamando en este momento. Si tú quieres recibir a Cristo y decirle en esta hora, habla con Él con tus propias palabras, de todo corazón, dile: Señor Jesús, aquí estoy rendido a tus pies, estoy perdido, sin ti no tengo vida, Padre, perdóname, ten misericordia de mí. Yo quiero que tú seas el salvador de mi vida, yo quiero que tú escribas mi nombre en el libro de la vida, por la eternidad. Dice Romanos 10, si confesares en tu boca que Jesús es el Señor y que Dios le levantó de los muertos, serás salvo. Porque con el corazón se cree para justicia, pero con la boca se confiesa para salvación. Ojalá y hayas entendido y hayas tomado una decisión positiva. Si tú lo has hecho, escríbenos, mándanos un texto a nuestro teléfono, área 210-771-5408, 771-5408, y verás la bendición de Dios. Que Dios te bendiga y recuerda, tenemos una cita la próxima semana.
1: Este fue
0: Muchas,
1: su programa,
0: pero muchas bendiciones.
1: Reconciliaos con
0: Que Dios te
1: Dios, un
0: bendiga
1: programa
0: grande y
1: Esperanza
0: ricamente. Son los
1: Viva.
0: deseos de tu amigo y
1: Conducido
0: servidor,
1: por el
0: Pastor
1: Ministerio
0: Jesús
1: Reconciliaos con
0: Torres.
1: Dios de
0: Muchas
1: San Antonio,
0: bendiciones.
1: Texas.
0: Les amamos en
1: Reconciliaos
0: Cristo
1: con Dios
0: Jesús.
1: con el
0: Amén.
1: Pastor Jesús
0: Amén.
1: Torres. 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
1: Salmo capítulo 1, versión lenguaje actual. Dios bendice a quienes no siguen los malos consejos.

0: Salmo capítulo 1, versión lenguaje actual. Dios bendice a quienes no siguen los malos consejos, ni andan en malas compañías, ni se juntan con los que se burlan de Dios. Dios bendice a quienes aman.
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Bueno, mis hermanitos, Dios les bendiga poderosísimamente. Les saluda a su hermano y amigo en Cristo, hermano Jaime, siempre en victoria, y a su nombre sea la gloria. Quiero compartirle, mis amados hermanos, un verso de la palabra.

Y este verso de la palabra de Dios nos dice de la siguiente manera. Mire, mi amado hermano, dice la palabra en el Salmo 125, verso 1 y 2. Los que confían en Jehová son como el monte de Sión, que no se mueve, sino que permanece para siempre. Como Jerusalén tiene montes alrededor de ella, así Jehová está alrededor de su pueblo, desde ahora y para siempre. ¡Amén! Dios es bueno, mis hermanos. Vamos orando en esta mañana. Padre, te damos gracias por tus bendiciones recibidas. Gracias porque tú has sido bueno. Porque hasta este momento no nos ha faltado nada. Ha sido especial con nosotros. Hemos tenido el alimento, el desayuno, el almuerzo, la cena y hasta refacciones. Señor, gracias porque hemos tenido la provisión necesaria. Tenemos calzado, tenemos vestuario, tenemos salud y un techo donde recostar, Señor, donde reposar, una almohada donde reposar nuestra cabeza. Gracias, papayito lindo, porque nos da la bendición de tener todo esto y muchas cosas más. Bendice, Señor, a los radioescuchas, desde el más pequeño hasta el más grande. El que va en su vehículo sea alcanzado en bendición. Aquel que va, Señor amado, escuchándonos a través del auricular de su celular o en su casita está pasando o padeciendo alguna dificultad grande, Señor amado. Señor, ayúdanos a seguir confiando en ti en el nombre de Jesús. Dios de maravillas y de milagros, que todo lo que hagamos, sea de palabra o de hecho, sea para agradarte a ti, al único y sabio Dios, al Todopoderoso, al que era, al que es y al que ha de venir pronto. En el nombre de Jesús, amén y amén. El saludazo para mi hermano Porfirio Hernández. Dios me le bendiga.

bendiga a mi hermano Porfirio Hernández. También para la pastora Isela Pérez, también para mi hermana Betsabe Pau, dice por ahí, bendiciones hermano, dice, saludos desde la capital, Dios me le bendiga mis hermanitas y mis hermanitos a través de la 90.1 de Sulamita Radio, en el en vivo de la señal de la 90.1. A usted que nos escucha a través del TuneIn Radio con Sulamita en Poptun, también a través del www.sulamitapoptun.com, la radio por internet. Estamos en nuestro día de ofrendas voluntarias, mis hermanos, a Dios sea la gloria. Ya solo nos hacen falta para nuestra primera meta, solo nos hacen falta, mi amado, 350 quetzales y a su nombre. Vamos a ver quién en esta mañana nos quiere, mi amado hermano, ayudar. Échenos la manita, échenos la pala, como dicen los jóvenes. Échenos la manita. ¿Quién en esta maravillosa hora de la mañana, ya casi entrando a la hora del almuerzazo, Pérez? Gloria a Dios, bendito sea el nombre poderosísimo de Jesús. Amén.

Vamos a ver quién por ahí, mi amado hermano, a través de la bendecida programación nos envía un mensaje y nos dice: hermano Jaime, yo quiero dar mi ofrenda voluntaria. Vamos a ver, mi hermano Gregory Valdedano, Dios me le bendiga. Mi hermano Porfirio Hernández reaccionó ahí en nuestro reel. Bendiciones a sus vidas, mis hermanos, en esta maravillosa hora de la mañana, haciendo el llamado para que usted también se haga presente a través de su valiosa ofrenda voluntaria. Nos ayuda a seguir predicando un mes más la bendita y poderosa palabra de Dios. Dios bendiga a nuestra hermana Ruth Belina Kish. ¿Qué tal, mi hermana? Bendiciones, mi hermana Sandra CC, que también por ahí se añade la tremenda bendición. Nuestra primera recaudación de ofrenda de esta mañana. Nos hacen falta 350 quetzales para poder llegar a nuestra meta, a nuestra primer meta del pago de alquiler de frecuencia. Y ya el día de mañana estaremos introduciéndonos también al segundo pago de lo que es el consumo de energía eléctrica. Mi amado hermano, el consumo de energía eléctrica tiene la cantidad de 2,125 quetzales. ¡Gloria a Dios!

Bueno, les comento que por ahí la pastora Marta Listún Carranza, Dios le bendiga poderosamente, la pastora Marta Listún Carranza nos escucha ahí en el área de Las Delicias, en la Iglesia Evangelio Completo de Las Delicias, de Colonia La Muralla, es verdad, porque La Muralla es de este lado, ajá, de La Muralla, por ahí está, en Colonia La Muralla, nuestra hermana pastora Marta Listún Carranza, que hoy está cumpliendo año, nos dice su amada madrecita, mi hermana Siria, que está muy contenta, hermana Siria, disfrutando de la programación de la 90.1. Dios le bendiga y feliz cumpleaños, hermana Martita Listún. Ahí está muy contenta, muy feliz la familia, qué bueno, nos alegra muchísimo. Queremos compartirle también que tenemos por acá, gracias a nuestra hermana Brenda en el área de Santa María, dice: hermano Jaime, yo también quiero ser parte de esa tremenda bendición y quiero dar una ofrenda de 100 quetzales. Por ahí también tenemos a nuestro hermano Juanito Nájera allá en Pioneros de la Paz y nos dice: yo quiero dar una ofrenda de 50 quetzales. Y nos dice, bueno, ahí su nieta, fíjese hermano, dice que él dice que se quiere parar en la brecha, que no se quiere quedar fuera de la bendición, me dice la hermana. Qué bueno. Y mi hermano Juanito Nájera es un adulto mayor, mi amado hermano, que desde que amanece, fíjese hermano Luis, que él amanece, él nos dice como testimonio, abrazando la radio, dice. Ajá, en oración, él ahí está contento en todas las programaciones. Y hasta que salimos del aire, 10 de la noche, él apaga su radio, bendito sea el nombre de Jesús, o se traslada a otra radio cristiana, me comentaba, porque a él le gusta edificar su alma. Qué bueno, Dios me le bendiga poderosamente. Bueno, y les comento que ya para llegar a nuestra primer meta, que es el pago del alquiler de frecuencia, solo nos hacen falta ya por el momento la cantidad de 200 quetzales. Solamente 200 quetzales para poder llegar a la meta del pago de alquiler de frecuencia. Y después nos viene la segunda meta, que es el pago de el consumo de energía eléctrica, que son 2,125 quetzales. Eso es lo que siempre pues se consume, mi amado hermano, a veces un poquito más. Siempre hay cambios por el sistema de el equipo que tengamos puesto. Pues ahorita el equipo que tenemos, mi amado hermano, los equipos que tenemos no pueden estar sin aire acondicionado. Mire, nosotros no tenemos, ahí está el aire acondicionado, pero no lo usamos porque es mucho consumo de energía. Preferimos el ventilador por ratos, pero el equipo está encerrado en menos de un metro cuadrado, ¿verdad? Y le tiene que pegar sí o sí lo frío y él anivela lo que es la temperatura, ¿verdad? Y lo mantiene, como decimos, ¿verdad? Calidad ahí, fresquecito, y él no se daña, se mantiene.

lo que es la temperatura, ¿verdad? Y lo mantiene, como decimos, ¿verdad? Calidad ahí, fresquecito, y él no se daña, se mantiene el tiempo que nosotros lo tengamos. Pero imagínese que desde que sale el sol o se empieza a poner así como con calor, desde ese tiempo, si son las 7 de la mañana, no le voy a decir de que desde las 5, ¿verdad? Porque sería pecado mentir, pero de 7, 8 de la mañana ya se le prende su aire acondicionado, y a veces sí, pasa hasta las 7, 8 de la noche, 9 de la noche. Y eso es lo que nosotros sufragamos, el pago de energía y el pago de alquiler de frecuencia. Les agradecemos mucho, mis hermanos. Dios les bendiga. Solamente 200 quetzalitos para llegar a nuestra meta. Vamos a dejarles con una alabanza de cumpleaños, porque les cuento que nuestra hermana Martita Listún está cumpliendo un año más de vida. Bendito sea el nombre poderoso de Jesucristo. Así que le vamos a dejar ahí con este doble play de canto de cumpleaños. Alabado sea el nombre de Jesús, de parte de nuestra hermana Siria Carranza, que por ahí nos está escuchando y nos dice: mi hija está cumpliendo un año más de vida, la pastora de Iglesia IDEC, Evangelio Completo de Barrio La Muralla. Bendiciones, mis hermanos.

Bueno, por aquí nos está escuchando nuestra hermana Margarita Ramírez, allá en el área del barrio Santa María, ahí pegado al cementerio. También para Jacqueline González, bendiciones. Buen amanecer para usted y también, y a punto de llegar al atardecer, a las 12 meridiano, a la hora del almuerzazo. ¿Cuántos

0: Bueno, mi amado hermano, mi amada hermana, allí está el saludazo para nuestra hermana pastora Marta Listún, ahí la, mi hermana Marta Listún Carranza, que hoy está cumpliendo un año más de vida de parte de su amada madrecita, mi hermana Siria. Dios me le bendiga. Ahí está muy contenta, mi amada, en su negocio. Dios le bendiga poderosamente, mi hermana Siria. Bueno, les queremos compartir, mis amados hermanos, que ya solo nos hacen falta 200 quetzales para poder llegar a nuestra primer meta del pago de energía eléctrica. ¡Gloria a Dios! Si usted quiere añadirse, mi amado hermano, ¿quién con fe dice, hermano, vamos a llegar a la primer meta antes del mediodía? Nos quedan 30 minutos, hermano. Dos hermanos de 100 quetzales que digan, yo doy 100, yo doy otro 100. O cuatro hermanos de 50, 50, 50, 50 y 50. O más hermanos de 25, o de 10, o de 5. ¡Aleluya! Ahí lo que Dios ponga en su corazón, mi hermano. Ahora, si alguien dice, hermano Jaime, descanse un su ratito. Yo voy a dar los 200, hermano Jaime, de una vez. Amén, en el nombre de Jesús. Pues ahí estamos, mi amado hermano, mi amada hermana, en el nombre de Jesucristo. Les estamos haciendo la cordial invitación. Vamos a ver quién se atreve en esta mañana. Dios bendiga a nuestra hermana Brenda en el área de Santa María, que dijo, pues voy a depositar mi ofrenda de 100 quetzales, mi amado hermano Jaime. Gloria a Dios. Y eso, pues, automáticamente, mi amado hermano, nos bajó con la ofrenda de hermana Brenda, hermano Juanito Nájera. Nos hacían falta 350, pero ahora solo nos hacen falta 200 quetzales para poder llegar a nuestra primer meta del alquiler de frecuencia que pagamos mensualmente. Amén. Así que vamos, hermano. ¿Quién en esta mañana me ayuda a llegar a los hermano querido, a estos 2,000 quetzales? Amén. Solo nos hacen falta para llegar a los 2,200 quetzales. Vamos a ver, alguien con fe ahí, hermano, aleluya, 200 para llegar a nuestra primer meta. Alabado sea papá Dios, gloria a Dios, mis hermanos, adelante con Cristo. Mira lo que puede suceder en cualquier momento. Oiga, lo que puede suceder en cualquier momento. Oiga lo que puede suceder en cualquier momento. Oiga, mi hermanito.
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Gloria a Dios por aquí, mis amados hermanos. Bueno, gracias a Dios por sus ofrendas. Por ahí nuestra hermana Ligia Juárez, mexicanos, nos dice en esta maravillosa hora de la mañana. Yo, hermano Jaime, dice, daré 200 quetzales. ¡Gloria a Dios! Y también nuestro hermano, bueno, por acá es anónimo. Nuestro hermano dice, yo también daré 200 quetzales. Y mi hermana también, mi hermana Ruth Belina Kish dice, yo daré 150 quetzales. Gloria a Dios, mis hermanos, qué bendición. De verdad que hoy sí, mi amado, me dejaron con la boca abierta, dijo alguien por ahí. Amén, porque es impactante ver cómo el Espíritu Santo toca los corazones, ministra los corazones. Qué bueno, hermanos, que ustedes están ahí pendientes de nuestra programación. Les deseo que tengan un feliz almuerzo. Por acá les voy a anotar al hermano que me mandó el mensaje aquí anónimamente. Alabado sea el nombre de Jesús. Dios me le bendiga. Muchas gracias, mi hermano. Por acá vamos a esperar su ofrenda voluntaria. Y nuestra hermana Ligia, también Juárez, mexicano, nos dice, yo, hermano Jaime, voy a dar una ofrenda también de 200 quetzales. Y también nuestra hermana Ruth Benina Kiss también se para en la brecha diciendo, yo doy también 150 quetzales. ¡Gloria a Dios! Lo que la tierra se canta. Bueno, yo creo que nos vamos introduciendo a la segunda meta para la gloria de Dios, gracias a las ofrendas de mis hermanas que ahorita acaban de ingresar. ¡Gloria a Dios y a su nombre! ¡Aleluya! El que me mandó el anónimo me decía por acá, hermano, anónimamente, me decía el hermano, eche su descansito, pues, me dice, yo con 200. ¡Aleluya! ¡Gloria a Dios, hermano! Dios me le bendiga poderosamente, amén, a nuestro hermano, que con gozo nos comparte esta tremenda bendición. Esa es una alegría. ¡Bendito sea el nombre de Jesucristo! Bueno, por ahí nos vamos a dejar el descanso. Vamos a anotar a nuestra hermana Ligia, a nuestro hermano Anónimo y también a mi hermana Ruth Belina Kiss, que también se para en la brecha en esta mañana. Dios me le bendiga y vamos a hacer el descuento. ¿Y cuánto ya vamos por la segunda meta? En el nombre poderoso de Jesús y a su nombre. Así, ¡gloria a Dios!

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2: Se mueve la mano de Dios. Aleluya.

Bueno, les quiero comentar, mis hermanos, que ya hice por acá, ¿verdad? La resta, ¿verdad? De lo que nos hace falta. Y les comparto, mi amado hermano, que pues el aproximado que yo les puse en la mañana, pues era un poquito alto, pero mi amado hermano, de la energía eléctrica, aquí tengo el recibo de energía y son 2115. Entonces, de la frecuencia son 2000, son 4125 los que pues necesitábamos, ¿verdad?, sufragar. Y les quiero compartir que pues ya nos trasladamos a la segunda meta, porque la primera, ya llegamos a nuestra primer meta. Gloria a Dios, ya llegamos a nuestra primer meta, mi amado hermano, que eran 2000 quetzales de alquiler de frecuencia, y nos trasladamos a nuestra segunda meta, que es 2125 quetzales de el pago de, hoy sí, de energía eléctrica. Mi amado hermano, ese es el monto que necesitamos. El pago de energía, de energía eléctrica, son 2125, pero como hay hermanos que ya habían ofrendado, dijeron, anótenos ahí con nuestra promesa, mi amado hermano, con la ofrenda que mi hermana Ruth Belina pues dio, mi hermano Oscar y mi hermana Ligia, pues llegamos a los 2000, mi amado quetzales, y pues el resto lo decimos de una vez restar, y pues de la segunda meta ya solo nos hacen falta 1975 quetzales. Gloria a Dios, ya vamos sobre la segunda meta. Por la tarde, pues primeramente Dios, va a estar mi esposa, y si no, pues el día de mañana estamos con ustedes nuevamente por la mañana, compartiendo alabanzas de bendición y bueno, siguiendo con la segunda.

Y si no, pues el día de mañana estamos con ustedes nuevamente por la mañana, compartiendo alabanzas de bendición y bueno, siguiendo con la segunda meta para la gloria de Dios. Si usted, Dios puso en su corazón y durante esta mañana pues estaba muy ocupado, el día de mañana seguimos con este afán, amén, en el nombre de Jesús, para poder llegar a nuestra meta correspondiente de el pago de energía eléctrica, el pago de frecuencia. Llegamos, mis hermanos, a la primer meta del pago de alquiler de frecuencia y nos vamos al segundo, a la segunda meta del pago de la energía eléctrica, que para el día de mañana lo vamos a hacer, para no lo hacemos para no cansarnos, porque no tenemos un personal, desde decir 5 o 6 personas acá. Antiguamente pues nos apoyaban los que estaban con nosotros, pero hemos tenido mucho problema, hermanos queridos, con las personas que han estado aquí por un tiempo, están un año, medio año, 2 años, y cuando miramos se van, y buscar a otra persona nos cuesta mucho. Por eso decidimos últimamente agarrar medio turno con mi esposa, medio turno en la mañana yo y ella en la tarde, y en algunas oportunidades pues no puede estar ella, no puedo estar yo, porque pues hemos asumido cargos aparte de lo de la radio. Mis amados hermanos, pues Dios nos permite estar pastoreando una iglesia que llevamos año y medio haciéndolo para la gloria de Dios. Ya nos designaron como pastores ahí. Estamos, hermano, proclamando las buenas nuevas de salvación ahí en Isobel, levantando la obra con la misión Iglesia Camino Bíblico en Guatemala. Ahí estamos trabajando, entonces tenemos que compartir nuestro tiempo, tiempo para el ministerio de radio, tiempo para el ministerio de la iglesia, tiempo para la familia, tiempo para salir a predicar, porque salimos a predicar, nos invitan. Total de que estamos, mi amado hermano, sumergidos en el río de Dios. Que Dios me les bendiga, mis hermanos, buen provecho. Yo dije que si me ayudaban, yo me iba a descansar. Y el hermano dijo, pues vaya a descansar, hermano, yo doy los 200 y otra dio 200 y otra 150. Y llegamos a la segunda meta, ¡gloria a Dios! Buen provecho, mis hermanos, su hermano y amigo en Cristo, hermano Jaime, se despide de cada uno de ustedes. Que tengan un buen provecho, un hermoso atardecer. Y buen provecho, mi hermano Pastor Carlos, del Ministerio Camino Bíblico en Guatemala y en el área de Santa Ana. Su amada esposa Marlene, Dios le bendiga. Lester Manzanero, Dios le bendiga a todos los que nos están siguiendo a través de la 90.1 de Sulamita Radio. Escucha alabanzas de bendición.

toda lucha, en toda prueba que llega a mi vida, tú estás conmigo, Señor. Por eso digo, no camino sola, tú vas conmigo, Jesús. Por eso canto este canto, te lo dedico a ti, mi Dios, con todo mi corazón.

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0: Qué privilegio y alegría poder estar de nuevo con ustedes compartiendo la palabra de Dios hoy en el tema titulado ¿Cómo entender cuando Dios nos habla? En la voz de nuestro pastor y director Álvaro Enrique Garavito. Escuchemos.
1: Quiero hablarles acerca del tema ¿Cómo entender cuando Dios nos habla? Bendito sea Dios. Entender significa percibir. Note bien esta definición. Y tener una idea clara de lo que se dice o se hace o sucede. Alabado sea el Señor. O descubrir el sentido profundo de algo. Eso se llama entender. ¿Cómo entender la palabra de Dios cuando Él nos habla? ¿Cómo entender su voz? Hay que percibir y hay que tener una idea clara de lo que se está diciendo, lo que está sucediendo. Y descubrir el sentido profundo de algo. Cuando nos acercamos a Dios, tenemos que prestar la mayor atención. Usted puede estar hablando con alguien y puede estar mirando para donde quiera, sin mirar la persona, hay gente así. Pero cuando se trata de que Dios me va a hablar, yo debo entender que está hablando conmigo el Creador, el que me creó, el que me formó del polvo de la tierra y que yo no paso de ser tierra y que Él sigue siendo el soberano, el soberano. En un ejército, cuando un comandante o una persona superior a los soldados comunes y corrientes va a hablar, no permite que nadie le responda ni le hable sentado. Tiene que ponerse de pie. Y no torcido, ni encorvado, ni cojo, porque allí no admiten cojos, no admiten medio ciegos tampoco, ni medio sordos. Tienen que ser gente que ha sido examinada sus sentidos, porque se va a hablar y le va a hablar una persona humanamente superior. Cuando se trata de oír a Dios, estamos hablando del dueño del cielo y de la tierra, del Creador. Mire, hermano, estamos hablando de aquel que lo puede matar a usted y a mí en segundos. Y también aquel que le puede alargar la vida hasta cuando Él quiera. De él vamos a hablar hoy. Gloria a su nombre por siempre. El versículo 7 que leímos de Hebreos 3, por lo cual, como dice el Espíritu Santo, si oyeres hoy su voz, no endurezcáis vuestros corazones. Hay gente que oye la palabra de Dios, la oye y la entiende, pero son rebeldes a la palabra, como fueron rebeldes estos hombres, este pueblo, y provocaron a Dios. Dios es un Dios de misericordia. Dios es un Dios de mucha prolongación de su paciencia. Pero cuando llega el momento de actuar, la palabra dice claramente: el que reprendido endurece su cerviz, pronto será quebrantado y no habrá para él medicina. Dios reprende, disciplina, castiga, pero si la persona no cambia, pues viene el azote. Y si no cambia, viene la espada, si lo ama. Hay gente descarriada sirviéndole al diablo y como que nada pasó, nada pasa. Que se siga revolcando. Pero Dios, al que ama, no le permite eso. Una vez se resbale para un lado y va a la vara. Y gloria a Dios por eso. Y si usted ha sido azotado, dele gloria en esta mañana. Gloria.

Y si usted ha sido azotado, dele gloria en esta mañana. Gloria a Dios. Póngase preocupado y afanado, triste, desvelado.

Necesite que me caiga esa vara en la espalda. Porque así entiendo que Dios me ama. El versículo 15 dice, entre tanto que se dice, si oyeres hoy su voz, no endurezca vuestros corazones como en la provocación. Y mire que el Señor hace referencia no solo en estas dos partes de la Escritura, en muchas, por ejemplo, el capítulo 10 de Primera de Corintios, la mayoría del capítulo está dedicada a la referencia de cómo el pueblo recibió tantas cosas, pero al final, dice el verso 5 de ese capítulo, que Dios no se agradó de los más, es decir, de unos pocos se agradó, pero de los más fueron consumidos en el desierto. Y Dios hace referencia, no endurezca el corazón, oye la voz de Dios, y no simplemente para oírla, porque hay hijos de familia que su padre le habla, su madre le habla, y le dice, hay que hacer esto, y mueven la cabeza que sí, pero no lo hacen, no les da la gana. Y hay mucha gente que oye la palabra de Dios y Dios los confronta, Dios les habla y dicen, pues que sigan hablando. Algunos son bien de piel gruesa, hermano. Y dicen, que sigan hablando. Yo sigo como soy. Tranquilo, con usted no hay pelea. Un día vendrá cuando Dios se canse, se fatigue, se enoje, se moleste, cuando Dios, bíblicamente hablando, se desagrade, las cosas serán duras y difíciles y tendrá que comerse sus propias lágrimas, como beber agua. Hay gente que casi se ahoga tomando lágrimas. Porque Dios no es un juguete. Y Dios quiere hablarnos hoy. ¿Cuántos quieren oír la voz de Dios? Amén. Para entender la voz de Dios, dice el profeta Daniel en el capítulo 12. Daniel 12. 3. Para esto se necesita entendimiento. Los entendidos resplandecerán como el resplandor del firmamento, y los que enseñan la justicia a la multitud como las estrellas a perpetua eternidad. Daniel 12, 3. El entendido resplandecerá como el resplandor del firmamento. Alabado su nombre por siempre. Aleluya. Qué bueno es Dios. Uno de los ejemplos más importantes en cuanto a saber entender cuando Dios nos habla, está escrito en el primer libro del profeta Samuel, el capítulo 3 de este libro, encontramos un gran ejemplo de lo que significa oír la voz de Dios. Capítulo 3, verso 8, dice la Escritura, y Jehová pues llamó la tercera vez a Samuel y se levantó y vino a Elí
y le dijo:

0: He aquí, heme aquí, ¿para qué me has llamado? Entonces entendió Elí que Jehová llamaba al joven. Y le dijo Elí: Samuel, ve y acuéstate. Y si te llamare, dirás: habla Jehová, porque tu siervo oye. Así fue Samuel y se acostó en su lugar. Alabado sea el Señor. Aquí hay algo importante que debemos entender. En primer lugar, este joven, aproximadamente, dice la historia que tenía entre 15 a 16 años. Y este hombre, joven, inexperto en oír la voz de Dios, se había acostumbrado a oír al hombre. Y aquí hay un problema tremendo, porque hay gente que Dios le habla, pero si el hombre le dice, eso no es cierto, usted no se sujete a eso, usted no se someta a eso, le obedece al hombre y no a Dios. Este era un caso exactamente como lo estamos descifrando. El hombre desde niño se acostumbró a escuchar a Elí. Y Elí lo dirigía, pero llegó un tiempo cuando ya Elí ni tenía visión, ni tenía palabra, ni tenía liderazgo. Y el pueblo en total se quedó sin líder, sin liderazgo. La nación quedó acéfala, descabezada. Y entonces Dios estaba preocupado por el pueblo y empezó a hablarle una noche a este joven llamado Samuel. Le habló la primera vez: Samuel, Samuel. Y el muchacho se levantó asustado, corrió para donde estaba su líder y le dijo: ¿para qué me llama? Aquí estoy, ¿qué necesita? Yo no lo he llamado. Ve a dormir. Alabado sea Dios. Si el hombre hubiera tenido visión y hubiera tenido revelación de Dios, le dice: quédate ahí de rodillas y busca, clama, porque hay gente que Dios lo despierta en la noche y se ponen a reprender. No, clame al cielo, porque Dios puede revelarle algo que está por suceder. Y lo está levantando, lo está despertando. Sea Dios glorificado. Le dijo: vete a dormir. La segunda vez, igual. Otra vez corrió. Aquí estoy. ¿Para qué me llama? ¿Qué necesita? Yo no lo he llamado. Vete a dormir. Tremendo. Pero de pronto el hombre entendió algo está raro, está pasando algo raro. El problema con Samuel era que él no había escuchado nunca la voz de Dios. La voz de Dios no la puede oír cualquiera. Definitivamente que no. Cualquiera. y él no se había acostumbrado a oír a Dios. La voz del hombre lo ahogaba. Ahogaba todo lo que tenía. Pero aquel hombre le dijo, quédate ahí otra vez y si vuelves a oír esa voz, diga, responda, habla Jehová que tu siervo oye, porque se me ocurre, dijo el individuo, se me ocurre que Dios te está hablando. ¿Por qué le hablaba a él? Porque ya Dios no le hablaba a ese hombre que había sido un instrumento de Dios, había sido un sacerdote, había sido un juez, había sido un líder nacional. Pero esto no es un patrimonio nuestro a través de una escritura para tener allí asegurado, yo soy esto y lo soy. No, lo que yo soy, lo soy por el Señor. El día que deje de buscarlo, dejará el Señor de hablarme, dejará de tomarme en cuenta, porque nadie aquí es imprescindible en esta tierra. A Él sea gloria, levante esas manos. A su nombre. Hay gente que se cree que si no son ellos, no hay nadie. No, eso no es. Eso no es. El hecho de que usted pueda agarrar una escoba para limpiar el templo es un privilegio y debe tomarlo como una responsabilidad y un honor de que Dios lo tome en cuenta para algo. Bendito sea el Señor. No es porque no haya nadie más que hacerlo o que lo haga. Es porque Dios se fijó en usted o en mí. Aquel hombre se confió de su experiencia, de su trayectoria y echó a perder todo lo que Dios le había dado. Y era un hombre espiritualmente ciego, sin visión, sin revelación, sin nada de Dios, y alguien a quien Dios no le hablaba. ¡Qué horrible! Por eso le decía al comienzo que si Dios no lo disciplina, dice la palabra, ¿qué padre es aquel? ¿Qué padre es aquel? ¿Qué hijo es aquel a quien el padre no disciplina? Si Dios no nos habla, nos vamos a quedar enterrados en el camino, en un lodazal de mundo, sin orientación, sin dirección, sin nada. Pero gloria a Dios por su misericordia. Gloria a Dios por su misericordia. Por eso es que Dios no le habló a él, aunque él era una autoridad establecida, pero estaba caído. Hay gente que han sido autoridades importantes en la tierra, admirados de la gente, de todos, un gran siervo y un gran siervo. Eso se queda en la mente de las personas. Pero si ese gran siervo no sirve de verdad a Dios y no busca su rostro y no hace lo que Dios quiere que haga, no agrada a Dios, sencillamente el Señor se aparta y lo deja que haga lo que le dé la gana. me llama la atención que Dios le habla la tercera vez. Bendito sea el Señor. Le habla la tercera vez. Y le dice, el muchacho se levantó y vino de nuevo. Entonces entendió Elí que Jehová llamaba al joven.
1: Nos despedimos de todos ustedes. Un fuerte abrazo a la distancia. Que el nuestro Señor Jesucristo continúe con ustedes. Hasta una próxima.
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0: eres grande, tú eres poderoso. Nuestra alma está sedienta de ti, Señor, del Dios vivo. Gracias, Espíritu Santo, por un nuevo día, por un nuevo amanecer. Gracias, Espíritu Santo, por tomarnos en cuenta en esta mañana. Te damos honor, te damos gloria. Te damos alabanza, te damos adoración. Levanta tu altar en esta mañana, levanta tu altar, levanta tu altar.
1: Prepara tu corazón para adorarle.
0: Levanta tu altar en esta mañana, levanta tu altar de alabanza, adoración al Rey de Reyes y Señor de Señores. Levanta tu altar en esta mañana, levanta tu altar en esta mañana. Dile, papá, te adoramos en esta mañana. Oh, te adoramos, Espíritu Santo, aleluya. Levanta un altar delante de la presencia del Padre en esta mañana. Levántalo, levántalo, que nadie te impida, que nada te impida en esta mañana adorar al Rey. En medio de las circunstancias, en medio de la lucha, en medio de la prueba, ahí se tiene que ver un guerrero, una guerrera de Dios levantando sus manos en medio del momento difícil, diciéndole: Dios, tú eres real, tú eres fiel, aleluya. Oh, levanta tu adoración, dile cuán grande Él es en tu vida. Dile: Padre, gracias, gracias, gracias, Padre, gracias, Hijo, gracias, Espíritu Santo. Gracias porque tu misericordia me envuelve en esta mañana. Porque nuevas son sus misericordias cada mañana. Gracias, papaíto maravilloso. Gracias, Padre, porque todavía estoy en vida, Dios. Gracias, Padre. Gracias, Hijo. Gracias, Espíritu Santo. Buenos días, Padre. Buenos días, Hijo. Buenos días, Espíritu Santo. Maravilloso, Señor, es despertar, Señor, en el lugar de tu presencia. Qué maravilloso es, Señor, levantarnos por la mañana y poder agradecerte por un nuevo amanecer. Levanta tu mano y adora. Dile lo más hermoso, lo más precioso que salga de tu corazón hacia Él en esta hora, en el nombre de Jesús. Oh, tú eres grande, eres poderoso, Rey. Gracias, precioso Espíritu Santo, en esta mañana. Oh, te adoramos, te adoramos, te adoramos. Dile cuánto tú le adoras, cuánto tú le bendices. No hay nada más maravilloso de que estar, mi amado hermano, mi amado amigo, en la presencia de Dios. Poner tu vida, poner todo lo que tú vas a hacer durante este día en el altar de Dios es algo bastante importante en nuestra vida. Pon en las manos de Dios tus proyectos en esta mañana, Padre. En esta mañana ponemos todos nuestros proyectos en tus manos, papá. Precioso Espíritu Santo, te pedimos que tú nos ayudes, que tú nos guardes, que tú nos protejas, que tú seas el centro en esta hora, Padre, en el nombre de Jesús. Ábranos, Padre, en el nombre de Jesús. Precioso Espíritu Santo, Señor, fluye en nuestra vida. Líbranos de todo mal, de todo peligro, de toda tentación, de toda trampa del enemigo, en el nombre de Jesús de Nazaret. Hoy nos presentamos delante de tu presencia, Señor. Tal vez mi hermano está pasando momentos difíciles de salud. Está postrado en una cama, Señor. No sé, Señor, cuál sea, Señor, el proceso que mi hermano o mi hermana esté pasando, Padre. Yo no sé, Señor amado, si está postrado en una cama. Yo no sé, Señor, si en esta mañana, Señor, no pudo dormir nada, Señor. Maravilloso Rey, tal vez no pudo descansar. Tu presencia lo cubra, Dios, le dé fortaleza. Yo no sé, Señor, si mi hermano está, Señor, y ya los medicamentos ya no le le hacen ningún efecto, Señor, en su organismo, Padre. En el nombre de Jesús, en esta hora, Padre, nos unimos con mi hermano, Dios, para que tú le fortalezcas. Dale paz en medio de la tormenta, maravilloso Dios. Mira a mi hermano, mi hermana, Padre, que está postrado en esa cama, Dios. Tal vez, Señor, la acaban de operar, Señor amado. Tal vez Dios Todopoderoso tiene alguna enfermedad fuerte en su organismo, Señor, que solo está esperando un milagro de parte tuya, Señor amado. Cada mañana levanta sus manos, Dios, agradeciéndote, Señor, y pidiéndote un milagro, pidiéndote, Señor amado, que tú obres en su vida, papaíto maravilloso. En el nombre de Jesús, Dios, nos unimos con ellos, Dios, aquel, Señor, que está postrado en una cama, Dios, porque le dio, Señor amado, algún derrame facial, Señor, algún derrame en su cuerpo, Padre. Aquel, Padre de misericordia, que ha sido golpeado, Señor amado, por algún infarto. Tiene taquicardia en su organismo, Señor, ahí en su corazón, Dios amado. Oh, Padre de misericordia, cúbrelo con tu presencia. Dale fortaleza, Dios amado. Aquel que está triste por la pérdida de un familiar, Señor. Ha perdido a mamá, ha perdido a su papá, a su hermano, Señor. Aquel que ha perdido algún familiar, en el nombre de Jesús, que tú seas paz en medio de su tormenta, que tú seas paz en medio de su dificultad, que tú seas paz en medio de ese trago amargo, Señor, aleluya. Dale fuerza, dale fortaleza a mi hermano, a mi hermana en esta mañana, Padre. Dios de misericordia, cubre, Señor, a cada uno de aquellos que nos escucha, Señor, allá en las diferentes aldeas. ¿Quién más que tú conoces, Señor, cuál es la batalla? ¿Quién más que tú conoces cuál es la lucha, cuál es la prueba que está pasando mi hermana, mi hermano, Padre? ¿Quién más que tú, Padre de misericordia, aleluya, Señor, conoces, Señor, cuál es el proceso, la dificultad, Señor, que está pasando, Señor, mi hermano, Señor, y mi hermana? En el nombre de Jesús, en esta hora, Padre, queremos, Señor, tu presencia sobre nuestra vida, Padre de misericordia. Ayuda a los padres de la gloria, que ellos puedan superar, Señor, esa lucha, esa prueba que se ha presentado en su diario vivir, maravilloso Rey, en esta mañana. Nos unimos con ellos, Padre, porque tu palabra, Dios, dice que donde dos o tres estén reunidos en tu nombre, ahí estás tú, papá. Y nosotros estamos reunidos, Señor, más de tres. Habemos miles de personas, Señor, escuchando. Habemos miles de personas, Señor, ahí, Señor, ya algunos realizando sus quehaceres, pero también, Señor, en el Espíritu, ahí pidiéndote misericordia, Señor, sobre sus familias. En esta mañana nos unimos con ellos, Dios. Mira la aflicción de mi hermano, de mi hermana ahí en su negocio. Mira, Señor, su producto necesita ser vendido, Padre. Por favor, Dios, pon tu mano de poder y de misericordia. Porque a través, Señor, de la venta de ese producto, tú lo sabes más que nadie, Señor, porque tú eres el Todopoderoso. Oh, Dios, mira, Padre, mi hermano. Tiene que saldar, Señor, sus deudas de los proveedores. Ayúdale, Padre, que este día sea un día de éxito, un día de bendición, un día de provisión, donde tú le proveas, Señor, lo diario, Señor amado, y él pueda salir adelante en victoria, Dios. Guarda a mi hermano, a mi hermana, Padre, que en este día, papá, tienen que tomar las mejores decisiones en su vida. Ayúdale a tomar las mejores decisiones en su vida, papá, de cada uno de ellos. Para la gloria y honra de tu nombre, Dios, por favor, actúa al favor de cada uno de ellos. Actúa al favor, Señor, actúa, Padre, en el nombre de Jesús. Actúa, Padre, en el nombre de Jesús de Nazaret. Actúa, Dios, de maravillas, de milagros. Actúa al favor, Señor, a favor, Señor, de cada uno de aquellos, Dios, que necesita un pronto auxilio, que necesita, Señor, un socorro, Señor, está pidiendo auxilio en medio de su tribulación, en el nombre de Jesús. Dios de misericordia, cúbrelos. Que este día sea un día de victoria, papá. En tus manos ponemos nuestra vida. Señor, líbranos, Señor, de todo mal, de todo peligro, de toda tentación, de toda trampa del enemigo. Cúbrenos desde la coronilla de nuestra cabeza hasta la planta de nuestros pies. Ayúdanos, Padre, a seguir peleando la buena batalla de la fe. Dale fuerza, Señor, a aquel que ya no tiene ningunas. Dale fuerza a aquel, Señor amado, que está pasando una dificultad tan fuerte, Dios, que piensa no seguir adelante en el nombre de Jesús. Señor, que comprenda, Dios, que ahí, Señor, en el momento difícil es donde tú formas a los mejores guerreros. Ahí en el momento más difícil, Señor, que sepa que tú formas a los hombres y mujeres, Señor, valientes en medio de la guerra, Señor, para que obtengan la victoria, Dios amado, en el nombre de Jesús. Cúbrelos desde la coronilla de su cabeza hasta la planta de sus pies, para la gloria de tu nombre, maravilloso Rey. En el nombre de Jesús, te pedimos que tu gloria, te pedimos que tu misericordia, se extienda, papaíto maravilloso, sobre cada uno de aquellos hombres y mujeres, Señor, que se levantan con entusiasmo por la mañana, Señor, a ponerse en tus manos, sabiendo, Señor, que el que está en tus manos, como dice la palabra, no hay valiente quien lo arrebate. Dios amado, cubre a mis hermanos, a mis hermanas, allá en las diferentes aldeas, en las diferentes comunidades, caseríos, asentamientos, proyectos. Señor amado, extiende tu mano de misericordia, Dios, sobre cada uno de aquellos que nos escuchan a la distancia, a través de la radio, por internet, a través del www.sulamitapoptun.com, Señor, a través del TuneIn Radio, a través, Señor amado, del Facebook en los en vivos, a través, Señor, de la FM, a miles de personas que se conectan, Señor, ahí, encienden su radio receptor, van en el carro, van, Señor, Dios Todopoderoso, ahí en sus auriculares, Dios, ahí en su negocio, están ahí escuchando, trabajando, están escuchando la radio, Padre, en el nombre de Jesús, bendíceles de una manera maravillosa y especial, papá, que sigan peleando la buena batalla de la fe. Cualquiera que sea la circunstancia, hoy nos presentamos delante de ti. Cualquiera que sea la lucha que mi hermano esté pasando, la prueba, hoy nos presentamos delante de ti. Señor, hoy nos presentamos delante de ti porque reconocemos, Señor, y a nuestra memoria viene, Señor, aquellos versos que dice: porque apartados de mí nada podéis hacer. Lo entendemos, Padre. Y lo aplicamos también porque sabemos que apartado de ti nada podemos hacer, maravilloso Dios, pero en ti todo lo podemos, Padre, todo lo soportamos, Señor, en el nombre de Jesús de Nazaret, Dios de maravillas y de milagros, seguiremos avanzando agarrados de tu mano en el nombre de Jesús. Dios, tú has sido bueno con nosotros, tú has sido maravilloso con nosotros, por eso en esta hora, Padre, nos levantamos, Señor, para agradecerte por tus bondades recibidas. Nos levantamos para agradecerte por todo lo que tú has hecho en nuestra vida. Gracias, Jesús, porque

bondades recibidas. Nos levantamos para agradecerte por todo lo que tú has hecho en nuestra vida. Gracias, Jesús, porque, Señor amado, todo lo que hemos logrado no es porque nosotros seamos buenos, sino porque tú eres bueno, porque para siempre es tu misericordia. Por eso todavía estamos de pie, por tu amor, por tu misericordia, por eso todavía estamos de pie. Dios, en el nombre de Jesús, extiende tu mano de poder y de misericordia sobre cada uno de aquellos, Padre, que ya, Señor, se han levantado, Señor, y han puesto todos sus pensamientos, Señor, sus proyectos, sus anhelos, sus visiones, Señor. Todo lo que están pasando, el Señor, lo han puesto en tu altar. Y eso, Señor, traerá como consecuencia bendición sobreabundantes en su diario vivir. En el nombre de Jesús, tu palabra de Dios dice que tú das esfuerzo alcanzado. Multiplica las fuerzas al que ya no tiene ningunas. En el nombre de Jesús te pedimos que tu gloria, que tu poder y tu favor y tu misericordia estén como, Señor, en cada momento de sus vidas. En el nombre de Jesús. Gracias, papaíto maravilloso. En el nombre de Jesús. Dios, te damos gracias, Padre. Gracias, Hijo. Y gracias, Señor Espíritu Santo. Amén, Señor, y amén. Muy buenos días, mis amados hermanos. La paz, el favor y la misericordia de Dios

cual pues no podemos cambiar. Pero todo tiene su propósito en la vida. A lo que tú le llamas malo, o que te esté pasando algo malo, algo fuerte en tu vida, y tú digas, es que hoy no era mi día. De ese proceso difícil, Dios quiere sacar algo bueno siempre. Siempre Dios quiere sacar algo bueno. Y sale esto porque el día de ayer andaba con mi esposa y estábamos platicando y viendo cómo un deportista andaba corriendo ahí en la pista de acá de Poptún. Fuimos a hacer un mandado y estaba observando, yo me le quedé observando a un varón que andaba corriendo en la pista. Corría. Y mi expresión fue, qué bendición que ese joven puede correr. Y la verdad que a veces uno cae así como, no en depresión, sino que como uno está viviendo, mi amado hermano, el día a día, y uno ve las cosas y uno dice, eso lo hacía yo antes. Y les comento esto porque todo tiene un porqué. ¿Amén? ¿Por qué suceden las cosas? ¿O por qué pasan las cosas? No sé si le ha pasado a usted que alguna vez usted ha dicho, ¿por qué a mí? ¿Por qué esto me pasa a mí? ¿Por qué solo a mí? Ay, santo, mi alma adora la gloria de Dios. ¿Y sabe por qué yo le decía a mi esposa, qué bendición que ese joven todavía puede correr? Porque mi amado hermano, mi amada hermana, hace aproximadamente voy a cumplir 2 años de que Dios ha estado obrando en mi vida y me está restaurando y restableciendo. Pero no vuelven a ser las cosas iguales, es cierto, pero todo tiene un propósito, todo tiene un porqué. Mi amado hermano, si yo le cuento esto, mi amado hermano, aquí entre nos, aunque todo el mundo lo va a escuchar, mi amado hermano, uno ya no queda igual después de un accidente o después de una operación o después de algo que le sucedió corporalmente. Yo le decía a mi esposa, no es lo mismo, no queda igual uno. Hay mañanas que yo quisiera con todo mi corazón estar aquí orando y teniendo el espacio de oración. Pero no es lo mismo. Hay mañanas donde, créame, que mi cuerpo no da para que me levante. Tal vez usted me ve robusto, usted me ve físicamente a través de los ojos físicos, está bueno. Pero solamente cada uno de nosotros sabe el dolor que siente en el cuerpo. Y hablando de este joven, yo le decía a mi esposa, con sentimiento, yo le decía a ella, wow, qué bendición que ese muchacho todavía puede correr, mira cómo va corriendo. Ay, ay, ay, le decía yo a ella, yo ya ni puedo caminar una cuadra, mi hermano, ni 2 cuadras, porque ando buscando el bastón. Ya ando buscando, mi hermano. Si alguien me ha encontrado en la calle, tal vez caminando sin bastón, a veces ando con mi hijo agarrado del hombro para no cansarme mucho, o del carro hacia unos ciertos metros puedo caminar, pero sin el bastón caminar 2 cuadras, se me hincha el pie, me duele demasiado, amén, y parte de la cadera también la siento muy fuerte, amén. Pero ¿por qué les comento esto? Porque tenemos que analizar el porqué de todo. Y sabes algo muy importante, es de que Dios sabe el porqué de tu situación. Mi esposa me decía, ¿sabes qué? Es cierto, pero dale gracias a Dios que después del accidente Dios todavía te permite caminar, aunque sea con dolor. Gloria a Dios por esa mujer, por esa pareja, aleluya, por esa mujer virtuosa que Dios ha puesto a mi lado, que me animaba. Y yo le decía, sí, tenés razón, Dios, mi amado hermano,

de todas las cosas siempre va a querer sacar la mejor versión de ti. Dios va a querer demostrar lo grande, lo poderoso que es en ti en medio de las dificultades. Amén. Y en el libro de Romanos capítulo 11, verso 36, dice, porque de Él, por Él y para Él son todas las cosas. A Él sea la gloria para siempre. Oiga esto. Porque de Él, por Él y para Él son todas las cosas. A Él sea toda la gloria para siempre. Gloria a Dios. Proverbios 16, 4 declara que toda obra del Señor tiene un propósito. Toda la obra de Dios tiene un propósito. El porqué de las cosas, tal vez nosotros no la sabemos, el porqué nos está pasando esta lucha, esta prueba, esta dificultad, pero al final Dios va a mostrar su gloria sobre nuestra vida, porque todo es para Él. El objetivo final del universo es mostrar la gloria de Dios. La gloria de Dios es Él, porque de la existencia de todo, incluida tu persona, Dios hizo todo para su gloria. Sin la gloria de Dios, no habría nada. ¡Ay, santo, mi alma adora la gloria de Dios! ¿Qué es la gloria de Dios? Es Dios. Es la esencia de su naturaleza, el peso de su importancia, el brillo de su esplendor, la demostración de su poder y la atmósfera de su presencia. La gloria de Dios es la expresión de su bondad y todas las demás cualidades intrínsecas y eternas de su persona. ¿Dónde está la gloria de Dios? Observa a tu alrededor todo lo que Dios creó. Refleja de una u otra manera su gloria. La vemos en todas partes, desde la forma de vida microscópicas más diminutivas, hasta la extensión de la Vía Láctea, desde los atardeceres y las estrellas hasta las tormentas y las cuatro estaciones. La creación revela la gloria de nuestro Creador. La naturaleza, de ella aprendemos que Dios es poderoso, que disfruta de la veracidad, ama la belleza, es organizado, sabio y creativo. La Biblia dice: los cielos cuentan la gloria de Dios y el firmamento anuncia las obras de sus manos. A través de la historia, Dios ha revelado su gloria a personas en distintas circunstancias. Al principio la reveló en el jardín del Edén, luego a Moisés, después en el tabernáculo, en el templo, luego por medio de Jesús. Y ahora por medio de la iglesia, que eres tú y soy yo, porque somos el templo y morada del Espíritu Santo. Se presentó como fuego consumidor, una nube, truenos, humo y una luz brillante en el cielo. La gloria de Dios proporciona toda la luz necesaria. La Biblia afirma, la ciudad no necesita ni sol ni luna que la alumbre, porque la gloria de Dios la ilumina. ¡Aleluya! La gloria de Dios se ve mejor en Jesucristo. Él, la luz del mundo, ilumina la naturaleza de Dios. Gracias a Jesús, no estamos más en oscuridad. Con respecto a lo que Dios realmente es, la Escritura dice, el Hijo es el resplandor de la gloria de Dios. Bendito sea el nombre de Jesús. Jesús vino al mundo para que pudiéramos entender cabalmente la gloria de Dios. Su palabra declara que aquel que es la palabra se hizo hombre y vivió entre nosotros lleno de amor y de verdad, y hemos visto su gloria, la gloria como la del unigénito Hijo recibió del Padre. Dios posee una gloria inherente porque Dios es así por naturaleza. No podemos agregar nada a esa gloria, así como tampoco nos sería posible hacer que el sol brillara como más intensidad.
El mandamiento que tenemos es que debemos reconocer su gloria, honrar su gloria, declarar su gloria, alabar su gloria, reflejar su gloria y vivir para su gloria. ¿Cuántos están dispuestos para vivir para la gloria de Dios? ¿Cuántos están dispuestos para vivir para la gloria del Dios Todopoderoso? ¿Por qué? Porque Dios se lo merece. Le debemos toda la gloria, toda la honra que seamos capaces de darle. Su palabra afirma: digno eres, Señor y Dios nuestro, de recibir toda la gloria y la honra y el poder, porque tú creaste todas las cosas. Esto es lo que dice la palabra. Y entonces, ¿por qué nosotros muchas veces, hermano, no queremos darle la gloria a Dios? Nos cuesta decir gloria a Dios. Incluso en las congregaciones, incluso en la iglesia, cuando alguien dice ya su nombre, a muchos les cuesta darle gloria a Dios. Y en medio de las dificultades tenemos que recordarnos que fuimos creados para darle gloria a Dios. Y ahí es donde tú tienes que sacar fuerza en medio de la lucha, en medio de la prueba, en medio de la dificultad, en medio de la tentación, en medio de la angustia, en medio del dolor, en medio de la desesperación, en medio de la enfermedad, en medio de cualquier circunstancia. Tiene que haber alguien que abra sus labios y diga: gloria a Dios porque todavía estoy vivo, gloria a Dios porque todavía siento, gloria a Dios porque en medio de las dificultades hay alguien que va a ver la gloria de Dios resplandeciendo sobre su vida. Aleluya, y a su nombre, gloria. En todo el universo hay solo dos creaciones de Dios que fallaron en darle gloria. Número uno, los ángeles caídos, los demonios, y nosotros las personas. Todo pecado por naturaleza es fallar en darle la gloria a Dios. Pecar es amar cualquier cosa más que a Él. Negarse a darle la gloria a Dios es una rebeldía vanidosa. El pecado que provocó la caída de Satanás y la nuestra también, de distinta manera, todos hemos vivido para nuestra propia gloria y no para la de Dios. Su palabra declara que todos han pecado y están privados, están destituidos de la gloria de Dios. Ninguno de nosotros le hemos dado a Dios toda la gloria que merece de parte nuestra. Este es el peor pecado y el error más grande que podemos cometer. Por otro lado, vivir para la gloria de Dios es el mayor logro que podemos alcanzar en nuestra vida. Deberíamos ser la meta suprema de nuestra vida, porque Dios dice que somos su pueblo creado para su gloria. A la mayoría nos cuesta darle la gloria a Dios en medio de las circunstancias. No es cierto que en medio del proceso difícil nosotros siempre renegamos y negamos a como me pasó a mí, imaginando un pensamiento, viendo a ese joven diciendo: ah, qué bendición que él todavía puede correr, en vez de decirle: Señor, te doy gloria, te doy gloria, te doy gloria, porque aún, aleluya, me tienes en vida. ¿A cuánto nos ha pasado que en vez de darle la gloria de Dios, de darle la gloria a Dios, renegamos? ¿A cuánto nos ha pasado que en vez de darle la gloria a Dios cuando hay poco alimento en nuestra mesa, terminamos renegando a Dios? Hacemos lo que le pasó al pueblo de Israel. Dice la palabra que Moisés, aleluya, con brazo fuerte Dios los hizo salir del cautiverio que estaba en Egipto. Y cuando ya estaban en el desierto, empezaron a murmurar en vez de dar gloria a Dios porque los había liberado, mi amado hermano. Empezaron a murmurar diciendo: Moisés, aleluya, para eso nos sacaste al desierto, para que muriéramos a espada, para que muriéramos debajo del sol, para que muriéramos de hambre. Habemos muchos que somos mal agradecidos delante de su presencia, mi amado hermano, mi amado amigo. Somos pocos, aleluya, los que en medio de las dificultades dicen: gloria a Dios porque todavía estoy de pie, gloria a Dios porque yo sé que ahorita no tengo que comer, pero Dios va a proveer, aleluya. Yo sé que ahorita no tengo un trabajo, pero gloria a Dios porque tengo tiempo para buscar su presencia, aleluya. Y mientras tú buscas la presencia de Dios, Dios empieza a mover su mano,
empieza a abrir puertas. Pero a la mayoría, mi amado hermano, nos cuesta darle la gloria a Dios. ¿A cuánto nos ha costado darle la gloria a Dios? Dime. Nos cuesta darle la gloria a Dios. Nos cuesta darle la gloria a Dios. Hemos cometido este gran pecado en nuestra vida. Ninguno de nosotros le hemos dado la gloria a Dios en medio de las dificultades. Cuesta darle gloria a Dios en medio de las dificultades. Cuesta darle gloria a Dios cuando no hay para comprar los medicamentos. Cuesta darle la gloria a Dios cuando no tenemos para hacer los pagos de los préstamos que hemos adquirido. Ahora la pregunta sería, ¿cómo puedo darle gloria a Dios en medio de las dificultades? Jesús le dijo al Padre, yo te glorifico en la tierra, habiendo terminado la obra que me diste que hiciera. Jesús honró a Dios cumpliendo su propósito en esta tierra. Ahora, ¿qué quiere Dios de nosotros? Que nosotros honremos su nombre. Y a su nombre sea la gloria. Dice que Jesús honró a Dios cumpliendo su propósito en esta tierra. Dios quiere que honres a Dios cumpliendo su propósito en esta tierra, en tu vida. Nosotros lo honramos del mismo modo cuando algo en la creación cumple con su propósito. Eso le da gloria a Dios. Las aves le dan gloria a Dios cuando vuelan, trinan, hacen su sonido y otras actividades propias de las aves según el designio divino. Hasta la humilde hormiguita da gloria a Dios cuando cumple el propósito para el que fue creada. Dios creó a las hormigas para que fueran hormigas y te creó a ti para que fueras tú. Ay, ay, ay. La gloria de Dios en un ser humano. La gloria de Dios es un ser humano lleno de vida. Hay muchas maneras de darle gloria a Dios. Pero se pueden resumir en los cinco propósitos de Dios para nuestra vida. El resto, mi amado hermano, será un detalle, pero debemos de poner de nuestra parte para darle la gloria.

pero debemos de poner de nuestra parte para darle la gloria a Dios. Glorifiquemos a Dios cuando lo adoramos. ¿Sabes, mi amado hermano, que a muchos nos cuesta adorar en medio de la tormenta? ¿Se ha dado cuenta usted que a la mayoría nos cuesta adorar a Dios en medio de la tormenta? Adoremos a Dios. Glorifiquemos a Dios en medio de las circunstancias de la vida. La adoración es nuestra primera responsabilidad. ¿A cuánto nos cuesta adorar a Dios en medio de las dificultades? Yo creo que podríamos levantar las manos juntos, mi amado hermano. Porque solo nos recordamos, mi amado, cuando ya estamos más o menos sin cantarle a Dios. Pero ¿quién canta cuando se le pinchó su carro? Puedes tener paz en la tormenta. No, lo primero que hacemos es enojarnos. Se pinchó el carro cuando íbamos para el trabajo. ¿Será que terminas adorando a Dios? Te adoramos, Cristo, te adoramos. No, lo primero que hacemos es enojarnos. ¡Ay, Dios mío! ¿Por qué tú permitiste esto, mi amado hermano? En vez de darle la gloria a Dios, te enojas. No solo que todo iba bien, dice. Que pasara esto, se me fundió el carro. Empezamos a renegar delante de Dios en vez de cantarle. La adoración es nuestra primera responsabilidad. Adoramos a Dios cuando disfrutamos de su compañía. Ay, santo. Él quiere que nuestra adoración brote del amor, de la gratitud y del gozo, no de la obligación. John Piper señala, cuando más satisfechos nos sentimos en Él, más glorificamos a Dios. Yo conocí a un hombre que todavía está vivo por la misericordia del Padre también, que en una oportunidad nos adentramos en la selva, y allá en la selva, mi amado hermano, andábamos trabajando arduamente. Yo le he contado a mi esposa varias veces esta anécdota porque me impacta. Y este hombre, cuando andábamos trabajando en la selva, él andaba con un, no sé si a usted le suena esta palabra, pero él andaba con un sutiolito aquí en el brazo arriba, en su hombro, cargando. Iban brechando. Pero en una bajadita él se enredó en un poco de bejucos. Y se fue, mi amado hermano, como decimos la mayoría, ¿sí? ¿Verdad? Vulgarmente hablándolo. Se fue de boca. ¡Pogón! Cayó por allá el aparato y él por ahí abajo, y cuando él cayó de espalda, ¡boom!, cayó, y dije yo, ¡santo Dios!, y yo me quedé viendo hacia abajo, y cuando él cayó, ¡boom!, ¿saben qué dijo? ¡Gloria a Dios! ¡Aleluya! ¡Cristo vive! Mi amado hermano, ¿qué hubiera hecho usted en ese entonces? ¿Qué hace usted si a usted agarra su martillo y ¡boom!, se pega en el dedo? ¡Ay, ay, ay, santo! ¿Qué hace usted, mi amado hermano, si probablemente ya armó, si usted trabaja en un taller y ya armó lo que tenía que armar y de último se da cuenta que le hizo falta ponerle una pieza, introducirle la pieza importante? ¡Ay, tanto que me costó 3 horas! Y empieza a renegar en vez de decir, bueno, bendito sea Dios, tengo más trabajo, aleluya. Y empieza a desarmar otra vez el aparato y le introduce. Y ahora sí, en el nombre de Jesús, gracias, Padre. Cuesta, mi amado hermano. La adoración es más que alabanza. Canto y oración a Dios. Es un estilo de vida que implica gozar de Dios, amarlo y entregarle un

una vida para que la use de acuerdo con sus propósitos. Cuando usamos nuestra vida para la gloria de Dios, todo lo que hacemos se convertirá en un acto de adoración. La Biblia nos exhorta: entréguense a Dios como personas que han muerto y han vuelto a vivir, y entréguenle su cuerpo como instrumento para hacerlo bueno y darle toda la gloria a nuestro Padre Celestial. Esa es la invitación que yo le hago hoy. Que usted le dé la gloria a Dios en medio de lo que nosotros le llamamos bueno y le llamamos malo. Que usted le dé la gloria a Dios en los momentos cuando está llorando o cuando está alegre. Yo le invito para que usted discierna en su mente, en su corazón, qué es lo que usted ha estado haciendo. Glorificamos a Dios cuando amamos a los demás creyentes. Con el nuevo nacimiento nos convertimos en miembros de la familia de Dios. Seguir a Cristo no es solo cuestión de creer. También implica pertenecer a una familia, a su familia, y aprender a amarla. Juan escribió: el amor que nos tenemos demuestra que ya no estamos muertos, sino que ahora vivimos. Pablo dijo: acéptense mutuamente, así como Cristo los aceptó a ustedes para la gloria de Dios. El porqué de todo. Nunca nuestra segunda gran responsabilidad en esta tierra es aprender a amar como Dios ama, porque Dios es amor y así lo honraremos. Jesús nos dijo: así como yo lo he amado, también ustedes deben amarse los unos a los otros, de modo todos sabrán que son mis discípulos si se aman los unos a los otros. Mis amados hermanos y mis amados amigos, Dios desea que nosotros demos gloria en cada momento de nuestra vida. Aún en la pérdida de un familiar, aún en el momento difícil que tú estás pasando, en el momento de desesperación que tú estás pasando. Por eso encontramos a un David diciendo: alma mía, bendice a Jehová y no te olvides de ninguno de sus beneficios. Te bendigo en el nombre de Jesús. No permitas que la tristeza, que el odio, que el resentimiento invada tu corazón. Vive un día a la vez. Entrégale todo al Señor y dígale: Padre, si en algún momento yo he renegado, porque me duele aquí, me duele allá, me duele la cabeza, todo mi ser, de hoy en adelante voy a tratar que en vez de renegar, voy a empezar a adorarte, voy a empezar a cantarte, voy a empezar a glorificarte y a darte toda la gloria, alabanza y adoración por siempre y para siempre. En el nombre de Jesús. Ahí donde te encuentras en esta maravillosa oportunidad, yo te invito para que puedas orar, hacer esta breve oración conmigo. Que el Dios de paz inunde tu corazón. Que podamos adorar y glorificar al Padre en espíritu y en verdad. Te lo pedimos que tú te unas con nosotros y oremos todos juntos. Padre, en esta maravillosa oportunidad nos unimos con mis hermanos y mis hermanas. Yo sé, Señor, que a veces la batalla se vuelve tan fuerte que en vez de darte gloria, lo que hacemos es renegar. En vez de darte alabanza, nos enojamos incluso hasta contigo. Yo no sé por qué Dios lo permite. Ha sido nuestra expresión. Te pedimos perdón por todo lo que ha salido de nuestra boca y lo que hemos pensado en nuestros pensamientos. Perdónanos, Padre, porque en nuestra humanidad, Señor, el 99.9% lo que terminamos haciendo es renegar y negar, Señor, tu nombre. Y muchas veces venir, Señor, a blasfemar delante de tu presencia. Pero en el nombre de Jesús nos reconciliamos delante de tu presencia. Y que nos perdones, Señor, y que nos ayudes a darte gloria, a darte alabanza, a darte adoración en medio de cualquier dificultad, en medio de cualquier lucha, en medio de cualquier prueba. Te entregamos todo lo que somos en el nombre del Padre, del Hijo y del Espíritu Santo de Dios.

Desde lejos mis pensamientos, has escudriñado mi andar y mi reposo, y todos mis caminos te son conocidos. Pues aún no está la palabra en mi lengua, y he aquí, oh Jehová, tú la sabes toda. Detrás y delante me rodeaste, y sobre mí pusiste tu mano. Tal conocimiento es demasiado maravilloso para mí.

cuán preciosos me son, oh Dios, tus pensamientos. Cuán grande es la suma de ellos, si los enumero, se multiplican más que la arena.

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0: 4:02.
1: Nunca fallarse. A pesar de que muchas veces nos hemos refugiado en muchas cosas, Señor, hemos aprendido a refugiarnos en tu presencia. Y una vez más, por medio de este canto, te pedimos, guárdanos en tu presencia.

Aquel hombre llamado Job dice todos los días, temprano, madrugada, de dedicarle sacrificio al Señor. ¿Qué quiere decir eso? Que oraba, que invocaba a Dios y que ese clamor que Job hacía por sus hijos, por su familia, por sus bienes, una manera de interceder. Así que, conociendo nosotros, dijo el apóstol Pablo, las artimañas, no ignorando las maquinaciones de Satanás, es importante que el pueblo, la iglesia, también tome esas armas y esta arma poderosa que es la oración de intercesión. Le repito, estamos atravesando momentos difíciles, atravesando tiempos peligrosos, lo llama la Biblia. Y que a veces la iglesia se queja, a veces la iglesia busca una excusa, busca una manera para no acercarse a Dios. Sin embargo, vemos que Dios nos ha dado los recursos, Dios nos ha dado las armas y que tenemos que echar mano de ellas. ¿Para qué? Para contrarrestar los ataques. Esta es una batalla que ya está ganada porque mi Cristo Jesús la ganó en la cruz del Calvario. Él ahí en esa cruz dice que venció. Y no solamente venció, sino que esa victoria nos la trasladó a nosotros como pueblo de Él, como iglesia. ¿Qué tenemos que hacer? Es echar mano. Ahora, yo quiero leerle un texto de la palabra ya para ir entrando a la primera oración que queremos hacer. Dice el Salmo 45, versículo 17 en adelante, dice, justo es Jehová en todos sus caminos y misericordioso en todas sus obras. Hablamos de la justicia de Dios. Él es justo. Él es correcto, aparte Él es soberano, pero Él es justo, dice, en todas sus obras, en todo lo que hace. A Dios no se le sale nada de control. Y dice entonces, y misericordioso en todas sus obras. Pero dice el verso 18, cercano está Jehová a todos los que le invocan. Ahí está. O sea, ahí está la oportunidad de que Dios obre, de que Dios intervenga. Si nosotros le invocamos, dice, Él está cercano a los que le invocan. Pero añade otra palabra y dice, a todos los que le invocan de veras. O sea, de corazón, con sinceridad, creyendo, con fe, confiando en Dios, sabiendo de que Él es grande, Él es poderoso, Él es soberano y que Él está dispuesto a ayudarnos. Entonces, vea, vea, amado hermano, vea qué precioso es eso, saber de que tengo un Dios que a esta hora de la mañana no está durmiendo, que no hay que moverlo, que no hay que gritarle o ir a despertarlo. No, él ahí está atento. Y dice, está cercano a los que le invocan, a los que le invocan de veras. Entonces, eso me llena de gozo, eso me llena a mí de fe, de convicción, de saber que tomar este tiempo de oración no es en vano, sino que me llena de gozo porque sé que al momento de clamar, de buscar a Dios en oración, Él me escucha, Él me atiende y Él va a obrar en nuestra vida, Él va a obrar en las necesidades que hay. Por lo tanto, es importante que nosotros aprovechemos esta oportunidad, este recurso de la oración intercesora.
Entonces, vamos a hacer la primera oración y le vamos a dar gracias a Dios por la vida, gracias a Dios por la oportunidad de un nuevo día. Porque eso es lo primero que nosotros tenemos que reconocer, que es su gracia, que es su amor.

Porque eso es lo primero que nosotros tenemos que reconocer, que es su gracia, que es su amor, que es su bondad. Vamos a interceder por nuestra vida, interceder por nuestras familias, por nuestros hijos. Usted que tiene su familia, ya tal vez ya va en camino, de repente está preparando para salir a su trabajo, preparando para llevar a sus hijos al colegio, a la escuela. Se está preparando para una diligencia, tiene que ir tal vez al médico, tiene que ir a hacer un trámite y le toca que prepararse, y le toca que correr. Deténgase un momentito y démosle gracias al Señor y encomiende su vida. La Biblia dice encomienda a Jehová. Encomendar algo es dárselo, es dedicarlo, es decirle aquí está, hágase cargo por favor. Encomienda a Jehová tu camino, confía en Él y Él hará. Así que vamos a hacer esta oración para presentar este tiempo de clamor, este tiempo de intercesión. Que Dios nos dirija, que Dios nos ayude y que Él guarde a cada uno de los que ya están para realizar sus actividades diarias. Amén. Así que qué precioso es. Clamar al Señor es orar y usted se va a confiar. Ya sabe que su vida está encomendada al Señor. Dios tiene el control de todo. Oramos, Padre, en el nombre de Cristo Jesús. En esta preciosa mañana venimos delante de tu presencia para darte gloria.

Hoy venimos a darte toda la gloria, toda la alabanza. Que este día sea un día de bendición, sea un día lleno, Señor, de tu amor, de tu misericordia. Que tú abras puertas, que tú nos dirijas, que tú nos guardes. Guarda la vida de nuestros hermanos, guarda la vida de nuestros familiares, de nuestros seres queridos. Señor, que salen a sus actividades diarias. Mira, Señor, cuánta violencia, mira cuánta maldad. Señor, todo lo que hoy está aconteciendo. Pero nosotros confiamos en ti, en tu palabra. Confiamos que tú eres nuestro guardador, que tú eres nuestro proveedor. Que tú eres el que va delante de nosotros abriendo caminos, Dios soberano. Por eso invocamos tu nombre en esta hora y encomendamos nuestra vida, encomendamos a nuestros seres queridos, encomendamos a nuestras familias. Dios todopoderoso, clamamos a ti. Invocamos tu nombre, que tú tengas cuidado, nuestros hermanos que salen a sus trabajos, nuestros hermanos que salen a sus actividades diarias, a hacer diligencias. Señor, que tú prosperes el camino de cada uno de nosotros. Tu palabra dice que el ángel de Jehová acampa alrededor de los que le temen y los defiende. Tu palabra dice que tú guardas nuestra salida y nuestra entrada desde ahora y para siempre. Señor, cada actividad, cada programa, Señor, de trabajo que hoy vamos a hacer en nuestro diario vivir, lo ponemos en tus manos. Que nos guardes en las carreteras, que nos guardes, Señor, de todo accidente, de toda trampa, de toda obra de las tinieblas, Señor, cada actividad la ponemos en tus manos. Dirígenos, ayúdanos, direccionan para que tu nombre sea glorificado en todo lo que hagamos este día. Yo pongo mi vida, pongo la vida de mi esposa, pongo la vida de nuestras hijas, Señor, asimismo, cada uno de los hermanos que se unen a este tiempo de clamor. Dios Todopoderoso, obra de una manera grande, obra de una manera poderosa, Señor. Y te damos gracias por este día, gracias por una mañana más, gracias por una oportunidad, porque es una oportunidad de vida para acercarnos a ti, para invocar tu nombre, para estar a cuentas contigo, para hacer las cosas mejor cada día. Padre, en el nombre de Jesús, te damos gracias, porque nos bendices con este día. En el nombre de Jesús, Señor, damos toda la gloria y toda la honra a ti. Amén. Gloria a Dios, amados hermanos. Así que usted que está en sintonía, usted que está viendo o va a ver este tiempo de clamor, recuerde de que los viernes a las 5 de la mañana, a través de la página Remanente Escogido Poptún, estamos llevando este espacio que le hemos titulado La Intercesión de la Mañana. Y en la Biblia encontramos muchos ejemplos. Uno de los ejemplos mejor y mayores, o el mayor ejemplo de intercesor, lo encontramos en nuestro Señor Jesucristo, que Él tomó lugar nuestro.

Porque interceder dice que es la acción de una persona que toma el lugar de otra. Entonces, a mucha gente que Dios los guarda, mucha gente que Dios obra en ellos por la oración, por la intercesión de otra persona. Qué precioso es orar por nosotros mismos, interceder por nosotros mismos y por nuestros seres queridos, por las necesidades que hay dentro de la iglesia. Y por eso es que es importante que usted escriba, que usted envíe sus peticiones para que a través de ese conocimiento de lo que, de esa petición, podemos unirnos y clamar. Pero interceder es la acción de una persona que toma el lugar de otra o se pone en su lugar para suplicar o defender el caso de ésta, guiado solo por el amor y la misericordia. La persona que intercede se llama intercesor. No ve la necesidad, hay mucha necesidad dentro de la iglesia, dentro del pueblo de Dios, hay mucha necesidad. Hay batallas que se pasan, que se atraviesan, y que es importante orar unos por otros. Claro, también es necesario que cada uno lleve su propia carga, que cada uno pueda clamar, pero si nos unimos, la Biblia dice que cuando dos se ponen de acuerdo pidiendo una cosa, el Señor prometió bendecirnos, respondernos. El problema que vemos hoy en día es que se ha dejado a un lado la oración. Se ha dejado de interceder. O existen grupos de intercesión, pero no se le da no se direcciona en lo que realmente es un clamor, sino que sola se utiliza como una manera bueno, de entretenerse, de saber o mitigar la conciencia de que sí, estamos orando. Es una entrega. Por eso el mejor y mayor ejemplo de intercesor lo encontramos en nuestro Señor Jesucristo. Dice que tomó el lugar nuestro para expiar nuestros pecados en la cruz a fin de que fuéramos perdonados por el Padre. Él tomó nuestro lugar. Ese es un intercesor. El que clama, el que digo, Señor, perdónalos porque no saben lo que hacen. Y dio su vida. Entonces nosotros nos corresponde orar y clamar. Entonces en el salmo que hemos tomado como base para este tiempo de clamor, dice, cercano está Jehová a todos los que le invocan, a todos los que le invocan de veras. Verso 19, mire lo que dice, o escuche. Cumplirá el deseo de los que le temen, oirá a sí mismo el clamor de ellos y los salvará. ¡Qué precioso! No solamente escucha al Señor, el Señor no solamente ve lo que está pasando, no, Él dice que Él cumplirá el deseo de los que le temen. Oirá a sí mismo el clamor de ellos y va a actuar. Dios actúa. Dios no es que escuchó, bueno, y se hace el desentendido. No, dice, y lo salvará. Acudirá a su ayuda. Acudirá a su favor. Acudirá a auxiliarle. Acudirá a levantarle, a restaurarle. Dios acudirá. Entonces, ¿qué quiere decir esto, hermano? Que aprovechemos este recurso de la oración, este recurso de intercesión. Porque sé que Él está conmigo, porque sé que Él me escucha, porque sé que Él acudirá a ayudarme, a salvarme en medio de cualquier circunstancia que usted esté pasando.
Acérquese a Dios, invoque a Dios, clame al Señor. Tal vez usted en algún momento ha dicho, no cambia esa persona, no cambia mi hijo. Interceda. Tal vez en algún momento de la vida usted ha pensado de que su situación no pueda cambiar, su situación económica, su situación de enfermedad, pero no ha clamado o no le ha dado el cuidado de meterse más, de buscar más al Señor en oración. Pues esto es una buena oportunidad que usted se motive. Dios escucha. Dios cumplirá el deseo, dice así. Dios cumplirá el deseo de los que le temen. Hay el anhelo, la necesidad, Dios va a cumplir. Y dice, oirá a sí mismo el clamor de ellos. Está hablando de oración. Te está hablando de interceder. Pero tenemos que clamar a Dios. Así que, pues vamos a seguir orando y queremos orar por esas batallas de situación duras que pasan los hogares, las familias. Y vamos a hacer esta oración por las familias, por los matrimonios. Y si usted está atravesando una batalla en su matrimonio, este es un momento muy importante. Tenemos, conocemos las necesidades de muchos pueblos de Dios, de muchos matrimonios. El enemigo está atacando los matrimonios sin hacer acepción de nadie. Todos. Porque no quiere decir que uno que está trabajando en un liderazgo, un ministerio, no es atacado, claro que es atacado, de una o de otra manera, pero para eso Dios nos dejó la oración, para interceder, para hacer. Así que vamos a orar por los matrimonios y las familias. Y únase usted, y si usted dice, pues yo estoy bien, mi matrimonio está bien, pues con más fuerza, con más ganas hay que clamar para que Dios no permita al enemigo golpear su vida. Porque la Biblia habla que vendrán golpes, vendrán lluvias, vendrán ríos, vendrán tempestades y golpearán la casa. Pero como aquel hombre sabio preparó, edificó su casa sobre la roca. Y podríamos nosotros poner como ejemplo nuevamente a Job, como un hombre sabio, que cada mañana oraba, dedicaba sacrificio a Dios. Dice, por mi hijo, por mi hija tal, por si pecaron, por si fallaron, por si ofendieron a Dios y presentaba sacrificio. Y da a entender que oraba también por su ganado, oraba también por todo lo que él poseía, sus cosechas, su economía. Y ahí estaba la mano de Dios cuidando lo que él tenía. Oramos entonces por los matrimonios y las familias. Que Dios restaure, que Dios guarde, que Dios resuelva. Que ponga la gracia, la sabiduría para direccionar usted como padre, usted como esposa, como hijo. Direccionar las actitudes, las formas de sacar adelante la familia. Oramos entonces, Padre, en el nombre de Cristo Jesús, en esta preciosa mañana, una vez más, invocamos tu nombre. Y levantamos un clamor, Dios mío, por las familias, por los matrimonios. Tu palabra dice, bienaventurado el hombre que teme a Jehová y que anda en sus caminos.
Cuando comiere del fruto, bienaventurado será y le irá bien. Su mujer será como vid que lleva frutos a los lados de su casa, y sus hijos como olivos alrededor de su mesa. He aquí que así será bendecido el hombre que teme a Jehová. Creemos en esa palabra. Señor, por eso clamamos en esta mañana por esos matrimonios que están siendo afectados. Señor, yo pongo la vida de Henry. Yo pongo la vida, Señor, de Carla. Yo pongo la vida, Señor, de cada uno de nuestros hermanos que han enviado, Señor, estas peticiones. Han dado a conocer esas necesidades, esas batallas que están atravesando dentro de sus hogares, dentro de sus matrimonios. Matrimonios que están siendo afectados por la situación difícil que se está atravesando a nivel de la sociedad, a nivel económico. El enemigo, Señor, interfiere. El enemigo pone trampa, pone división entre los matrimonios y que está causando esa separación masiva de muchos que se están apartando, de matrimonios que se están destruyendo. Pero tú eres el Dios que restaura, tú eres el Dios que levanta, tú eres el Dios que hace las cosas nuevas. Te pedimos por esos matrimonios, obra tú de una manera grande, obra tú de una manera poderosa, Señor, en esas vidas, toca corazones, restaura tú esas familias. Mira, Dios, esos matrimonios que quizás están, Señor, tomando decisiones para separarse, para divorciarse.

Señor, tomando decisiones para separarse, para divorciarse. Y que el enemigo les ha tomado ventaja. Pero en esta hora nosotros invocamos tu nombre y clamamos e intercedemos, Señor, para que tú obres en sus corazones, en sus vidas. Que no solamente, Señor, una separación, sino las consecuencias de los hijos, de las familias, de los golpes que vienen, Señor, por causa de una separación dentro del matrimonio. Dios interviene en esas vidas, en esos corazones, interviene, Señor, para que se puedan acercar a ti, para que puedan volver a ti. Tu palabra dice, si Jehová no edifica la casa, Señor, obra en esas vidas, en esos matrimonios que se han apartado de ti y que por causa de esa separación que han hecho de tu presencia, ha venido la calamidad, ha venido, Señor, el enfriamiento y las consecuencias es que tú no estás obrando, tú no estás, Señor, en ese hogar gobernando ni dirigiendo, porque esos matrimonios se han apartado de ti. La palabra dice que no tiene sentido la vida, no tiene sentido el matrimonio. Si tú no estás en medio, si tú no eres el que dirige, si tú no eres el que gobierna esa familia, ese matrimonio. Señor, obra milagros, milagros de reconciliación. Quizás, Señor, muchas parejas, muchos matrimonios están resolviendo el separarse, el divorciarse. Señor, obra en esos corazones, obra en esas vidas para que vuelvan a acercarse a ti, para que vuelvan, Señor. Dios de los cielos, te pedimos misericordia. Te pedimos que intervengas, que pongas los medios, que pongas las personas para hablarle a esos matrimonios que están por separarse, Dios mío, ten misericordia. Cuánto dolor, Señor, causan en los hijos, causan en las familias esas separaciones. Dios Todopoderoso, y aquellos, Señor, que tenemos nuestro matrimonio, nos guardes, que nos bendigas, nos ayudes. Que nos dé sabiduría para seguir edificando sobre la roca. Y aunque se levanten vientos, se levanten tempestades, Señor, seas tú el que nos guarde. Seas tú, Señor, el que nos dirija, Padre bueno. En el nombre poderoso de Jesús, mi Dios, en esta preciosa hora, venimos clamando, Señor, venimos clamando, Dios eterno. Oh Jehová de los ejércitos, estamos, Señor, clamando en esta hora, Señor, por la vida de Lourdes, Cayupe Flores, en el nombre de Jesús, mira esa necesidad, esa batalla, Señor, que ya está pasando ahí en el hospital. Dios, en el nombre de Jesús, Señor, pon tu mano de sanidad en su cuerpo, en sus pulmones. Pon tu mano de poder, Dios mío, en la vida de Lourdes, que está, Señor, atravesando una batalla dura y difícil ahí en el hospital. Tú conoces su condición, tú conoces, Señor, lo que le está afectando en su cuerpo. Dios, en esta mañana levantamos un clamor, nos unimos con su familia, con sus hijos.

oh Señor, a clamar por ella. Haz un milagro. Haz un milagro, Señor. Haz un milagro en ella. Que tu mano de poder, Señor, descienda ahí en ese hospital, ahí en esa camilla, ahí donde está, Señor, Lourdes. Y desciende, visítala, llénala, Señor, de tu gracia. Obra un milagro. Por favor, Dios mío, tu palabra, Señor, dice que tú cumplirás el deseo de los que le temen. Señor, tu palabra dice que tú oirás el clamor y lo salvarás. Te pedimos que escuches este clamor. Nos unimos con la familia, Señor. Cayupe, Dios eterno, nos unimos por esta familia, Cayupe Flores, que está pasando este momento de angustia por la situación, Señor, de Lourdes. Señor, por favor, haz un milagro portentoso, Señor. Aquel hombre, cuando acudió a tu ayuda, aquel centurión, y te dijo, solo di la palabra y mi siervo sanará. Así clamamos, Señor, confiado, sabiendo de que tú escuchas. Pon tu mano, Señor, pon tu mano ahora mismo. Pon tu mano, Dios mío, de sanidad en ese estómago, en ese cuerpo que está siendo afectado por cualquier enfermedad. Dios mío, pon tu mano de poder, pon tu mano de sanidad, mi Dios. Señor, en tus manos ponemos nuestras familias. En tus manos ponemos, Señor, esos matrimonios, aquellos hijos que se han apartado. Señor, mira cuánta familia nuestra que está apartada, separada de ti. Obra, quebranta corazones, quebranta esos corazones, Señor, en el nombre de Jesús de Nazaret. Señor, ponemos en tus manos nuestras familias, nuestros hogares, nuestros matrimonios, nuestros hijos, nuestros seres queridos, aquellos que están separados, que tú los atraigas, que tú obres en ellos, Señor, en el nombre de Jesús, Señor, la salvación de sus almas, Padre, en el nombre de Jesucristo, te damos gracias, Padre. Amén. Amén. Qué importante es, hermano, tomar estos tiempos de oración. La intercesión es la forma más profunda, amorosa y poderosa de orar conforme a la palabra de Dios. Y oiga, y es una obligación fundamental de todo cristiano. Interceder. Es un mandato, es una obligación que nosotros clamemos por nuestros seres queridos. Clamemos por las necesidades de los demás. No solamente por los nuestros, sino también por las necesidades. Uno dentro de una congregación, dentro de una familia, conoce las batallas que se atraviesan, sabe las situaciones que se presentan. Y teniendo nosotros este recurso de la oración intercesora, tenemos que echar mano. Tenemos la obligación de clamar. Si usted dentro de la congregación, usted ve que alguien está necesitado,
Usted ve que alguien está atravesando una batalla dura, difícil. Pues tenemos la obligación de clamar por él. Sí. Y si es en la familia, cuánto más razón. Usted sabe que hay un familiar que está padeciendo. Pues es nuestra obligación. Por eso dice que la intercesión es la forma más profunda y amorosa y poderosa de orar conforme a la palabra de Dios. Dios lo ha establecido así, que intercediéramos, que clamáramos unos por otros. La oración intercesora verdadera tiene que ser dirigida e inspirada por el Espíritu Santo de Dios. O sea, ese sentir de orar, de clamar por otros, no viene de la carne, no debe de ser por obligación, no debe de ser porque me lo están imponiendo. No, sino que tiene que ser dirigida, es un sentir que hay dentro de esa persona de interceder, de orar, de clamar por la necesidad de otro. Y eso solo lo pone el Espíritu Santo. Lo le decía, hoy vemos nosotros la gente que ve la necesidad de otra persona y lo primero es señalar. Sí, hay gente que dice, ah, eso le está pasando. En lugar de orar, independientemente si está atravesando una batalla por sea lo que sea, mi deber es orar por la persona, mi deber es interceder por ella, y por lo tanto eso solamente lo pone el Espíritu Santo de Dios. Entonces vamos a levantar otro clamor por todas aquellas personas que están atravesando momentos difíciles de enfermedad. Estuvimos orando acá y vamos a volver a orar por esta situación, por esta necesidad que nos han enviado, nos han escrito, de orar, de clamar. Y es importante cada vez que nosotros tenemos la oportunidad de acercarnos a Dios en oración, pues volver a orar. Pero si usted está pasando una batalla de enfermedad, tal vez el médico le ha dicho que su situación pues está dura, está difícil, pues es importante que nosotros pongamos en las manos de Dios. Y hay que entender que en la vida, por ejemplo, las enfermedades primero vienen por el pecado, vienen por la maldad y por el pecado entró la muerte. Y entonces se desataron las enfermedades. Que vivimos en un cuerpo que se desgasta, un cuerpo que se deteriora. Entonces uno tiene que luchar, tiene que cuidarse, tener sabiduría para vivir esta vida. Y hay enfermedades que vienen por la misma naturaleza, si pudiéramos decir de esta manera. Sin embargo, Dios nos ha dado también el recurso de la oración, de intercesión, porque Él pagó el precio en la cruz del Calvario. Y dice que el castigo de nuestra paz fue sobre Él y por sus llagas fuimos nosotros curados. Eso uno tiene que entender que sí hay enfermedades que vienen muchas veces por la negligencia de por no haber un cuidado. Pero también tenemos que entender que tenemos un Dios que está dispuesto a ayudarnos, que está dispuesto a salvarnos. Pero tenemos que clamar, tenemos que humillarnos delante de Él para que Él haga una obra, para que Él haga un milagro y sane de cualquier enfermedad. No importa, hermano, cuál sea la enfermedad, por muy dura, por muy difícil,
El Dios que venció en la cruz. El Dios que venció a los principados. El Dios que venció a la muerte. Se llama Jesucristo de Nazaret. Y en el nombre de Jesús, ese nombre que es sobre todo nombre, toda rodilla se tiene que doblar y toda lengua confiese, tiene que confesar que Jesucristo es el Señor. Así que vamos a clamar al Señor por esas situaciones de enfermedad que se atraviesan en la vida y que necesitamos la ayuda divina, que necesitamos la intervención divina, porque hay enfermedades que la ciencia, que la medicina no es capaz de sanar, pero la mano poderosa de Dios sí. Entonces, acudamos a Él. Clamemos a ese Dios poderoso. Padre, en el nombre de Jesús, en esta hora, Señor, venimos clamando, intercediendo por cada uno de nuestros hermanos, por todos aquellos que están atravesando batallas duras, batallas difíciles de enfermedad. Y una vez más, Señor, ponemos a Lourdes Capulle Flores, que está en el hospital. Una vez más clamamos por ella, que tú obres de una manera grande, de una manera poderosa en su cuerpo. Señor, esa batalla de enfermedad que está pasando, Señor, te pedimos que hagas un milagro en el nombre de Jesús. Ponemos en tus manos, Dios mío, cada uno de los que están atravesando esos momentos duros y difíciles. No importa, Señor, la enfermedad, cuál sea el nombre, que tú intervengas, que pongas tu mano poderosa. Dios, ponemos en tus manos la vida de Teresa Mejía. Obra tú de una manera grande y especial. Completa la obra, sana, Señor, por esa intervención quirúrgica, Señor, que tuvo, que haya una pronta recuperación por la vida de Aura López. También, Señor, que fue intervenida, obra de una manera grande, obra, Señor, de una manera especial, en el nombre de Jesús de Nazaret, Señor. Por la vida de Sara, Señor, que fue intervenida también quirúrgicamente, que tú obres, que haya una pronta recuperación, Señor, en su cuerpo. Dios mío, en el nombre de Jesús de Nazaret, Dios eterno, por la vida, Señor, de Dunia, Señor, esas secuelas que quedaron también por esa intervención y que han venido afectando su cuerpo, han venido afectando, Señor, su cerebro. Dios mío, clamamos por la vida de Dunia, Señor, que pongas tu mano de sanidad. Toda secuela que haya quedado, Dios mío, tú lo disipes en el nombre de Jesús, Señor, por la vida, Señor, hermano Marcos, la vida, Señor, de este varón. Que tú obres en su cuerpo, en sus piernas que han sido afectadas, que han perdido la fuerza. Dios mío, en el nombre de Jesús, clamamos en esta hora por la vida de nuestro hermano Marcos, por la vida de nuestra hermana Aurelia. Dios mío, en el nombre de Jesús, obra. En el nombre de Jesús, pon tu mano de sanidad divina. Señor, obra poderosamente. También ponemos en tus manos, Señor, la vida de Elida López. Dios eterno, esa situación también de enfermedad que está siendo evaluada para ser intervenida. Dios mío, pon tu mano de sanidad.
Obra un milagro divino, un milagro, Señor, para que ella no sea intervenida. Pon tu mano de poder, Dios eterno.

que ella no sea intervenida. Pon tu mano de poder, Dios eterno, por la vida de nuestra hermana Olga Rojas, Señor, que ha sido afectada en sus pulmones, que ha sido afectada, Señor, en su cuerpo. Dios, esa debilidad que ha venido, Señor, en tus manos ponemos, Señor, su cuerpo. Obra tú, Señor, sanidad. Obra tú en esos pulmones, en esa garganta. Dios mío, por la vida de nuestro pastor José Hernández. Esa batalla, Señor, de enfermedad que está pasando. Ayúdale. Obra tú, obra, Dios mío, la vida del pastor Carlos Mota, Señor. Pon tu mano de poder, Señor, pon tu mano de poder en esa garganta. Obra un milagro portentoso, Dios mío, en el nombre de Jesús, por la vida de Anastasio, Señor, que sufrió un accidente con su familia. Señor, obra, obra en ellos, obra, mi Dios, en el nombre de Jesús, que tu mano de poder esté sobre sus vidas, Dios todopoderoso, por la vida de Araceli, Señor, obra, Señor, en su cuerpo, que ha sido afectada, Señor, también, en tus manos, Señor, ponemos cada vida, por la vida de hermana Juana, Señor. Obra tú, tú conoces las batallas, las situaciones de enfermedad, por la vida, Señor, de nuestra hermana Sonia. Señor, completa la obra, tú conoces sus batallas, sus situaciones también de enfermedad, por la vida de Teresa Bock, Señor, en tus manos, Señor, pongo su vida también, Dios mío, que tú obres, Señor. Por la vida de este niño, Señor Ángel Eduardo, Señor, también, Dios, pon tu mano de poder, pon tu mano de sanidad, Señor, en la vida de este niño, Padre, en el nombre de Jesús, estamos clamando por la vida de hermana Margarita, Señor, que tú obres. También, Señor, las batallas de enfermedad que golpean la vida. Señor, interviene, interviene, Padre bendito, en el nombre de Jesús, Señor. Estamos clamando, Señor, por todos aquellos que están pasando momentos difíciles de enfermedad, situaciones complicadas. Señor, obra. Obra tú de una manera grande, obra tú de una manera poderosa, Señor, por la vida de hermana Santo, Señor, obra, Dios mío, esa recuperación, Señor, pon tu mano de sanidad, Señor, en esos riñones, pon tu mano, Dios mío, interviene, por favor, Padre bendito, en el nombre de Jesús nos unimos, Señor, por cada una de esas batallas, cada una de esas necesidades que se atraviesan, Señor, de enfermedad, de pruebas, de luchas. Yo pongo en tus manos la vida, Señor, de un Alejandro Juárez. Dale fuerza, Señor, por esa recuperación, Señor, ese golpe que tuvo en las costillas, Señor. Dios, pon tu mano de sanidad en el nombre de Jesús por la vida, doña Lina, Señor Hernández, Padre, en el nombre de Jesús, obra. Yo los pongo en tus manos, Señor, que hagas un milagro en ellos. Oh, maravilloso Dios del cielo, creemos en tu palabra. Gracias te damos. Amén y amén. Qué bendición, hermanos, poder tener este espacio de clamor, de oración y aprovechar. Ya el tiempo está llegando al final de este espacio, pero queremos hacer otra oración por nosotros.

0: las almas que están apartadas de Dios, que están sin Dios y sin esperanza. Mucha gente, muchas familias nuestras también están separadas de Dios. Y creo que es importante interceder por ellos. Que Dios tenga misericordia. Que Dios quebrante los corazones. Que Dios hable a sus vidas. Para que puedan levantarse, para que puedan ser salvas. Los tiempos, hablamos, son duros y difíciles. Hay mucha gente necesitada de Dios, pero también necesitan que se les hable, que se les lleve una palabra, y nuestro deber es clamar por ellos. Que Dios use los medios, que Dios use al que tenga que usar para hablarles y que puedan venir a sus caminos. Así que si usted tiene familia, si usted conoce esas personas, amistades, amigos que necesitan de Dios, clame por ellos. Clame que Dios les hable, que Dios tenga misericordia y puedan salir de esa vida de atadura, de esa vida de pecado y puedan venir a los pies de nuestro Señor Jesucristo. Así que oramos por las almas. Padre bendito, en el nombre de Jesús de Nazaret, estamos, Señor, levantando también un clamor, intercediendo por aquel que está apartado de ti, por los pecadores en este mundo, en esta tierra. Señor, que obres en ellos. Ten misericordia, Señor, de las almas perdidas en cada lugar, en todas partes de la tierra y gente, Señor, separada, apartada de ti, gente que está atada en el vicio, en la droga, en la prostitución, en la homosexualidad. Señor, interviene, que tú los rescates, que tú obres en ellos, que tú quebrantes esos corazones, que tú rompas esos yugos, esas cadenas, y puedan venir al conocimiento de la verdad, dice tu palabra, porque tú no quieres que ninguno perezca, que ninguno se pierda, sino que todos procedan al arrepentimiento. Señor, por favor, salva las almas, usa los medios de comunicación, usa, Señor, los medios, los recursos, para que puedan venir al conocimiento de la verdad, Dios mío. En el nombre de Jesús clamamos por nuestras familias inconversas, por nuestros seres queridos, nuestros amigos, Señor, conocidos, compañeros de milicia, de trabajo en los diferentes lugares, empresas donde mis hermanos laboran. Y cuánta gente necesitada. Que seamos los medios, los instrumentos para hablarles de ti, Dios mío. Te pedimos por la salvación de las almas en el nombre poderoso de Jesús, Señor. Te damos gracias. Amén y amén. Qué precioso, hermano, tener la oportunidad de acercarnos a Dios a través de la oración. Si nos damos cuenta, una hora se hace corta, se hace pequeña una hora, de cuántas necesidades hay, necesidades económicas, necesidades de gente que está atada, que necesita también que se clame por ellos. Hay mucha necesidad, pero le dejamos la motivación en su alma, en su corazón, acercarse a Dios a través de la oración, a seguir clamando, a tomar un espacio para buscar y llenarnos de la presencia de Dios y interceder por las necesidades que se viven. Así que para nosotros es una gran bendición el poder llegar a través de estos medios y pues le motivamos nuevamente para tomar un espacio de oración en su vida. una disciplina. Así que Dios les bendiga y nos vemos el próximo viernes en la intercesión de la mañana. Mi nombre es Damián Koch y damos la gloria al Señor por este privilegio tan hermoso que Él nos da. Así que nos vemos en una próxima oportunidad. Dios les bendiga, Dios les guarde y que este día sea un día de victoria porque estamos en Cristo Jesús. Amén. Dios les bendiga.
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canción se estaba plasmando en una queja para Dios. Cómo me duele estar despierto. Y Dios me responde de esta forma.